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Es maravilloso creer en algo, tener fe. Ella lo tiene y además nos lo canta en esta preciosa balada. Celine Dion, I Still Believe, aún creo.

A veces no nos damos cuenta de lo que tenemos hasta que lo perdemos. Así que ahora es demasiado tarde, princesa. Búscate otro perro que te ladre. El maestro Joaquín Sabina, princesa.

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2: Sé que te gusta mucho este tema, así que te invito a que lo disfrutes aquí conmigo. Entre mil recuerdos, Bryan Ferry, esclavo de tu amor, Slave to Love.

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Bad Boys Blue es la banda que está sonando y la canción es Save Your Love. Ya sabes, si te recuerdo que si quieres escuchar alguna canción, darnos alguna o tu sugerencia, pues que lo puedes hacer. entremilrecuerdos@hotmail.com. Ahí nos dejas tu petición, tu canción y nosotros encantadísimos de poder complacerte con grandes canciones, por supuesto que lo son, como esta, Save Your Love, Bad Boys.

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2: Pequeño Juan, Mr. Worldwide. Este es el himno para todo el mundo que goza la vida.

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2: Son las 2 de la mañana y 12 minutos.
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0: Damos la bienvenida hoy. Horas y horas de sonido actual pasan por lo más actual en el motor de arranque de esta edición con Gloria Estefan.
1: Qué bueno, ¿eh?
0: Raíces. Título del disco de la primera canción que ha producido, como no, su querido esposo, marido, Emilio Estefan, desde Cuba, la gran.

0: Está todo preparado, todo a punto, dispuestísimo para que suenen las canciones número uno. Las propuestas más interesantes pasan por aquí, por lo más actual. Empezamos ya.
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0: Hoy tenemos en buena compañía, como siempre hacemos, entre la mano de Antonio Orozco. Tenemos, sí, canciones muy, muy, muy sugerentes y que estás deseando escuchar, estoy seguro. Material el que nos va a aportar también Álvaro de Luna, Vanessa Martín, Warren Pauli, Maroon 5 y muchos más. Están convocados en la radio para que suenen ya. Le damos al play.
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0: Hoy escucharemos nuevas canciones con Ed Sheeran, actual. Sebastián Yatra, Rauw Alejandro y muchos más van a formar parte de esta aventura que comienza ya.
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0: Oficialmente inauguramos a ritmo de Erótica y la argentina Nati Peluso. Saludos de Jesús.

0: nada puntual, muy presente en los mercados.
1: La salsa está presente, perra. Que se sienta.
0: ¡Qué carácter!
1: Que desaplácate.
0: ¿Cómo tensiona el ambiente?

0: Estoy Más te está esperando en la radio a partir de horas, horas y horas, sí, del sonido actual, que pasamos a mostrarte sin ningún tipo de inconveniente, sino todo lo contrario, encantadísimos de la vida, claro que sí. 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
0: Aquí llega Vanessa Martín y Joaquín Sabina, única colaboración que aparece en el último disco de la malagueña.
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0: Esta es la colaboración de Sabina en el álbum de Vanessa Martín. Una noche contigo llega a continuación, sí, pero no nos supimos querer, dice Vanessa.
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0: No, no, por eso, una noche contigo no, porque no nos supimos querer. Sabina y Martín juntos y ahora Juanes. Más tarde, otro colombiano como Sebastián Yatra y después Beret.
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1: Buena hora para poner carita. Linda esta producción de Rauw Alejandro. Sonando en la radio, lo más actual con lo mejor de la música. Disfrútala toda, toda al completito aquí.

0: Rauw Alejandro está muy, pero que muy presente, muy activo también. Igual que otros muchos artistas latinos, nos regala carita. Carita, carita. Carita linda.
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0: está Rita ahora, sonando en lo más actual con este track, As You Shall Receive. La música más actual pasa por este programa día y noche. De lunes a domingo, enchufadísimos a la radio. Horas y horas de sonido actual. En cada una de las entregas.
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0: Por aquí y por allá, Alexei Now.

casi después de 10 años juntos en el mundo de la música, es uno de los dúos más importantes del género urbano, ¿eh? Por aquí, por allá, Adexe. Adexe Now. Vamos a ver si tocamos la luna con la palma de nuestras manos. Nos ayuda Faith y ATL Jacob. Yeah, yeah. Esto es lo más actual. Y aquí, como siempre, buscamos solo tus números.

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1: Bien, amigos actuales, amigas actuales, llegamos al final de lo más actual. Llegamos al final del programa en compañía de Alejandro Sanz y Palmeras en el Jardín. Saludos a Jesús, como siempre. Buena vida.
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Hace unos años, al enseñar a los amigos el último modelo de zapatillas y decir su precio, era normal escuchar eso de «estás pagando la etiqueta». El logotipo es un signo que sirve para identificar una empresa o un producto en todo el mundo. Tanto es así que para muchos es más sencillo reconocer el símbolo de una marca que pronunciar su nombre. Pero podría decirse que este arte se fraguó a mediados del siglo XII, cuando los sabios artistas debieron solucionar el eterno problema de la identificación de los reinos. Entonces surgió la heráldica, con un sentido muy práctico: reconocer los escudos y banderas de los caballeros en el campo de batalla. Desde entonces, logotipos y anagramas inundaron las ropas de los caballeros, los libros de la corte, el escudo real, y han llegado hasta nuestro tiempo adornando las ropas de los jugadores de fútbol, las banderas de los países o los productos que consumimos. Hoy vamos a hacer un repaso a la historia de algunos de los logotipos más conocidos.

El logotipo de Toyota tiene un significado más curioso de lo que se podría esperar a primera vista. Lo que simplemente parece la T de Toyota con una forma un poco original, en realidad son tres elipses que representan el corazón del cliente, el corazón del producto y la expansión y potencial mundial a las que aspira la empresa. Los dos elipses centrales que forman la T son las que representan la relación entre el cliente y Toyota, mientras que el espacio creado en el fondo trata de mostrar esa aspiración de expandirse sin límite.

Sobre el logotipo de Apple hay varias teorías, aunque ninguna es oficial. La primera es que sea un homenaje a Isaac Newton, porque en el primer logo de la empresa se veía un hombre tomando notas debajo de un árbol. Al cambiar el logo por el que conocimos luego, hasta hace poco, se le añadieron varios colores que podrían representar el descubrimiento de Newton de separar los colores de una luz mediante un prisma. Por otra parte, al aparecer el mordisco en la manzana, se empezó a pensar que toma su significado de la Biblia, porque en la historia de Adán y Eva, la manzana es la fruta del árbol del conocimiento. Finalmente se apuntó que el logo era un homenaje a Alan Turing, padre de la informática moderna, que murió envenenado por una manzana y era gay. De ahí la manzana multicolor. Adidas usa en realidad tres marcas diferentes para identificar la amplísima gama de productos que ofrece. El primero se usó por primera vez en 1972, representa la tradición de la compañía y es utilizado para identificar los productos clásicos, o el Heritage, como ellos le llaman. Las tres hojas del logo representan el espíritu olímpico y, según dicen, viene de las tres plataformas continentales unidas. El segundo, que se introdujo en 1996 como marca corporativa mundial, representa la eficacia y el futuro de la marca Adidas. El típico trío de barras paralelas fue usado desde los inicios de la empresa. El tercer logotipo es el que usan para la gama de productos de moda deportiva.

El logo de McDonald's, conocido como los Arcos del Oro, fue creado en el año 1962 basándose en unos arcos que tenían los primeros restaurantes a los lados. Este logo es uno de los más reconocibles, aunque se separe del nombre, como se está haciendo últimamente.

El logotipo de Atari es, sin duda, uno de los más emblemáticos y conocidos dentro y fuera del mundo de los videojuegos. Es una visión muy estilizada del Monte Fuji y suele estar acompañada por la palabra Atari. Este logotipo ha sido y es caso de estudio por la dificultad que supone copiarlo, ya que sus formas y proporciones son muy particulares y concretas.

0: y terminó con el que es sin duda uno de los logotipos más famosos y reconocibles de la historia, el de Coca-Cola. La tipografía utilizada y el lema, deliciosa y refrescante, los creó el contable de la empresa. Tanto el logo, la famosa curva de Coca-Cola y la botella, fueron diseñados para simbolizar la exuberante juventud de los Estados Unidos. Os ha acompañado al micrófono Maribel Castellanos.
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A través de nuestro espacio Creencias Populares tratamos de describir y explicar a ustedes las costumbres y rarezas de los humanos. Hoy les vamos a hablar sobre negros. En la doctrina simbólica tradicional se hace a esta raza descender de las tinieblas mientras se adjudica al hombre blanco una filiación positiva, el sol. El hombre negro evoca en la fantasía antigua la parte oscura del hombre, sus pasiones. Juvenal recoge en sus sátiras del siglo I la noticia de que encontrarse con un negro era signo de mal augurio. Sin embargo, en nuestro tiempo se cree que ver pasar un negro por la calle de una ciudad europea da suerte si se toma la precaución de tocar enseguida algo blanco y algo de hierro. El pañuelo y el llavero, y si al negro se le ven los dientes, la suerte se acrecienta. En el sur de los Estados Unidos puede constatar que ver a dos negros comiendo sandía era augurio de felicidad y verlos peleando auguraba desgracia. Pedro Malón de Echaide, en su libro De la conversión de María Magdalena, escribe a mediados del siglo XVI. Aarón y su hermana María murmuraron de Moisés porque estaba casado con una negra, con una etíope. En tiempos de Cervantes, como muestra de la tolerancia que al respeto de las razas hubo, a pesar de que estaba en vigor la esclavitud, se decía que aunque negros, gente somos, dándose a entender que no es de recibo despreciar a nadie por el color de su piel o por lo humilde de su nacimiento. Sin embargo, el dicho arrefrenado era negra y vistiéronla de verde indica el menosprecio en que se tuvo a la gente de ese color, ya que significa empeorar las cosas. Esto es todo por hoy. Antonio de Lorenzo.

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Ten cuidado con esta clase de canciones porque a lo mejor luego en alguna plataforma digital te pones a escuchar, ¿qué te voy a decir yo? Este Sexy Eyes de Dr. Hook y vas empalmando una con otra, con otra. Te lo digo porque a mí eso me pasó el otro día, que entré a Spotify y de una a otra, y del Sexy Eyes me fui a Love Next, de esa me fui al When You Believe, en fin, que entras y luego no sabes a por lo que ha sido, pero te llevas de todo. Vamos, lo que te pasa a ti habitualmente cuando vas a la cocina y no sabes a por lo que ha sido, ¿no? Pues más o menos eso me pasó a mí el otro día con Dr. Hook y he dicho, oye, pues hoy para arrancar esta edición voy a poner este Sexy Eyes. Perfecta ochentera, vamos, de hecho, publicada en el año 1979 y siendo un número uno en el año 1980. De los 80 a los 90, amigo mío, para arrancar esta edición de miércoles 15 de julio de Recuerdas. Y a un temazo de los Guns N' Roses, de esos no habituales en la radio y que nos encanta compartir junto a ti, por ejemplo, en este verano 2026, ¿no? Desde el disco del Spaghetti con una portada impresionante, año 1994, la banda Guns N' Roses.

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0: Way to Heaven, el clásico de Led Zeppelin, en su versión íntegra y original. Así somos en Recuerdas, 8 minutos de un gran clásico.
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0: Si eres de esa generación que te encantan las canciones de los 80 o simplemente no hace falta que seas de aquella generación y que lo hayas vivido, sino que te encante, esta es una de esas canciones que no pueden faltar en tu discografía personal. Skinwild con este If I Can Have You, Si No Puedo Tenerte. Esto fue número uno en medio mundo en el año 1983.
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0: Y del 83 no nos movemos porque llegan ya Daddy Hall y John Hage con su devorador, el come hombres, el Main Eaters. Con ellos seguimos en los magníficos 80.

0: Bueno, ya estamos a miércoles, por fin. Es hora de seguir con el día y que avance la semana, pero aprovechando cada minuto, claro. 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
0: Bueno, ya estamos a miércoles, por fin. Es hora de seguir con el día y que avance la semana, pero aprovechando cada minuto, claro. 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

canción para abrir este nuevo bloque de éxitos del recuerdo que nos lleva hasta Italia a recordar este Senza una donna, una gran canción del señor Zucchero Formentieri. Y ahora el disco grabado en vivo y en directo de los 70 más vendido, el señor Peter Frampton con el Show Me the Way. Y después te invito al cine, así que no te vayas.

0: Grandiosa película con, lógicamente, una grandiosa banda sonora original. La peli de Commitments, que te recomiendo, si no la has visto, que lo hagas y que disfrutes de su gran banda sonora original. Nos hemos quedado con este Most and Selling.
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0: Llegan desde León los hermanos Quijano con este Nada de Na. Y si no mueves el dial, en Na llega un gran éxito de Alejandro Sanz. Así que yo que tú, no moví el dial.
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Sole, mi pequeño tesoro. Que nosotros aquí queremos mucho a Lidia, pero es que claro, mi pequeño tesoro cantado por Sole nos hace viajar al disco El Pan y la Sal de Presuntos Implicados con José, con Nacho y por supuesto con Sole en este discazo del año 1994. Abriendo nueva hora, es la segunda en este miércoles 15 de julio, donde madre mía la que viene ahora, prepárate porque vamos, te va a encantar. Estábamos muy lentitos con Mi Pequeño Tesoro, la gran canción de Presuntos Implicados en los 90, en el 94, y ahora permíteme que bailemos juntos directamente en el 80. Canción mítica donde las haya. Canción que te va a hacer bailar, ¿eh? Vale, si no es el momento de bailar, sí cantar. Llegan Dipson Brothers con una versión muy pero que muy especial. Una de esas que no suena habitualmente en la radio y que la vamos a disfrutar al máximo. Bienvenidos a ¿Qué será mi vida?

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0: De lleno en el programa donde viven tus recuerdos, aquí en Recuerdas, siempre ofreciéndote los mejores temas del pasado. Y ahora no nos hemos ido muy atrás en el tiempo, no. Nos hemos quedado en la década de los 2000, para ser exactos, en el año 2007. El colombiano Juanes cantaba esta gran canción llamada Me Enamora. Y ahora nos quedamos en nuestro país con la caja de Pandora y el jardín de los idiotas.
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Y estamos en un bloque, eso es, de la década de los 2000. Juanes, la caja de Pandora y ahora Luis Fonsi. Nada es para siempre.

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2: Y ahora una colaboración de lujo también en la década de los 2000. Por un lado, los mexicanos Maná, y por el otro, el italiano Shukero. Esto se llama Baila.

Papeles mojados, y no la canción de los hermanos extremeños Tantango, sino la canción del grupo andaluz Chambao, con la voz de La Mari. Esto era Papeles mojados en un bloque repleto de grandes éxitos de la década de los 2000.

0: Nichi Tsunai, la gran canción de INXX en una versión increíble. Esta es una de nuestras joyas porque acabas de escuchar este I Need You Tonight con la voz de Level 45.
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Es el With or Without You en vivo y en directo. Esta, sí, señoras y señores, es una de nuestras joyas. Una de las no habituales. Siempre ponemos la versión original desde el álbum de Joshua Tree. Pero esta es una versión increíble en directo. Es una de las joyas de Recuerdas.

0: Una de las grandes canciones de Mago de Oz que nos ha trasladado no muy atrás en el tiempo porque nos hemos quedado de lleno en la década de los 2000, para ser exactos, en el año 2003, desde el álbum Gaia, esto se llamaba La Costa del Silencio, Mago de Oz. No muevas el dial, más que nada porque enseguida llegan Mecano.
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0: Te había prometido una de las grandes canciones de Mecano y aquí han sonado Ana, José y Nacho con una canción basada en hechos reales. Eso sí, un poquito maquillada, pero de una historia real. Es Cruz de Navajas.
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0: Bueno, pues llega el momento de despedirnos, llega el momento de ir recogiendo todos los discos que tenemos por aquí, por el medio, porque la radio continúa. Ya sabes que te acompañamos junto a ti las 24 horas, los 7 días de la semana, aquí con la mejor programación musical y con el mejor entretenimiento. Ahora yo me marcho, pero prometo volver mañana. Hasta aquí la edición de este miércoles. Y madre mía, la canción que te traigo, canción que estuvo a puntito de representar a España en el Festival de Eurovisión. Al final mandamos a Rosa con el Europe's Living a Celebration. Hablamos del corazón latino de David Bisbal. Con él te dejamos. Volvemos mañana jueves aquí en tu radio favorita a la misma hora de siempre, en el dial de siempre, con los recuerdos de toda una vida. Hasta mañana. Feliz miércoles.
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0: Hasta aquí nuestro programa de hoy. 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

Llevar al cine la vida y obra de personas reales parece un recurso inagotable para el séptimo arte. El pianista, Las horas, Frida, estas cintas siguen confirmando los buenos resultados que supone trasladar vidas famosas a la pantalla grande. El biopic puede considerarse un género cinematográfico, aunque no todos se ponen de acuerdo en explicar su origen. Es una mezcla de las palabras inglesas biography y picture o de biography y epic. Sea como sea, el biopic es una biografía filmada al pie de la letra, incluyendo las distintas etapas de la vida de su protagonista o centrándose en un momento concreto de ella. Como sucede a veces en la literatura, en el cine los relatos biográficos no son del todo fieles a su personaje. De excesivamente positiva fue calificada la película Una mente maravillosa, del año 2001, protagonizada por Russell Crowe. Todo lo contrario sucedió en Frida, basada en la vida de la pintora mexicana Frida Kahlo, que muestra demasiado mujeriego a su marido, el pintor Diego Rivera, lo cual no agradó a sus familiares.

0: A veces el biopic ha hecho pública la existencia de personas desconocidas por el gran público, como es el caso de Erin Brockovich. El género del biopic es como un imán para los premios. Para demostrarlo, ahí están Gandhi, Amadeus, Memorias de África o El último emperador. Basado en la vida de ciertas personas, el biopic goza de buena salud y todavía le quedan largos años de vida. Recibe un saludo de Carmele Toledo.
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0: Hola, saludos desde el lado de la ciencia. Un tiempo para los descubrimientos y noticias científicas que día a día van haciendo su aparición en nuestra sociedad para hacernos un poquito mejor la vida. En esta ocasión comenzamos con una información que todo el mundo debería de tener en cuenta para saber si en algún momento ciertos síntomas que pudiera padecer son los avisos previos a un ataque al corazón. Y es que en nuestro afán por contarles todo lo referente a los logros científicos, queremos también cubrir esa área de prevención de riesgos, simplemente porque es muy probable que la mayoría de ustedes conozcan algo de lo que les vamos a contar a continuación. ¿Qué se siente al sufrir un ataque al corazón? Extraemos un fragmento de un largo artículo especial sobre la muerte publicado por una prestigiosa revista científica y basado en informes médicos. Pero absténganse, hipocondríacos. Una de las formas de morir más comunes es el infarto de miocardio o ataque al corazón, que en las películas comienza con un dolor súbito, normalmente en el brazo izquierdo, seguido de una presión desesperante en el pecho y el colapso inmediato. Ciertamente este patrón sucede en unos pocos casos. Esto es así en el cine, donde se dramatiza toda acción debido a que se juega con el tiempo. Hay que contar mucho en pocos segundos. Pero el infarto de miocardio típico, tal y como lo llaman los médicos, es bastante menos dramático y empieza de forma lenta, con unas suaves molestias. El síntoma más común es, por supuesto, el dolor de pecho, una presión firme o apretón, descrita a menudo como un elefante sobre el pecho, que puede ser duradero o intermitente. Presten atención, porque tal síntoma se produce a causa de las dificultades que encuentra el músculo cardíaco ante la mortal privación de oxígeno. El dolor puede radiarse hasta la mandíbula, la garganta, la espalda, el vientre e incluso los brazos. Otras señales y síntomas son la falta de aire, náuseas y sudores fríos. La mayoría de los enfermos se ponen de acuerdo en el hecho de que tiempo atrás la fatiga y un dolor intenso en los brazos, aunque en el lado izquierdo de forma más intensa, hacían aparición con mucha frecuencia. Quédense por tanto con este dato. La mayor parte de las víctimas retrasan la llamada a las asistencias, pensando en su desconocimiento, que ha de ser algo pasajero. Y hasta que los síntomas se hacen más agudos y casi insoportables, tienden a esperar una media de entre 2 y 6 horas. En las mujeres es peor, probablemente porque están más habituadas a experimentar algunas de estas conocidas sensaciones de malestar, como la falta de aire, el dolor de espalda o mandíbula, o incluso las náuseas, según comentan los especialistas. Las féminas están más acostumbradas a tolerar el dolor y tienden a pensar que ya se pasará. Los supervivientes afirman que no querían montar un jaleo que se pareciese más a una indigestión o al cansancio o calambres musculares que a un ataque al corazón. Pero una vez más no hay consenso y algunas víctimas niegan este extremo. Y ahora atención, porque el retraso cuesta vidas. La mayoría de las personas que mueren a causa de un ataque al corazón lo hacen antes de llegar al hospital. La causa real de la muerte es muy a menudo una arritmia cardíaca, o en otras palabras, la interrupción del ritmo normal del corazón. Hasta los pequeños ataques al corazón pueden causar estragos en los impulsos eléctricos que controlan las contracciones musculares del corazón, logrando de hecho detenerlo. En aproximadamente 10 segundos, la persona notará una pérdida de la conciencia que se irá incrementando. Luego caerá al suelo golpeándose sin duda con cualquier cosa como una mesa o sillas, la pared y por supuesto con las propias baldosas. En unos pocos segundos sentirá como pierde la visión, algo parecido a una bajada de tensión súbita como cuando estamos agachados en pleno verano y nos incorporamos rápidamente, aunque en este caso sin poder mover ninguna parte de su cuerpo. Mientras tanto, en esos segundos que probablemente parezcan una eternidad, continuará escuchando ruidos y voces, sintiendo cómo se le va la vida. No sabemos qué pasa tras este corto intervalo de tiempo, porque en unos pocos minutos estará muerta. Los pacientes que logran llegar rápidamente al hospital evolucionan mucho mejor en el Reino Unido y en los Estados Unidos. Más del 85% de las personas admitidas en los hospitales con síntomas de infarto sobreviven hasta 30 días. En los hospitales se pueden emplear desfibriladores para forzar al corazón a base de sacudidas eléctricas para recuperar el ritmo y además se pueden usar fármacos anticoágulos y cirugía para despejar las arterias. Así que ya lo saben. Estos son algunos de los síntomas que acompañan a un infarto. Si sufren o han sufrido sensaciones similares, por favor, no esperen ni un minuto más y pónganse en manos de especialistas médicos. Más vale prevenir que lamentar. esto es todo. Hasta la próxima ocasión. José Miguel Colmenero, sección Ciencia y Medio Ambiente.
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1: Alejandro Dumas padre, porque también hubo un Alejandro Dumas hijo, es uno de los escritores más exitosos y productivos de todos los tiempos. Es el escritor francés que ha sido traducido a más idiomas. Escribió más de 300 obras de distintos géneros. Entre sus trabajos se encuentran títulos tan conocidos como Los Tres Mosqueteros o El Conde de Montecristo. Pero en la vida de Alejandro Dumas hay cosas que no están del todo claras. Dumas vivió 68 años y escribió, como os he dicho, unas 300 obras. Solo hay que hacer la cuenta para ver que escribió una media de más de 4 libros al año, y eso contando con que viniera al mundo con una pluma en la mano. Si además pensamos que son obras de una densidad de páginas considerable, la hazaña parece todavía más difícil. Aunque el asunto tiene una sencilla explicación. Alejandro Dumas hizo uso de negros para escribir sus obras. Lo más curioso es que eso no era ningún secreto en la sociedad de la época. Tanto es así que a Dumas se le conocía en ciertos círculos como el negro de los negros. El uso de estos colaboradores por parte del escritor no fue algo esporádico y llegó a tener trabajando a varios de ellos a la vez y durante bastante tiempo. Pero Dumas también escribió personalmente parte de su obra y los historiadores le reconocen el mérito de que todas las líneas argumentales eran creación suya, además de revisar meticulosamente la versión final antes de enviarla a la imprenta, como prueban muchos manuscritos que aún se conservan. Dumas ganaba dinero con la misma facilidad que lo gastaba. Le gustaba el buen comer, las fiestas y las mujeres. Una mención aparte, casi una historia aparte, merece el libro de Los Tres Mosqueteros, su obra más universal. Al parecer, Dumas la basó rozando el plagio en un libro de 1700 titulado Memorias del señor D'Artagnan, teniente capitán de la primera compañía de los mosqueteros del rey, escrito por un tal Gatión de Curlitz. Dumas encontró este libro por casualidad en la biblioteca de Marsella, de donde lo sacó en préstamo. Todavía hoy esa ficha sigue pendiente en la biblioteca porque nunca lo devolvió.

Naturalmente, para escribir Los Tres Mosqueteros también hizo uso de un negro. Se llamaba Auguste Maquet, un historiador que se encargó de recopilar toda la documentación y participó en el primer borrador. Esta vez su colaborador le salió con testón y llevó a Dumas a juicio. Dumas perdió. Fue condenado a pagar 145.000 francos en 10 años. Aunque era una cantidad importante de dinero, lo pagó sin problemas. Sus libros se vendían bien. Pero además, con Los Tres Mosqueteros tuvo una idea de editarlo por entregas, haciendo una trilogía de un solo libro. Esta maniobra comercial luego ha sido imitada hasta la saciedad y le proporcionó importantes beneficios.

0: Con esto que os he contado hemos conocido algunas curiosidades de la vida y obra de un gran escritor, Alejandro Dumas. Desde los micrófonos de vuestra emisora amiga, un saludo a todos de Maribel Castellanos.
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0: Son las 7 de la mañana y 29 minutos.
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3: Los Pop Tops fueron un grupo musical español formado en 1967 en Madrid. Centró su actividad entre 1967 y 1976. De ese compilado que publicaron ese año con Belafonte extraemos ¿Qué importa?

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2: Son las 7 de la mañana y 47 minutos.
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El álbum se llama Finas Hierbas. Ellos, Puturru de Fuá. Extraemos el tema Qué bonitas son las fiestas de mi pueblo. Estamos en 1996.

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4: Música romántica, música con sentimiento, música que suena de los londinenses The Police, una de las bandas más importantes de rock de finales de la década de los 70 y comienzos de los 80. Liderada por el vocalista Sting, escuchamos y recordamos hoy aquí en tu estación de radio Entre Mil Recuerdos este precioso tema, Every Break You Take.

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Legendaria, mítica y única esta banda española. Arrasaron con canciones como esta baladita, Me cuesta tanto olvidarte, Mecano.

A través de nuestra página web entremilrecuerdos@hotmail.com nos solicitaban este tema de Platero y tú, incluido dentro de su séptimo álbum de estudio, publicado en 1997. Escuchamos esta maravilla de canción, Al cantar.

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frases hechas. Dar la lata, molestar, ser impertinente, fastidiar, importunar. José María Sbarbi afirma que en la prisión de Málaga se entregaba a los presos una lata de vino malo que producían los reclusos una embriaguez muy pesada y molesta, sobre todo para los que no bebían. Según este autor, el dicho alude a esta lata. Ahora bien, otros eruditos aseguran que dar la lata es tanto como dar la cencerrada. Los mozos de los pueblos solían divertirse molestando a los convecinos con cencerros y esquilas, instrumentos que cambiaron por latas cuando se modernizaron las costumbres. Sin embargo, ninguna de las dos explicaciones parece convincente. Una tercera opinión es más rebuscada, pero puede tener visos de ser el verdadero origen de la sentencia. Cuando una persona andaba mal o cometía un error, era muy propio de sus familiares y amigos reconvenirle. Pero cuando uno no actuaba de buena fe y un pesado se empeñaba en afearle la conducta, esto era más de lo que cualquier hombre pudiera soportar. Estas reconvenciones molestas, inoportunas y fastidiosas se llamaron la lata, como expresión breve de excomunión late sentencie, es decir, la excomunión que no necesita imposición expresa por hallarse en los libros canónicos y en las leyes eclesiásticas. De estos hombres inoportunos y pesados se dice que son un latazo. Ha sido una selección efectuada por Antonio de Lorenzo.

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ensalada templada de vieiras. Ingredientes: 8 vieiras, 200 gramos de canónigos, 2 patatas, 2 tomates, media cucharada de mostaza, agua, vinagre, aceite, sal y pimienta negra. Modo de preparación: se cuecen las patatas en agua hirviendo y sal durante unos 30 minutos. Pelarlas y cortarlas en daditos. Pelar los tomates y cortarlos en daditos también. Reservar. Vinagreta: vertir en un cuenco un buen chorro de aceite, un chorro de vinagre y la mostaza. Mezclar bien y reservarla. Limpiar las vieiras, retirarle las celillas, separar los lomos, la parte blanca, de los corales, la parte naranja. Corta en dos cada lomo de vieira, salpimienta y saltéalos en una sartén con un chorrito de aceite. Añade los corales y saltea. Reserva. Lavar los canónigos y repártelos en 4 montoncitos. Dales forma de nido. Pon patatas y tomates en el centro de cada nido. Sazona y coloca sobre cada nido las vieiras. Aliña con la vinagreta.

Brazo de ternera relleno. Ingredientes: 1 kilo de aleta de ternera, 1 cucharada de harina, 1 vaso de caldo, 1 pimiento rojo, 1 vaso de vino blanco, 2 cebollas, 1 pizca de tomillo. Para el relleno, 200 gramos de carne picada, 1 huevo, 2 dientes de ajo, 100 gramos de jamón serrano, sal y pimienta negra. Modo de preparación: desengrasar y abrir por la mitad el libro de la aleta. Reservar. En un bol, mezclar la carne picada, el huevo batido, los dientes de ajo picados y el jamón serrano picado. Salpimentar. Colocar el relleno en la carne, enrollar y atar. En una cazuela, pochar la cebolla picada e introducir la carne con el relleno. Añadir el pimiento morrón y el rojo con una pizca de tomillo. Añadir la cucharadita de harina, rehogar las verduras, incorporar el vino blanco y el caldo. Tapar y dejar cocer a fuego bajo durante una hora aproximadamente. Sacar la carne, incorporar piquillos en tiras a la salsa. Cortar el brazo en tajadas de 1 centímetro de grosor. Colocar la carne en una fuente y salsear. A esto le puede ir un vino rosado o un tinto joven. Y de acompañamiento podría llevar una buena ensalada de lechuga.

Linzer Torte. Ingredientes para 6 personas. Para la masa, 250 gramos de almendras molidas, 250 gramos de harina, 250 gramos de mantequilla, 250 gramos de azúcar, 2 yemas de huevo, 2 cucharaditas de canela molida, 1 cucharadita de clavos molidos, 1 cucharada de aguardiente de cerezas, la ralladura de un limón, 1 cucharada de cacao en polvo y para el relleno, 100 gramos de mermelada de fresas y un huevo. Modo de preparación. Poner la harina sobre la superficie de trabajo y hacer una especie de volcán con un hueco en el centro. Echar en el centro la mantequilla a temperatura ambiente en pequeños pegotitos, las almendras molidas, el azúcar, la canela, el clavo, las yemas de huevo, el cacao, el aguardiente y la ralladura de limón. Trabajar bien con las puntas de los dedos, mezclando los ingredientes hasta obtener una masa homogénea. Cubrir y dejarla reposar en la nevera durante una hora. Extender los 2/3 de la masa sobre la superficie.

0: enharinada. Forrar un molde redondo de 28 centímetros de diámetro. Rellenar con la mermelada. Extender el resto de la pasta y cortarla en tiras de unos 2-3 centímetros de ancho. Formar con ellas un enrejado sobre la mermelada. Remeter los bordes con cuidado. Batir ligeramente el huevo y pintar el enrejado y los bordes de la tarta. Hornear en horno precalentado a 180 grados durante 30 o 35 minutos. Servir tibio o frío.
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4: Fiebre del sábado noche, Saturday Night Fever. Y el gran éxito de los Bee Gees, Stayin' Alive.

En 1988, los chicos de Tam Tam Go publican su primer disco, su primer álbum de estudio, completamente en inglés. Bueno, excepto un tema, este, el que suena aquí en tu estación de radio entre mil recuerdos. Manuel Raquel, Tam Tam Go.

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3: Nunca una manía había sonado tan bien. 1998, finalizando esa década de los 90, Babelfish Band con Mania.

Bueno, yo como en esta canción Spagna te dice call me, no te puedo decir que me llames, pero sí nos puedes dejar tu sugerencia musical, lo que quieras escuchar, algún tema del recuerdo en especial que te haga ilusión o que te traiga recuerdos, pues nos puedes dejar tu petición entre milrecuerdos@hotmail.com. Ahí atenderemos encantadísimos tus peticiones musicales. Y nos quedamos con la música de Spagna, call me.

Bueno, ya tenemos por aquí, ya me han traído la bolsita de las peladillas curiosas para hoy. Esas preguntitas que nos mandáis, que nos ponéis en un compromiso. Menos mal que tenemos un equipo de investigación que investiga muy investigastosamente. Así pues, vamos ya a sacar la primera peladilla. Que no la ha mandado un tal Luis. Vamos a ver, Luis, ¿qué nos preguntas? Nos pregunta si es correcto decir no soy nada. Pues nada serás tú, ¿qué quieres que te diga? Pues esta pregunta tiene que ver con una vieja cuestión, nunca bien aclarada, referida a si dos negaciones afirman. La respuesta es afirmativa, porque la primera negación anula la segunda. No o sin equivale a con. Como por ejemplo se aprecia en la frase no sin mi intención lo digo. En cuanto al término nada, procede de la sintagma, del sintagma latino res nata, cosa nacida, es decir, cosa alguna existente. No nada es negación alusiva a cosa alguna nacida. Y en ese sentido, si no ha nacido, es porque no existe, convirtiéndose la voz en nada en negación absoluta. ¿Estás enterado? Porque yo no me he enterado de nada. Estos investigadores que tenemos aquí, como no aclaren mal las cosas. Vamos a ver, otra peladilla. Aquí un tal Izaskun. Un o una, no sé. Izaskun será nombre de tía, creo. Pero bueno, nos pregunta que cómo se dice. ¿Sé más de lo que piensas o sé más que lo que piensas? Vaya tela. Otra que tal San Pascual. ¿Ves? Esa es otra frase que podíamos ver. Otra que tal San Pascual. Pues bueno, sé más de lo que piensas o sé más que lo que piensas. Más, amiga Izaskun, a lo mejor es amigo. Perdóname. Más es adverbio de cantidad, procedente del latín magis. Cuando se utiliza en oraciones comparativas, el término comparado va precedido de la conjunción que. Es más listo que el hambre, por ejemplo, ¿no? Mientras que cuando tiene carácter cuantitativo, se impone el uso de la preposición de. Por ejemplo, se encontró entre más de 1000 hombres. En el caso que nos ocupa, eso de sé más de lo que piensas o sé más que lo que piensas. La forma correcta de la frase sería sé más de lo que piensas. Que sé. Para que no se trate de una oración comparativa, sino de una mera ponderación al respecto del grado de sabiduría de la persona que lo dice. Para que veas.

0: Bueno, vamos por otra peladilla. Vamos a ver. Rosy, con Y, nos dice que por qué se dice más borde que la retama, o más malo que la retama. Pues bueno, llaman borde, te lo digo, Rosy, para que lo sepas, a la planta por ser vegetal, que crece como maleza y se propaga sin control. El punto peyorativo estriba en el término borde, del latín bordum, que no es auténtico, significa carece de marca. Caso del hijo habido fuera del matrimonio, o sea que no está matriculado al nombre del padre. Es frase dicha a la persona ruin, que deja mal sabor moral y material. En Roma fue mágica y tuvo uso en farmacia como parte de los brebajes amargos que se daba para abortar y echar el demonio. Estuvo relacionada con los muertos porque con su rama se cubría el cadáver. Hablamos de la retama, ¿eh? Además, su flor se vinculaba con la primavera y estuvo asociada al mundo amoroso. Eso es la retama. Sí que tiene, parece que sea, ¿cómo te diría yo? Como si fuese unas bajocas, ¿no? Unas habas pequeñitas. Eso es la retama. Y en Roma fue mágica. Tuvo uso en farmacia para abortar, ya te digo, y si no, para echar al demonio. Bueno, vamos por otra. Vamos por otra. Hoy estamos inspirados, ¿eh? Vanessa, a ver qué nos pregunta Vanessa. Nos pregunta de dónde procede la palabra nylon o nilón con Y. Nylon. En castellano escribimos nilón y nylon, al referirnos a este producto con I latina, ¿eh? Sí, este producto o marca comercial relativa a cierta manufactura elaborada con plástico sintético. El nylon o nylon, como queríamos llamarle. Esta se ha utilizado principalmente como fibra textil, capaz de hacer frente a la abrasión e incluso a la polilla, teniendo entre otras virtudes la de repeler el agua. En cuanto al origen del término, unos favorecen la teoría de que se dijo nylon como forma contracta de vinil, nylon como vinil y cotón. Entonces mezclan las dos. Vinil, cotón, nylon. Otros ven en esta palabra el acrónimo New York y London. Nylon, New York y London. Mira, qué bonito, ¿eh? Eso no lo sabía yo. Que está cachondo, ¿eh? New York y London, todo junto, así es. Nylon. Anda, pues mira, Vanessa, ya lo sabes. Y yo también. Vamos por otra, venga, hala. Álvaro nos pregunta que cómo se dice, sentarse en cuclillas o a cuclillas. Vaya pregunta, macho. Pues vamos a ver, según nuestros investigadores, la forma correcta de enunciar este modismo adverbial es en cuclillas, no a cuclillas. Es decir, postura consistente en la acción de doblar el cuerpo de suerte que las asentaderas descansen en los calcañares. Toma del flasco, Carrasco. Vamos a ver, el madrileño Francisco de Quevedo emplea así la expresión en el primer cuarto del siglo XVII. Estaba en cuclillas detrás de la puerta, la recién casada oyendo al muchacho con la oreja tan larga. Es término procedente de clueco, adjetivo que viene del verbo clocar, en alusión a la postura que coge que se ponen las gallinas cuando empollan los huevos. De clocar, clueco, una gallina clueca, por de ahí viene de cluqui cuclillas. Manda, para que veas tú, Álvaro, si sabemos aquí. Bueno, y vamos a terminar. Venga, vamos por la última. Vamos a ver esta última que nos dice. P.A. Este ha puesto las iniciales solo. O esta. Y nos pregunta que por qué los perros tienen el hocico negro. Ya te digo, pero chaval o chavala, no todos los perros tienen la nariz negra. Por ejemplo, los ejemplares de las razas Bizla, Weimaraner, toma. Pues esos tienen la nariz roja. ¿Qué te parece? Y hay otros que tienen color bisón. Anda. Aunque la mayoría, los canes, han desarrollado un hocico negro, ¿para qué? Pues para protegerse de la nociva radiación ultravioleta procedente del sol. Como no pueden ponerse cremica ni nada de nada, pues tienen que tener la nariz negra si no se le quema del sol. Pues su piel contiene una elevada densidad de melanocitos, un tipo de células que producen melanina, el pigmento que oscurece nuestra piel cuando estamos tomando el solecito, ¿no? Y da color a la de los negros, no en plan de malo, ¿no? Pero las personas de color negro, pues también tienen eso. La melanina protege el ADN celular de posibles alteraciones o mutaciones causadas por la radiación ultravioleta. Es por ello que los veterinarios aconsejan a los propietarios de perros de hocico claro que les den con cremita protectora si van a pasearlos por el sol. No me veo yo darle crema a un perro en la nariz. ¿Qué quieres que te diga? Bueno, pues dicho esto, cerramos la bolsita de las peladillas. Y mañana, pues mañana más, ¿verdad?
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0: ¿Qué tal? ¿Cómo estás? Saludos, Jesús. Sí, González, un placer acompañarte en esta nueva etapa actual. Bienvenido, ¿qué tal? ¿Cómo estás? Bienvenida, abrimos capítulo. Lo hacemos, como siempre, en compañía de todas y cada una de las canciones del momento.
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0: Horas y horas del sonido más actual que nos lleva por muchos lugares del mundo, países que vamos a recorrer gracias a su majestad la música, esa que nos trae siempre de vuelta y media, en compañía de The Weeknd, Vanessa Martín, Vico, Piso 21 y muchos más. Le damos al botón del play.
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0: Un placer acompañarte. Hoy traeremos a
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0: Walls, Marc Seguí y más artistas que forman parte de lo más actual. A continuación empezamos.
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0: Oficialmente inauguramos y lo hacemos gracias a Snow Patrol. But I'll keep trying. Mi nombre es Jesús, contigo en lo más actual. Bienvenido, bienvenida. Descubre lo que más suena y mejor sienta en tus oídos. Todo está aquí.
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0: Vaya regalo al inicio de lo más actual hoy en compañía de Snow Patrol, el tema Pata y el Keep Trying. Hoy también tenemos este regalito de la segoviana Rebeca Jiménez, que aparecerá enseguida con Luna de Plata.
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0: Hoy también estaremos con James.

0: Y lo próximo que recibimos en la radio, en estos primeros minutos del sonido del momento, nos lleva directamente hasta Murcia. 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
0: El bueno de Ginés, Walls.
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0: Haz sí, lo que quieras conmigo, Walls.
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0: Es hora de que pongamos en marcha la maquinaria de Amaral Dolce Vita. Atlánticos desde Córdoba. Y después, sureño el carácter fresco de Chambao.
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1: Estamos encantados de escuchar Reflections, el álbum de los Imagine Dragons. Aquí está la canción que lleva por título Mónica.

0: es el éxito de momento de los Imagine Dragons sonando en la radio gracias al álbum Reflections.
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2: Hola, ¿qué tal? Aquí estamos en la calle San Roque, número 43 de Puerto Rosario. Como siempre, gracias a la familia Ofimas Canarias por dejarnos este espacio, cedernos este acuerdo que tenemos desde hace años. Son ya muchos años, son ocho años ya, igual que también a la familia de Radio Televisión Sur por ese trabajo que están haciendo David Rodríguez y su equipo para crecer la TVT. Ahora mismo ya están llegando la Lajita, Costa Calma, y en esta fusión de contenidos, que no de otros temas, sino de contenidos, estamos conectados con Radio Televisión Sur, así que agradecemos esta conexión. Vamos a hablar con la presidenta Lola García, donde vamos a hacer un balance después de varios meses que no hablamos con ella. Es verdad que estamos pendientes de la nota de prensa, de los actos y demás, pero el tú a tú viene ahora, después de varios meses, y eso es lo que vamos a tocar ahora. Lola, ¿cómo estás?
3: Bien, bien. El día más fresco, por lo tanto, estamos bien.
2: Menos mal, y gracias que tenemos aquí benditos 24 grados aquí dentro. Y sí, es verdad que bueno, me toca hacer balance, ¿no? Ya vamos avanzando el año y en lo que es de gestión, pues ha habido bastantes novedades. Podemos empezar, por ejemplo, que lo estábamos comentando ahora fuera de micro, esa parada dichosa, digamos, de Nuevo Horizonte, que es un poco, pues objeto político. Hemos visto durante estos años cómo se han hecho vídeos allí, hace poco también. Había ahí una cuestión que nos explicaba Luis González aquí, en este mismo estudio, en esta misma silla, pero bueno, ya va avanzando, ¿no? La parada de Nuevo Horizonte, esa parada, y también la línea express de Playa Blanca, que está funcionando, que presentaron hace poco. Cuéntame un poco, si quieres, este hito como presidenta.
3: Bueno, una de las de los retos que nosotros teníamos era mejorar la situación del transporte en la isla de Fuerteventura. Estamos pendientes de mandar al ministerio ya el pliego del transporte para que nos autorice para sacar a licitación el nuevo pliego de transporte, que como siempre hay ajustes con la consultora que nos está llevando el pliego, y es donde estamos trabajando. Aparte de eso, pues nosotros sabíamos que tenemos que mejorar la frecuencia, que tenemos que mejorar las marquesinas, la iluminación, nuevas paradas, como es el caso de la de Twines, la zona industrial del Matorral, sí, de Nuevo Horizonte. Y ahí es donde hemos estado trabajando en coordinación con el Ayuntamiento de Antigua. Ya mañana será una realidad esa parada. Estamos pendientes solamente de poner la marca de luz. Sí, ya está puesta la marquesina, está las señales en el suelo y demás. Y ya a partir de mañana espero que ya pueda entrar la guagua dentro de la zona industrial, y que justo la parada está enfrente del Lidl y de Mercadona. Por lo tanto, hasta que se resecciona definitivamente la zona industrial, y en lugar de dar toda la vuelta a la marquesina, estaría justo en la calle en la misma calle de entrada al fondo, que pues se puede hacer allí una rotonda. Pero mientras tanto, dada la peligrosidad, dada la situación que nosotros hemos puesto una guagua, como bien estás diciendo, la línea 3 Express, con 5 paradas principales, y la conexión del castillo con el aeropuerto y Puerto Rosario con el aeropuerto nos permitía pues entrar, aunque pierdas unos minutos, pero dada la cantidad de frecuencias que tiene, pues te lo podía permitir, y garantizamos la seguridad. Y es una demanda histórica, creo yo, de la población, que veías cómo cruzaban una de las principales vías donde más tráfico tenemos en la isla de Fuerteventura. Por lo tanto, a partir de mañana, si no pasa nada, pues la guagua pasará por dentro. Estaremos unos días también recogiendo fuera para informar a toda la población, porque aunque saques notas de prensa, es verdad que los usuarios no están pendientes de las redes ni de la información. Entonces, los propios choferes les darán la información para que sepan dónde va a estar la parada, y así no tener que cruzar dentro. Y también tenemos ya en licitación más de 300.000 euros para nuevas marquesinas, comprar nuevas marquesinas y ponerlas en donde faltan marquesinas. una demanda también que nos pedían. Estamos poniendo, limpiando, haciendo obras en todas las marquesinas y aparte poniendo iluminación también. Se viene haciendo ese trabajo en todo lo que es el servicio de transporte.
2: Trabajo histórico, porque es verdad que no se trata de sumarse un tanto, se trata de resolver el problema, que es lo que hemos hablado aquí con Luis González varias veces, y él nos explicó el otro día como si fuera una auténtica guía, ¿no? una Biblia, de mira, queremos hacer esto, pasaba esto, así no pudimos, ahora sí, ya se ha resuelto.
3: Bueno. Sí, los plazos que estamos llevando, incluso beneficiando. Nosotros hacemos siempre un llamamiento a la población y decimos, esto no es dinero ni de la presidenta ni del consejero, es dinero público, por favor, que cuidemos todas las infraestructuras públicas. Hemos visto lo que pasó con una guagua, que hemos renovado el 50% de las guaguas. La guagua, una de las guaguas nuevas que presentábamos en noviembre, pues la tuvimos que retirar, la empresa la tuvo que retirar para arreglar todos esos sillones que rajaron. Pero es que nos pasa en las paradas, en las estaciones de guaguas, se han llevado incluso llaves de agua, porque en los vestuarios no tenemos, en los baños no tenemos no tenemos cámara, y por lo tanto, al final, esas son infraestructuras de todos, de toda la ciudad.
2: Parece que obligan a hacerlo. Pero lo que me hizo gracia, pero gracia en plan, pero de verdad, ponen la firma de Instagram. O sea, que encima se va a llevar su pertinente, bueno, se ha llevado su pertinente denuncia en una de las aguas, puso, no sé cómo se llama, Med no sé qué, firma, rompe y firma con Instagram. O sea, que ya saben quién. Lo ponía la gente.
3: Sí, sí, nosotros estamos.
2: ¿Quién perjudica a las guaguas que al final?
3: Nosotros estamos denunciando y además y agradezco el trabajo que hacen las policías locales, la Guardia Civil, ayudando no solo en el tema del transporte, sino también en temas de medio ambiente. Como digo, en todos los ámbitos en los que están trabajando los cabildos y los ayuntamientos, es importante pues cuidar todas esas infraestructuras o todo ese material que tenemos, porque insisto, es dinero público, es dinero de todos los trabajadores que se levantan al trabajo y con sus impuestos, pues podemos llegar ese dinero a las administraciones públicas.
2: Administraciones que están ahora mismo con llenas de estudiantes, que hay una beca de formación, que por cierto que justamente en las últimas horas sabíamos de esto, y que bueno, que un verano más con una partida económica van a poder formarse, van a poder ganar un poquito de dinero, van a poder seguir su carrera y apoyar un poco el trabajo diario, aunque también es más enseñanza, ¿no? Que otra cosa.
3: Es formación, llevamos 25 años, el Cabildo de Fuerteventura ha sido pionera en estas prácticas de formación en verano, donde empiezan el 15 de hoy, precisamente ya empezaban a funcionar, del 15 al 31 de hoy.
2: Hoy es 14, pues, vale, pero
3: pues,
2: sí.
3: A partir del 15.
2: Pero vamos
3: Sí.
2: Ya, o sea que sí.
3: Desde el 15 hasta el 31 de agosto, prácticamente un mes y medio, trabajando no solo en el Cabildo, sino en los ayuntamientos, que hemos coordinado con ayuntamientos, y también hemos hecho convenios con empresas públicas para que el alumnado pues conozca también las diferentes empresas públicas de los diferentes sectores. Son 110 chicos y chicas que se están formando, que están haciendo estas prácticas, 55 de ciclos formativos y 55 de grados universitarios. Eso le ha venido muy bien porque, como tú dices, tienes ya, empiezas a tener en tu currículum para trabajar esas prácticas. Es verdad que es poco, un mes y medio, pero después tienes esa experiencia, ya conoces las opciones donde puedes venir y trabajar en la isla de Fuerteventura, dependiendo de los estudios que tengas, y sobre todo con las empresas privadas, hay mucho alumnado que se queda incluso trabajando con esas empresas privadas. Realmente el Cabildo de Fuerteventura está haciendo un esfuerzo en temas de subvenciones y becas para el alumnado, casi más de 5 millones de euros, no solo con las becas a todos los universitarios que se van fuera, sino becas a los que están aquí estudiando, subvenciones a las AMPAs, a los centros educativos, subvenciones. Por primera vez durante esta legislatura hemos puesto subvenciones al alumnado de NEAE, de necesidades educativas especiales, y se le da el dinero directamente a los centros educativos para comprar material para este alumnado, porque creemos, efectivamente, es formación, es educación, y yo como docente tengo claro que la educación es el motor de una sociedad. Mientras más formados estén nuestros chicos y nuestras chicas, pues nosotros tendremos una sociedad mucho, mucho mejor, nos ayudará a crecer, y eso es lo que estamos intentando desde el Cabildo de Fuerteventura. No solo la formación, sino que el día de mañana, ya cerquita, tengan un empleo de calidad que se pueda tener en la isla de Fuerteventura, o incluso ser emprendedores, ser autónomos. No nos olvidemos que Fuerteventura tiene un 17, entre un 17 y 18% del trabajo son autónomos, y reconocemos el trabajo que hacen, la responsabilidad que tienen, porque crean empleo también en sus negocios, y sobre todo las dificultades, los incentivos fiscales que ellos están demandando y demás. Pues todo ese conocimiento, si lo tiene el alumnado que está haciendo las prácticas desde primera mano, es fundamental. Por eso la importancia que tiene. Y ya lo decía una consejera también en el Cabildo de Gran Canaria, que éramos referentes a nivel de Canarias con el presupuesto que nosotros teníamos. Dar esas partidas presupuestarias al alumnado para que pueda salir y estudiar, y reconocer el esfuerzo que hace el alumnado y las familias, como lo decía en esa reunión que tuvimos el lunes, me parece que teníamos la primera toma de contacto con ella.
2: Y al final, sumando estas acciones, Fuerteventura, pues es una Fuerteventura en 2026, julio de 2026, diferente a la de 2023, porque se han podido, la ciudad deportiva antigua ha estado estancada durante años, y hay un anuncio, y hay un movimiento, y de eso se trata, ¿no? Que es una extensión muy larga de isla, con ayuntamientos que no llegan, y que el ayuntamiento, pues sí, hacen, es verdad, como la Oliva Antigua, Tuinejre, Tapuria, etcétera, pero, por ejemplo, hay ayuntamientos que necesitan, pues, ese soporte del Cabildo, que para eso se creó el Cabildo, ¿no? Para estar ahí, y ya por fin vemos anuncios como el de Betancourt, del de Antigua, la ciudad deportiva, que en el tema de deportes también, pues, es un buen anuncio. Hombre, que otra vez Antigua, por eso, ¿no? Porque otra situación que se desbloquea.
3: Efectivamente, el proyecto que se adjudicó en el primer momento estaba mal, faltaba unidades de obra, incluso la pista de atletismo. Desde la grada no se veía toda la pista, con lo cual el Consejo Superior de Deporte nos hacía un requerimiento de tener que hacer la reforma. Esa modificación del proyecto supuso más de un 50% del presupuesto, por lo tanto tuvimos que rescindir y volver a empezar todo el procedimiento de la ciudad de Antigua. Date cuenta que pasamos de 6 millones, que era la principal adjudicación, a prácticamente lo que nos está costando la ciudad deportiva de Antigua, el Cabildo de Fuerteventura, son 10 millones de euros. Hemos ejecutado prácticamente 3 millones, lo que ya está hecho son 3 millones, casi 3 millones y medio, porque allí había un vertedero, sacar todo, había hasta coches enterrados allí, vale. Que ese era el principal problema, porque el campo de fútbol iba cediendo y estaba mal en el suelo también, y que se quería adaptar la pista de atletismo. Entonces hemos pasado, ya teníamos 3 millones de euros, más de 3 millones de euros ejecutados, y ahora sacamos, y ya está adjudicado a la empresa, una sola empresa que se presentó, son 7 millones de euros. Nada, falta que entregue la documentación definitiva para hacer la adjudicación definitiva y poder empezar. Yo espero que entre septiembre-octubre podamos empezar el acta de replanteo más tal, en septiembre ya esté empezada la obra otra vez.
2: Seguimos con gestión, porque
3: y esos son trabajo, como digo, trabajo en equipo. No solo deporte, que tiene que hacer la memoria justificativa de este proyecto, que hay necesidad, sino infraestructura, que son donde están los técnicos de ingenieros, arquitectos, lo hace, pero también la consejería de Nuria Cabrera, que busca el dinero para completar, más todo lo que es contratación, que también Luis González lleva transporte, deporte, pero también es el presidente de la mesa de contratación y lleva todo el servicio de contratación, servicio jurídico, es decir, que cuando se adjudica una obra, sea del tipo que sea, hay un trabajo coordinado dentro del Cabildo y un seguimiento para que ese expediente no se quede parado en ninguna de las mesas de los trabajadores y trabajadoras, sino que siga el procedimiento y darle la máxima agilidad, porque tiene prioridad. Yo espero que esta ciudad deportiva, para todos los deportistas, de no solo del municipio de Antigua, sino de la isla, es una necesidad, y desde luego que Antigua, al igual que lo está haciendo también la pista de atletismo de Corralejo, va a ser un referente. Estamos trabajando con el campo de fútbol de La Lajita, que esperamos, también se ha retrasado la obra muchísimo, y le pido también disculpas a los vecinos de La Lajita, que siempre están tirándonos de las orejas para esto, faltan trabajadores y siempre vamos con retraso, pero ahí también tuvimos que hacer una modificación, subir la partida, porque al final se tiene que asfaltar todo lo que es el campo de fútbol, porque estaba todo con bastante hoyos, y si queríamos tener todas las certificaciones, pues tienes que hacer todo el asfaltado para después poner el césped encima, y en eso estamos trabajando. Uh-huh. Pájara también, el teniente alcalde y concejal, y junto a Alexis Alonso, junto con el concejal de deporte, también quieren una ciudad, ya están planificando, y el alcalde, una ciudad deportiva para Costa Calma. En esas estamos, el cabildo también ayudará en el municipio de Tuineje. Es decir, las infraestructuras deportivas también son prioritarias, y el consejero Luis González está haciendo una planificación con todo su equipo para ver las necesidades reales de esas infraestructuras, porque decimos, Fuerteventura ha crecido muchísimo, y también necesitamos esas infraestructuras, que al final lo que queremos es vida saludable, y qué mejor que practicar deporte y tener unas infraestructuras óptimas en toda la isla de Fuerteventura. Y esa planificación también la está haciendo el consejero Luis, con todas esas infraestructuras que ya están planificadas y están adjudicadas.
2: Todo el mundo quiere venir aquí, y claro, si metemos en casa a todos los vecinos o a todos los familiares de todo el sitio, de Las Palmas, de aquí y de allá, no te da tiempo ni a amueblarla, no te da tiempo a limpiarla, a quitar la basurilla debajo del mueble de la tele. Lo que ha pasado aquí, ¿no? Que todo el mundo llena, porque hay una ley que no prohíbe que pasen y vengan y se queden. Y así ha pasado, que desde que llegamos muchos, en el 2000, hemos visto cómo han ido los ayuntamientos aguantando la carga de gente y más gente y más gente de Sudamérica, de la península, de otras partes de Europa, rubios, morenos, asiáticos, porque todo el mundo quiere venir aquí. ¿Por qué? Porque hay buen clima, hay trabajo. Ahora hay trabajo, y lo que falta es, pues, lugares donde vivir, y muchos se quejan de eso, ¿no? ¿Qué hace la carga de trabajo del cabildo? Absorber toda esa demanda, los ayuntamientos, pero las competencias pues no vienen justamente de ahí, ¿no? Y es lo que en infraestructura sucede, que los contratos eran de 10, 15, 20 años, 17, y ahora es cuando se está empezando a cambiar en la oliva con jardines, en limpieza y otros lugares que estamos, como Puerto del Rosario, que están viendo también, contratamos seguridad, limpieza y demás, porque es lo que toca ahora, resolver esa papeleta, y el cabildo lo sabe bien.
3: Nosotros tenemos coordinación con los ayuntamientos, y algo nos sentimos orgullosos, el grupo de gobierno del cabildo, es la coordinación que hemos tenido con los ayuntamientos para marcar prioridades. Cada ayuntamiento ha marcado los suyos, porque son necesidades diferentes, y el cabildo ha estado ahí. Pues bueno, ya tenemos en licitación la travesía de las Ares, que creo que ya hoy está adjudicada de forma provisional. Ya hoy está adjudicada de forma provisional, le pedirán toda la documentación, solo se presentó una empresa por casi 4 millones de euros, y esperemos también que en eso, septiembre, octubre, podamos empezar ya la travesía de las Ares. Estamos con las expropiaciones, gracias a la agilidad que ha tenido el ayuntamiento de La Oliva también, que lo llevó a pleno, y que nos la cooperación interadministrativa, y estamos trabajando de forma coordinada, con respeto y lealtad institucional, que era uno de los compromisos que adquiría como presidenta del cabildo, con el grupo de gobierno, y eso es lo que estamos haciendo. Es decir, estamos trabajando muy bien y exigiendo, vamos siempre de la mano para exigir al gobierno de Canarias todas las necesidades en las que tanto ayuntamiento como cabildo no tiene competencia, pues exigir pues que cumpla después de muchos años con Fuerteventura, llámese en temas sanitarios, en temas educativos, en temas de residuos o en temas de vivienda. Y no nos cansaremos de decir que Fuerteventura, si el gobierno de Canarias le exige al Estado los derechos y que ponga financiación para Canarias, Fuerteventura no va a dejar de exigir que ponga los dineros que son necesarios para la isla de Fuerteventura, ya sea para carreteras. Hemos visto que se ha adjudicado en esta legislatura también, al final salió por 215, pero son 193 la adjudicación definitiva, una obra tan importante como es la del aeropuerto Pozo Negro, que se tiene que, sé que hubo recursos y se adjudicará definitivamente, pero eso es prioritario también para nosotros y eso siempre se ha ido de la mano tanto del Ayuntamiento de Puerto del Rosario como el de Antigua para tener todos los informes que sean preceptivos y desde luego que los informes del Cabildo para que el Gobierno de Canarias pudiera sacar esas infraestructuras tan, tan importantes. Por lo tanto, nosotros ahí pues seguimos trabajando, no solo en infraestructuras deportivas como te decía Fredo, sino también en carreteras con asfaltados que hemos sacado nosotros a licitación, como es el caso de la travesía de las Ares, pero como bien sabes tenemos dos lotes trabajando de mantenimiento de carreteras y gracias a eso pues se están haciendo también trabajos importantes del Roque a Cotillo, que se hizo al final del verano pasado, pero también hoy mismo están en la zona de Pájara, que es una demanda del ayuntamiento y de los vecinos y vecinas de Pájara. Incluso hemos hecho toda la zona del ayuntamiento de Betancuria a La Vega, que también era una demanda. Son obras íntegras del Cabildo, que es verdad que hay cooperación con los ayuntamientos, pero eso, toda la financiación es del Cabildo de Fuerteventura, al igual la que se está haciendo, la que ya se hizo también de Ampuyenta a Antigua. Estamos terminando, esa sí tuvimos que sacar la licitación, la de la autovía que tenía muchas dificultades de Morro hacia Costa Calma, ya estamos cambiando, incluso el asfaltado ya está, se está pintando y cambiando todos los hierros que tenía los bordes porque estaban todos oxidados. Uh-huh. Entonces todo eso también estaba recogido dentro de esa licitación y se está haciendo. Es decir, se está haciendo un gran trabajo en cuanto a infraestructuras y ejecución de obras en carreteras, infraestructuras sociosanitarias, infraestructuras de transporte. Date cuenta que en infraestructuras sociosanitarias tenemos la residencia. Bueno, no sé si querías...
2: Sí, de eso te iba a hablar, porque claro, eso justamente te iba a comentar de la parte de sociosanitaria, ¿no? Que el otro día hablábamos con... Mira, justamente, había una turné de consejeros y ha coincidido que hemos hablado con Víctor.

0: abandonadas, poder meterles mano y poder, que lo hemos hablado aquí contigo, presidenta, del problema de la vivienda, que no es competencia del Cabildo, pero que queríamos buscar una solución de vivienda en sí, ¿no? Y de esas plazas sociosanitarias que comentabas, que todo eso va empaquetado en el tema social y que, bueno, pues que es importantísimo esa segunda oportunidad.
1: Bueno, nosotros, como bien te decía, enmarcábamos a principio de legislatura cuáles eran las prioridades. Las prioridades son el agua, que después hablaremos porque hemos tenido una avería de la tubería que va desde Calderetilla, Tiscamanita, ayer, y bajaron y se quedó gente sin agua, después hablamos. Pero la prioridad era el agua, las infraestructuras sociosanitarias. En eso hemos estado trabajando. Hemos pasado de la Consejería de Bienestar Social de 17 millones a 34 millones en esta legislatura, este año. Y creo que a final de julio hacemos otra incorporación y seguiremos subiendo, porque hemos marcado esas prioridades. Ahí estábamos a la cola de plazas sociosanitarias y lo queremos es, pues, mejorar. Porque solo teníamos la residencia de Puerto del Rosario y centro de día en Puerto del Rosario, aparte de la residencia de personas con discapacidad también aquí en Puerto Rosario. Tenemos el Josefina Pla en Corralejo que están funcionando y lo que hemos hecho es adjudicar, y ya se está trabajando y va bueno, llevo un poco de retraso, que el otro día estuve dentro de la obra y estuve hablando, lleva un poco de retraso, pero yo creo que terminemos a tiempo la residencia y centro de día de Gran Tarajal. Son 60 plazas para residenciales, estar allí y quedarse, poder quedarse por la noche, y 30 del centro de día. Pero yo creo que en el finales de julio o en agosto ya sacaremos a licitación la del centro de día de Costa Calma, que son 30 plazas más. Y después, pues desde que nos pongan suelo a disposición, también centro de día. Primero íbamos a unir en el tener un centro de día para Betancuria y Antigua, pero estábamos hablando que, oye, a lo mejor es más pequeño, pero debemos de tener un centro de día para que las familias, los usuarios no se muevan y que las familias puedan atenderlo también o visitarlo y estar cerca de ellos ante cualquier cosa. Entonces sería tener un centro de día en el municipio de Betancuria y un centro de día en el municipio de Antigua, y estamos esperando que nos den nos pongan a disposición suelo para seguir trabajando en eso. La residencia de salud mental está terminada, la visitábamos esta semana mismo y ya están metiendo todo lo que es el recurso, los materiales, recursos materiales, camas, sillones, dotando los comedores, los despachos, todo eso ya se está terminando de ultimar. Sabes que la tenemos adjudicada a San Juan de Dios. Es una adjudicación que se ha hecho desde Bienestar Social y salió San Juan de Dios, y empezará desde que esté todo terminado y todo el material dentro, pues podremos a empezar, podemos poder empezar a prestar el servicio de salud mental de 30 plazas. Insisto, una prioridad el trato a las personas. También ayer fuimos, tengo que decir, con el consejero Víctor Alonso, porque había visto que una persona se estaba quejando por el tema de la comida, de la alimentación, de la residencia de mayores. Ayer fuimos sin avisar, yo ya he ido varias veces, fuimos sin avisar el consejero Víctor Alonso y cogimos técnicas funcionarias por si tuviéramos que levantar actas, y puedo decir que la comida que estaba era, y además me lo decían otras usuarias, que allí se comía muy bien. También me fijé en la limpieza, la fruta que estaban dando. Ayer era crema, tenían un estofado de carne, tenían en ese momento papaya, dándole papaya partido con naranja. Yo las veces que he ido a cocina y he ido, insisto, sin avisar, no puedo decir otra cosa. Y aquí agradecer, pues, el trabajo que hacen también. Habrán cosas que mejorar, ¿sí? Sacamos a licitación otra vez los servicios, la gestión de la residencia, tanto de mayores de Puerto Rosario, y será adjudicado en noviembre, tanto esa como la de personas con discapacidad, que también la visitamos ayer, porque también había madres que tenían cosas que puntualizar y lo hemos hablado. todo lo que haya que mejorar, vamos a ir a intentar mejorar

0: pero desde luego que la comida, las veces que he ido y el tratamiento que se le da a los mayores, allí estaba el médico, estaba la enfermera para dispensarle la comida, estoy hablando que fuimos a la 1:45, estaban allí, no sabían que íbamos a ir y toda la limpieza y el mantenimiento y la comida, no tengo nada que decir. Es importante para, sobre todo, la preocupación que tienen las familias, pues también tranquilizarlos, porque cuando vieron ese vídeo, muchas familias llamaron al consejero Víctor, me han estado llamando a mí, y por eso sobre la marcha salió el viernes, sobre la marcha el lunes,
1: Sí,
0: iba sin, ayer iba sin falta a ver exactamente
1: que se hizo un poco conocida igual.
0: conocida, sí.
1: Los
0: Entonces
1: típicos
0: lo
1: que
0: que
1: la gente
0: quiero es que, y es lógico,
1: sí,
0: es
1: sí.
0: decir, el trato que se tiene que dar a los mayores y a las personas más vulnerables, llámese personas con discapacidad, tiene que ser fundamental. Y si no, nosotros pues pondríamos, le haríamos requerimiento, levantaríamos sanción y penalizaríamos a la empresa. De eso se trata. Es decir, cuando nosotros contratamos una empresa en el Cabildo, es para que preste el mejor servicio. Si no lo presta, hay una responsable de ese contrato que tiene que levantar acta, y por eso llevábamos a las dos funcionarias, pero en este caso ya te digo que se habían quejado también las madres de la falta de agua caliente. Es verdad que había que comprar un depósito que se había estropeado, ya lo tenían allí también, se había arreglado las placas de la residencia de las personas con discapacidad. Es decir, que eso es nuestra prioridad. Y ahora en la modificación que llevamos a final de año, también llevamos 1.300.000 euros, si no me equivoco, para el tercer sector, para garantizar la prestación de las asociaciones del tercer sector que están haciendo en la isla de Fuerteventura, que es bastante importante que llegan a donde nosotros no llegamos. Aparte, también el gran servicio, por primera vez del Cabildo de Fuerteventura, el servicio de atención a domicilio con equipo de personas pues cualificados y preparados para tratar a 120 personas en la isla de Fuerteventura, 1.700.000 euros. Insisto, por primera vez el Cabildo de Fuerteventura da esa prestación.
1: Sin duda, pues bueno,
0: Y
1: se van
0: después tenemos, sí, mejorando,
1: haciendo
0: haciendo. Y
1: que bueno,
0: después,
1: la gente reclama, como bien dice.
0: y
1: Iba a
0: después una,
1: preguntar algo.
0: y la de las
1: Sí,
0: viviendas que me dijiste,
1: sí,
0: Fredo,
1: de vivienda había un tema
0: porque,
1: desde hace un par de años, estaban trabajando en
0: sí,
1: posibilidades, ¿no? Ya
0: claro,
1: luego.
0: hemos visto que otros grupos políticos han llevado un plan para informar y poner suelo. Pues nosotros prácticamente te resumo entre rehabilitación de vivienda, porque estamos trabajando en tres líneas: rehabilitación de vivienda, construcción de nueva vivienda. Y lo que me estabas hablando de los cascarones, ¿no? En construcción de nueva vivienda estamos ahora mismo, porque vamos ampliando a medida que los ayuntamientos nos han ido poniendo suelo, que estamos viendo, tenemos 224 viviendas que están adjudicadas o que se están construyendo, donde tiene una partida total para la construcción de esas 224, de más cerca de 26 millones de 27 millones
1: Por el
0: de euros.
1: cabildo.
0: El Cabildo, el Ministerio, el Instituto Canario de la Vivienda, el Gobierno de Canarias y los propios ayuntamientos. Ahí es donde estamos nosotros en la construcción, ¿no? Porque están poniendo ellos suelo, entonces ellos no ponen partida presupuestaria, los ayuntamientos. El resto sí, el ministerio en construcción, por ejemplo, que lo tengo aquí, Fredo, como son 4 millones, casi 4,5 millones lo que pone el ministerio para esas 224 viviendas. La comunidad autónoma, el gobierno de Canarias, pone 20 millones de euros y el Cabildo de Fuerteventura pues pone casi 2 millones de euros. Si estamos hablando de rehabilitación de vivienda, que también es importante, las 90, 91, lo que se está haciendo en El Cotillo y en Corralejo, en La Bocaina, pues son prácticamente 768 viviendas que se están rehabilitando, no solo la vivienda, sino el entorno urbano. que es importante. El Ministerio pone 11 millones de euros, la comunidad autónoma aquí baja son 600.000 euros, en lo que hablamos de rehabilitación, el Cabildo casi 4 millones de euros y los ayuntamientos también 3 millones y medio de euros. En total para rehabilitación son 19 millones de euros.
1: Y están trabajando en otro plan también.
0: Estamos trabajando, que nos tendremos, ya tengo cita también con el gobierno de Canarias, para esos cascarones que decíamos, en coordinación con los ayuntamientos. Nos han mandado todos los edificios, incluso los turísticos, para nosotros también saber, a través de con la directora insular de ordenación, se han sentado las oficinas técnicas de los diferentes ayuntamientos para ver qué edificios se quedaron a medio construir y cuál de ellos podemos utilizar para vivienda y ponerlo delante, sobre la mesa al gobierno de Canarias y ver lo que se puede plantear. ¿Para qué? Para no utilizar más suelo urbano, sino si hay esos cascarones, esos edificios que se quedaron a medio construir, es mucho más fácil si se llega a acuerdo con propietarios para darle agilidad y que realmente no se queden ahí a mitad, que se quedaron a mitad cuando la crisis del 2008 y 2015. Entonces, en esa línea también estamos trabajando el Cabildo de Fuerteventura y nos sentaremos con el consejero Pablo Rodríguez y con la directora del Instituto Canario de la Vivienda, con Pino de León, para presentarle este dossier que tenemos nosotros para avanzar también en esos edificios y que no se queden eso, a medio construir ahí y que no tenga nada.
1: También han estado muy pendientes aquí, que estamos en la capital, ya que estamos aquí, de la situación del charco, del traslado, del desmantelamiento. Han estado pues David de Vera, tu figura y bueno, todo lo que es el ayuntamiento, Cabildo, para que se haga y que se haga de la mejor forma como se necesita para Fuerteventura. Y con la prioridad que piden desde el Cabildo y desde el Ayuntamiento, no de cualquier manera, ¿no? Y eso es bonito también que se puede, oye, comentar.
0: Nosotros estamos trabajando llevamos desde que llegamos a la legislatura, pero eso no es algo nuevo de ahora. Eso se lleva trabajando desde hace mucho, mucho tiempo por el Cabildo de Fuerteventura, por el Ayuntamiento de Puerto Rosario sobre todo, y contando siempre los más interesados en la ciudadanía, los vecinos y vecinas del charco, que llevan demandando que quiten la central de ahí durante muchos años.
1: Sí, pero que no lo pongan en otro barrio.
0: Que no lo pongan en otro barrio, en otro barrio, perdón. Sí. Nosotros hemos hecho mociones, hemos presentado escritos, el alcalde de Puerto del Rosario y yo hemos ido, gracias a Cristina Valido y al propio presidente del gobierno, Fernando Blas y Vigo, hemos tenido una reunión con la Secretaría de Estado de Industria y hemos ido a Madrid precisamente para ponerle toda la documentación sobre la mesa. El Plan General de Puerto del Rosario habla de la zona de Zurita. De ahí es donde se tiene que implantar, ir implantando, desmantelando en el charco, ir implantando allí, pero no podemos hacer de ir trasladando ahí y poner, si decimos que no puede ir al lado de los vecinos, pues no pueden ir a 600 metros de otro barrio. Entonces, eso no lo queremos. Tuvimos en el mes de junio, el alcalde de Puerto del Rosario y yo tuvimos ya reunión también con la empresa, con DISA, para dejarle claro cuál era la situación y que nosotros lo que habíamos hablado, los intereses, vamos, que nosotros nos da exactamente igual, pero la planificación de Puerto del Rosario y el PIOF, porque es que a veces nos equivocamos. El Cabildo de Fuerteventura tiene un PIOF vigente, que es el del 2001.
1: Que, es el que, hay
0: que dicen que no hay planificación. No. El Cabildo de Fuerteventura tiene un plan insular de ordenación. Y Puerto del Rosario lo tiene más actualizado, un plan general que lo aprobó. Nosotros estamos trabajando en la actualización de ese PIOF, pero nosotros tenemos un plan insular de ordenación.
1: La cosa es que se quiera actualizar el tiempo.
0: Claro, y estamos, y está la consejera Nereida actualizando los POR, que nosotros decimos que se ha liado con el nombrecito de POR, pero POR está recogido en la ley del suelo, La palabra POR está recogido en la Ley del Suelo y es el acrónimo de Plan de Ordenación de Recursos Naturales. Yo lo digo porque otros...
1: No, están en campaña incluso ahora para que la gente opine, ¿no?
0: Para que la gente opine, pero es que la gente estaba diciendo no, lo que significa la palabra POR en inglés. Te lo digo por eso. Digo, mira, sí, yo no estoy hablando en inglés, yo estoy hablando en español, estoy hablando de un tema de planificación que no tiene tal, que es un acrónimo y que, vuelvo y repito, es que está recogido así en la Ley del Suelo. Eso es como cuando uno está en educación y habla de NEAE, habla de sabes que son acrónimos que se utilizan dependiendo en que, pues, si estás en educación o la UCI, si estás en sanidad. Es decir, son palabras que utilizas que no acrónimos, es decir, por Plan de Ordenación Recursos Naturales, o PIOF, que todo el mundo habla, Plan Insular de Ordenación, y le ponemos la F de Fuerteventura.
1: El tema no es serio como para centrarse en el trabajo, pero es un tema institucional.
0: Pues se está haciendo, ya te digo, como un equipo, reforzamos el equipo con un plan a 3 años, un programa a 3 años, que tenemos juristas, tenemos pues ingenieros y que están trabajando para sacar esos proyectos adelante, liderado por la consejera Nereida, Nereida Calero, y la directora insular.
1: Sí, trabajaría aunque sea con la
0: muleta, con las muletas, la está trabajando.
1: Tiene una avería.
0: Y es de agradecer que pidió el alta para...
1: Así lo me consta, efectivamente. Bueno, yo le pregunté lo de esta Nereida, precisamente para buscar una entrevista. Claro que la quise pedir porque me dijo que no había estado bastante.
0: Hay veces que viene y está haciendo trabajo. Sí. Esa es la importancia, y eso a veces no se ve, y la verdad es que es de agradecer el compromiso que tiene la consejera.
1: Bajo, pero curranta como yo soy, Nereida Calero, que se tiene que nombrar con su nombre y apellido, curranta, y además enfrentándose a la famosa 6 bis que llegaban y decían, no, yo aquí te planto un parque eólico, saltándose ayuntamiento, saltándose cabildo, y porque a través de industria, del gobierno de Canarias, se decían que era un plan de emergencia. No, plantó cara a sus propios, digamos, compañeros, aunque sea otro partido, el Partido Popular, pero también está la coalición, dijeron, no, primero Fuerteventura, y en Fuerteventura no queremos que nos salten a la notoría, y hubo notas de prensa y declaraciones.
0: No, desde que llegamos. Y esas adjudicaciones del 6B, el autorizar a través del 6B, estaban desde la legislatura pasada. Es decir, las concedieron, sobre todo en la última, me parece, ya en tiempo de descuento, como decimos nosotros, cuando estaba cuando ya se habían salido las elecciones, se habían... pues ahí aprobaron, me parece que fueron 6 autorizaciones a través del 6EP. Nosotros estamos, ya se verá si ganamos o no ganamos, pero por lo menos el Cabildo de Fuerteventura, sí, estamos, y a través de la Consejería de Ordenación, estamos defendiendo la protección del territorio. Nosotros no queremos que las multinacionales vengan, se planten en suelo agrícola y ganadero, protección rústica de agrícola y ganadero, y utilicen nuestro sol, nuestro viento, y que realmente el vecino o la vecina no tenga ningún beneficio económico, porque la luz le sigue cobrando, sigue pagando prácticamente lo mismo.
1: Y vas a pensar, si, bueno, a todos los vecinos de Cabildo va a salir la mitad. Bueno, te lo llegas a pensar igual, ¿no? Te lo puedes llegar a pensar, pero que ni eso.
0: Pero es que nosotros vivimos de nuestro territorio, vivimos en una isla, un territorio frágil, vivimos de nuestro paisaje, por eso eligen mucha gente venir a visitar Fuerteventura, la tranquilidad de Fuerteventura, y ahí no vamos a ceder en lo más mínimo, gobierne quien gobierne. Primero, y eso siempre lo hemos dejado claro, primero, la defensa de la isla de Fuerteventura por encima de todo, no solo en el territorio, sino en todas las demandas que necesite la isla, ya sea sanitaria, educativa, sociosanitaria. Ahí nos van a encontrar de frente defendiendo a esta tierra.
1: Antes hemos nombrado Betanjuria y me viene a la cabeza, y qué mejor que preguntártelo, el cascarón histórico que está allí, que es el del ayuntamiento. Se quejaba de que está ahí hace muchos años. ¿En qué situación está y qué se puede hacer para... ese tema?
0: Vale, ahí estábamos con...
1: capital histórica.
0: Son casi 2 millones y pico que se había adjudicado con la guerra, la subida de... Y tenía la empresa que mirar, porque con la subida de los precios, con el tema de la guerra que se paró, pues están mirando si continúa la empresa o rescinde la licitación. En eso estamos.
1: A veces pasa.
0: En eso, desgraciadamente, pasa y no es el problema de la administración. Nosotros tenemos que cumplir con unos plazos. Y claro, no puedes obligar a la empresa, si se da la circunstancia, podría tener una penalización. En eso se está mirando con el responsable de ese contrato y hablando con la empresa. Pero desde luego que nos preocupa y hemos sacado proyectos adelante. Ya te digo, el último fue pues el asfaltado de Betancuria a la Vega. Pero hemos hecho procesos de limpieza de gavia, toda la zona de la plaza, de la iglesia, ha sido con un proyecto a través de los picos del Cabildo, toda la zona en Betancuria también del alberca, todo eso también lo ha hecho el Cabildo de Fuerteventura y en coordinación con el Ayuntamiento de Betancuria, pero toda la financiación la ha puesto y la licitación y todo lo ha hecho el Cabildo de Fuerteventura.
1: Para ir finalizando, tramo final, porque podemos estar, lo que tiene que entrevistarte cada tantos meses es que se acumulan los temas. Pero sí que quería tocar el tema de tu hija, que hace ayer sacamos una entrevista donde gobiernan dos partidos, Partido Socialista y Coalición Canaria Asamblea Majorera. Hemos visto un cambio de alcaldesa, que ha sido objeto político cuando realmente la cuestión no estaba en la política, sino estaba bloqueada en la parte económica. Y ahí directamente no toca el político si lo gestiona, y lo hablamos con Miguel Andújar Díaz. Quieren pagar y ven que no se puede y el tema está estancado. Claro que les afecta políticamente, porque llega una persona y dice, no, yo lo haría, yo mañana lo pago, ¿cómo lo va a pagar? Y es un tema complejo que sí me gustaría hablar contigo, porque afecta, ¿no? Un tuineje con un gran Tarajal, que tiene grandes festivales como el Tran Tran, como la Arena Negra, que ahí estuvo el Cabildo para poder desbloquearlo, cantando Manuel Carrasco de memoria, que es un arte increíble, por todos los rincones de Fuerteventura, moviendo una economía que a pesar de no ser turístico, Gran Tarajal llevó y dejó un regadero de dinero gracias a ese festival, que al final todo eso repercute en esta época de festivales. Debe ser doloroso cómo los tuyos, tus vecinos, sufren. Ya no como política, sino como maestra, como vecina, cómo sufren ese bloqueo que al final pues le perjudica a todo el mundo. Y eso es lo que explicaba ayer Miguel Andújar, que están deseando de pagar, pero que ahora mismo está bloqueado.
0: Vamos a ver, es fundamental. Nosotros ellos hablan, he explicado que son los que están allí, los que ven los expedientes y hacen seguimiento de los expedientes. Nosotros, para poder pagar, yo pongo el Cabildo de Fuerteventura, los procedimientos. Por eso digo que tiene que haber un trabajo en equipo para poder desarrollar, y tienes que tener todos los informes favorables, es decir, las certificaciones, tienes que hacer el proyecto desde el principio, la contratación, el RC, tener partida presupuestaria, sacar los pliegos adelante e intentar coordinar todo eso, y desde luego que lo más importante es pagar. Y además es que la ley te lo dice así, tú tienes un tiempo para que desde el momento que cualquier empresa preste servicio, tú tienes un tiempo para pagar. Sí. Y si no, estás incumpliendo. Y tiene que revisar, además la ley te dice que las administraciones públicas no se pueden enriquecer a costillas del tercero. El procedimiento puede estar bien o puede estar mal. Ponga usted aquí, si esto, puedes poner reparo, puedes poner objeciones, la interventora de mi cabildo. Estoy hablando porque es lo que conozco, ¿no? Si pone cualquier objeción, pues tendríamos que mirar, pero desde el momento que nosotros le justifico o le hago un contrainforme o levanto cualquier reparo, pues están obligados. Después ya tome usted otras medidas. Pero lo más importante, efectivamente, porque las empresas de la isla no se podrían arruinar. Si las administraciones públicas no pagamos, estamos perjudicando, como bien dices, a primero a las empresas y después a los vecinos y vecinas de ese municipio. Hay que ver y hay que agilizar. Sé que están trabajando en coordinación con todo el personal, ver lo que falla, le digan exactamente, oye, tienes que ir por aquí, por aquí, por aquí, ¿cuál es el procedimiento para terminar de pagar? Porque efectivamente dinero hay. Y ahora tendrían que pagar. Sé que David, en su momento, Candy también, que levantó reparos. David, el actual alcalde, también está trabajando de la mano de los concejales con cada una de las facturas que tienen por pagar, hacer todos los informes que sean necesarios, pero fundamental es pagar a las empresas. Okay. Pagar a las empresas es lo más importante que tiene no solo el ayuntamiento de Twineje, sino cualquier administración pública. Por eso cuando a nosotros nos dijeron, Fredo, cuando tuvimos que hacer el plan económico financiero, el PIF, y decían, no, que el cabildo tiene un agujero y le va mal. No. En ningún momento nosotros hemos tenido ni agujero, ni tenemos deuda, y el promedio de pago, además está en el informe que hizo la intervención del cabildo, estaba en 9,9 días. Puedes tener hasta 60, me parece, 60 o 90 días, ahora yo no recuerdo, para poder pagar, creo que 60. Nosotros el promedio de pago, desde que la factura esté bien y todo está ok, que han presentado la empresa y se comprueba que se ha prestado el servicio correcto, el Cabildo de Fuerteventura, el trabajo que hace el equipo que dirige Nuria Cabrera, y ahí está intervención, tesorería, contabilidad, es fundamental, servicio jurídico, que lo llevaba Nereida, ahora lo llevo yo, es fundamental todos esos servicios transversales, es fundamental.
1: ¿No?
0: Claro, es fundamental el trabajo que hace cada uno de los servicios, que haga el procedimiento bien, pero después es fundamental el trabajo que hace los servicios transversales, porque si no se quedaría todo parado. Y ahí es trabajar en equipo.
1: Sí, hubo una época que se anunciaba en los medios, en nuestros medios, en La Cachofa, una situación de dos personas que anunciaban, pum, pum, de norte a sur, todo anuncio, y esa rueda no giraba. Porque el técnico decía, espera, esto que están diciendo la prensa no es así y así. Y cuando llegó el pacto en 2023, coalición PSOE, se encontraron con toda esa lista de anuncios en prensa, que todos los medios nos quedábamos, oye, mucho anuncio, pero luego había situaciones que ha ido pues anunciándose que no se podían hacer o que era inviable, y ahora pues era de ese quitar el puerto este, que el embrollo, el nudo mediático, para poder fiscalizarlo, meterlo a camino y poder gestionar, ¿no? Que es lo que también ha frenado un poco
0: el
1: de Puerto Rosario, que es otro tema, como en el Cabildo, ¿no? Que hubo una legislatura muy...
0: Tú tienes que poner...
1: Sin entrar en culpabilidad.
0: Yo no entro, efectivamente, sí, pero cuando dicen, no, eso viene de atrás, digo, sí, se habló mucho.
1: Sí.
0: Pero para poder sacar las cosas hay que estar. Los políticos no podemos estar todo el día, por mucho que digan, en la calle o tal. Hay que venir temprano, temprano o tarde. Yo prefiero venir temprano, a las 7, 7 y cuarto de la mañana, y ver cómo están los expedientes. Y aquí es lo que te digo. Aquí es responsabilidad. Y eso es lo que le digo yo también cada vez que hablo con los jefes de servicio, que hablo con los trabajadores. Aquí no es responsabilidad solo de los políticos y de las políticas. Y lo digo como funcionaria que soy. Porque yo soy funcionaria, docente. A mí no tenía que venir ni el consejero o la consejera de educación ni los inspectores a decirme cuál era mi trabajo. Yo tengo la responsabilidad como funcionaria de trabajar. Cuando yo firmo, cuando yo juro o tomo posesión, estoy tomando posesión, y es una responsabilidad de estar al servicio de, igual que lo hacemos los políticos, para que algo funcione. Y yo tengo que agradecer, el cabildo funciona y está funcionando y sacando proyectos importantes adelante. Algunos se traban, algunos tenemos dificultades, algunos te coges cabreo con alguien, con el consejero, con la consejera, con el trabajador o la trabajadora, pero para poder sacar, aquí tenemos que poner, arrimar el hombro todos, políticos, políticas, pero los funcionarios también. y que no se olviden. Y el político, hoy estoy yo, pero mañana está otro. Y el funcionario es el que tiene que estar ahí y velar porque su trabajo se haga bien, sea riguroso, gobierne quien gobierne. Sí. Y eso es lo que yo estoy diciendo. Porque la economía de la isla de Fuerteventura también depende, y depende muchísimo, de la gestión que se haga en las administraciones. Y aquí trabajamos en equipo. Eso es lo bueno que tiene el Cabildo de Fuerteventura. Yo no puedo decir, este es del área de infraestructura, esto es del área de servicios sociales. No, el Cabildo es uno. Y trabajamos todos y todas a uno. La presidenta, los consejeros y consejeras, los jefes de servicio y los trabajadores y trabajadoras.
1: Así lo que aquí, quiera que entre el presidente.
0: Aquí es importante, y como digo yo, aquí es importante desde la presidenta hasta el que le mira los coches y hace seguimiento de los coches, o hasta que la persona que está limpiando en las infraestructuras del Cabildo. Uh-huh. Efectivamente, si no está limpio, nosotros no podemos entrar a las oficinas y a los despachos. Uh-huh. Aquí es importante e imprescindible todo el mundo para que funcione y por lo tanto y los proyectos se lleven a cabo. Entonces ahí es donde decimos, y los proyectos se tienen que desarrollar y tienen que estar los pliegos, los informes sobre la mesa. Yo puedo hablar mucho, pero si no le hago seguimiento al expediente y que cumpla con todos los requisitos según la ley, ahí no sale nada. Uh-huh. Y hay que entenderse, escucharse y trabajar de la mano.
1: Hombre,
0: y yo le digo a los míos, yo les digo a siempre, los amigos y amigas los elijo yo. Y con ellos me voy de fiesta, me voy a comer. En el trabajo son compañeros de trabajo. Uh-huh. Por lo tanto, tenemos que trabajar juntos y juntas para sacar esto adelante. Uh-huh. Políticos y funcionarios de llámese ayuntamiento, llámese cabildo, y eso es fundamental porque si no, no sale. Y hay mucha economía, hablamos de todas las infraestructuras que son necesarias, pero como bien dicen, yo cuando hablo de festivales no hablo de fiestas, las fiestas los hacen los ayuntamientos. Nosotros a través de cultura hablamos de actividad cultural, porque hay mucha gente que está detrás de esa actividad cultural, como pueden ser los de imagen y sonido, como pueden ser los de seguridad, como pueden ser los productores que llevan, los directores de producción que llevan pues ese trabajo detrás, los que montan los chiringuitos, que pagan impuestos en la isla de Fuerteventura, que son autónomos y también pagan, y nosotros tenemos que velar por ellos. Uh-huh. Es decir, de la misma forma que se hace una actividad deportiva, también podemos hacer una actividad cultural. El que vende, como ayudamos al sector primario, uh-huh, también a todos los sectores. Es decir, como ayudamos a los autónomos con las subvenciones que da la consejera Nuria Cabrera, o el comercio con el bono comercio de la consejera Lolina Negrín. Es decir, es un trabajo que tú intentas diversificar en todas las facetas y en todos los servicios y todas las áreas del Cabildo de Fuerteventura, y lo hace siempre de mano de los distintos ayuntamientos. Y como decías tú antes, cualquier festival, ahora acabamos de terminar el FEN en el Cotillo, genera economía.
1: Claro.
0: Genera muchísima economía en los hoteles, en los coches de alquiler, en la restauración, en los bares, en los chiringuitos, porque allí quien trabaja también son gente de aquí. El que limpia, la seguridad, sí, el que monta. Es decir, hay una gran estructura detrás de todo un festival que genera, vuelvo insisto, que genera economía no solo en el municipio de La Oliva, sino en toda la isla de Fuerteventura.
1: Dije perdona, Lola, que está llegando al fin de la entrevista, pero es verdad que se me han quedado dos temas que sí quiero sacar y me van a aprovechar, me van a entender que tengo que aprovechar dos temas que van vinculados a la protección, como bien decías antes, ¿no? Antes en el norte hablabas de protección, de Fuerteventura, y en el norte, gracias al Cabildo y también el aval del Cabildo y el trabajo de medio ambiente de David Fajardo y también Julio está muy metido ahí, Julio Santana, el Ayuntamiento de La Oliva está muy metido en la protección, declaración de protección del Saladar del Bristol como sitio de interés científico, porque allí hay especulación y es la gente lo que va luego a pagarlo con su infraestructura que igual no piden. Hay gente que quiere especular en la zona y ahí hay espacios naturales protegidos que ha emitido un informe favorable, que es un paso decisivo para la protección de esta esquinita, que al final es una esquina que tiene una riqueza medioambiental enorme y que, bueno, me gustaría que hablásemos de esto también, porque el Cabildo pues está pendiente, a pesar de que queremos crecimiento, pero crecimiento con conciencia, ¿no?
0: Nosotros decimos, y además lo he dicho abiertamente, nosotros no podemos seguir creciendo al ritmo que estamos creciendo. Tenemos y estamos buscando un encaje jurídico para que nos permita, pues, parar, porque las personas que vivimos aquí necesitamos calidad de vida y para eso necesitamos infraestructuras en agua, infraestructuras educativas, sanitarias, infraestructuras sociales, infraestructuras viarias y no podemos seguir creciendo al ritmo que estamos. Como bien dices, y es una alegría después de mucho tiempo, pues David Fajardo era el que a través de Medio Ambiente trasladaba y que pasó por el pleno del Ayuntamiento de La Oliva, trasladaba la solicitud de declarar lugar de interés científico. Ahí, como él también está en el patronato, forma parte del patronato de espacios naturales protegidos, los ayuntamientos forman parte, y estaba él, pues llegó la información, tiene estudios científicos que avalan la singularidad del saladar de Bristol. Ya se hizo hace muchos años lo del saladar de Jandía. Gracias a eso se paró la construcción, no solo la protección de la biodiversidad, de todo lo que es la flora y la fauna de la zona, y además un saladar que es referente a nivel europeo, el saladar Ramsar, el saladar de Jandía, sino que evitas también la especulación, como bien dices. Y como nosotros estamos, y además el Ayuntamiento de La Oliva, es verdad que aquí era tanto el alcalde como David Fajardo, pero todo el grupo de gobierno, yo creo que ha liderado también, han ido de la mano para proteger esta zona que es única en Corralejo, fíjate, ya digo, por su biodiversidad.
1: 69 especies tengo aquí.
0: 69 especies de flora. Y 40 y pico de
1: fauna. Ya ves, y muchas más, hay una salvajada de especies que parece que no están, ¿eh?
0: Sí, sí, que están ahí y que pues es una opción de pues cuidarlo, mantenerlo y sobre todo que no se pueda especular con un espacio tan único como el que tenemos en el saladar de Bristol en La Oliva. Nosotros estamos trabajando en eso. Eso es lo que nos hace diferente, Fredo, y eso es, no podemos tener toda la costa construida porque...
1: Es horroroso, ¿eh?
0: Sí. Y después estamos también trabajando...
1: Prioritario, ¿no?
0: También estamos trabajando... Oiga, cuando la gente se cabrea en la construcción o en la puesta de vivienda o lo que nosotros estamos denunciando, el chabolizando muchos espacios de protección agrícola y ganadera que no está recogida, que está recogida en la ley, no podemos engañar a la población. Usted ahí no puede construir para, ya sea, ya los containers no están declarados, tienen que ir, cuando compren un solar, una parcela, tienen que dirigirse al ayuntamiento para ver lo que se puede y no se puede hacer en esa parcela, cómo se puede construir y cómo no se puede construir, porque cualquier tipo, sea de madera, sea... Para poder vivir y habilitar tiene que tener título habilitante. Y ahí hay que mirar los planes generales de los ayuntamientos, si te lo permite o no te lo permite. ¿Por qué? Porque después vienen sanciones, yo insisto, sanciones que son importantes. Si es en suelo de protección ambiental, eso no caduca. Y estamos hablando de sanciones hasta de 600.000 euros. Y nosotros estamos trabajando para construir viviendas. También están los servicios sociales de los ayuntamientos para las familias vulnerables, poder ayudar, y estamos trabajando desde el Cabildo también en y el Gobierno de Canarias a través del ICABI, el bono del alquiler social. Pero lo que no podemos permitir es mirar para otro lado en temas de disciplina urbanística. Y ahí se está, no te preocupes. Y ahí se está trabajando de los de mano de los diferentes ayuntamientos, pero también del gobierno de Canarias, porque es necesario proteger nuestro territorio.
1: Sí, ¿verdad? Que dice, no, llevan gobernando 30 años. Es famosísimo el comentario. Coalición, tal. Bueno, cuando hay gestión, pues tienes parte positiva y parte negativa, pero qué fácil es.
0: Pero fíjate.
1: Tiene la culpa de que a veces saltan por encima las leyes, no las pone directamente el cabildo, las pone, pues a veces se puede construir.
0: El Estado, Europa.
1: Y tienes que dejarles construir, porque el cabildo no puede paralizar una obra. Y eso
0: Por eso estamos diciendo de que hay que buscar encaje jurídico, pero sí es verdad que nosotros, hemos dicho, hay gente que dice, no, es que ustedes, es que me extraña, ustedes son del todo prohibido. Hemos prohibido lo que hemos tenido que prohibir. Aquí, Asamblea Majorera, Coalición Canaria, se negó y quitó más de 52.000 camas en su momento. Claro, paramos esa construcción.
1: Nadie se acuerda.
0: Nadie se acuerda. Es que.
1: Que cuando estaba Domingo Gómez Arroyo, que espero que esté bien, que se anunció que se metió dentro de prisión. Oye, que cuando aquello hubo gente de todos los partidos que dijo: paramos esto porque es una locura. Si no hubiéramos tenido Cotillo como una Ibiza. Una salvajada. Y estamos hablando que Europa está pendiente de eso. Y Europa nos ha hecho.
0: Bueno,
1: espacios que estaban urbanizados, que era ilegal, que al final se legalizaron, que no se queden con mal cuerpo porque se pueden comprar la casa que está legalizado, pero en Valle Oro y otras zonas tuvieron que fastidiarse personas que tenían suelo y porque de repente ahora.
0: Medidas compensatorias, sí, y ampliaron la zona CEPA, que nosotros no estábamos de acuerdo. Es decir, por una ilegalidad que se hizo, ahora hay otras personas que se van a ver perjudicadas por la ampliación de la zona CEPA esa, que nosotros no estábamos.
1: Hay que nombrar.
0: Nosotros no estábamos de acuerdo con esas medidas compensatorias. Al final, tenemos que actuar, cumplir con Europa, porque si no cumplimos con Europa, pues no podríamos recibir ni siquiera subvenciones, es decir, nos perjudicaría. Y ahí estamos trabajando. Pero la población tiene que ser consciente de lo que es. Yo también digo, yo vivo en Gran Tarajal, en lo que está enfrente del tanatorio de Gran Tarajal, eso se ha denunciado, ha ido la Agencia de Protección y demás. Estamos hablando también no solo de suelo rústico donde no se puede construir, donde están construyendo con pales de madera y chozas de madera, sino que están encima en zonas de alto riesgo de inundación y es un peligro. No reúnen los requisitos de habitabilidad para estar ahí. Es decir, no es que vayamos en contra de nadie, es que estamos defendiendo la ley. Y no podemos ir, porque una chispa, yo siempre lo digo, una chispa con todo aquel vallado verde que hay allí. Con las caravanas. Lo mismo, tenemos que actuar, porque si no, al final los responsables somos nosotros. Nosotros somos. Permitieron.
1: Y Europa, ¿cómo permiten eso?
0: Sí. Ahí es donde tenemos que tener claro, porque es que es muy fácil. No quieren. Claro, como ellos tienen su casa, no. Es que nosotros estamos intentando. Pues esa organización y que la gente tenga claro y que no se les engañe. Porque yo a lo mejor digo en disciplina urbanística, oiga, usted construya que la sanción le va a venir cuando yo ya estoy, podré estar a lo mejor hasta jubilada. Pero camina, ¿eh? Si va un agente de medio ambiente, si va un policía local, si va la agencia de protección y te llega una multa, tomen medidas. Porque va a llegar.
1: Que Fuerteventura tiene esa singularidad, reserva hasta la ahí. Eso es esencial.
0: Reserva de la biosfera, las protecciones de suelo
1: rústico. Es que hay muchísimo. Y es verdad que hay que saltear todo esto.
0: Y se está planificando y se está. Los ayuntamientos tienen que hacer sus planes generales, porque es que desgraciadamente nosotros no podemos. Dice, no, es que cada uno construya donde. Digo, y después, claro, cada uno tiene su terreno, pero ¿cómo le llevamos el agua?
1: Hay mucho populismo.
0: ¿Cómo le llevamos? Claro, y es muy fácil hablar. Y yo también lo digo a través de los medios de comunicación, que sean también conscientes y de los tertulianos. ¿Cómo llevamos el agua? ¿Cómo llevamos la luz? ¿Cómo llevamos el saneamiento? Y si tienes 10, 15 casas en un medio, ¿cómo llevamos temas sanitarios, cómo llevamos temas educativos, que después hay que llevar la guagua, te siguen llevar la guagua para que el niño pueda llegar hasta el colegio. Entonces, no podemos crecer de forma desordenada. Hay que crecer de forma ordenada y de ahí los planeamientos, que lleva mucho tiempo y yo entiendo que los procedimientos, la burocracia administrativa ralentiza todo, pero ahí es donde tenemos que trabajar. Pero no podemos engañar a la población porque tenemos que planificar y crecer de forma ordenada y no engañando. Suelo rústico de protección agrícola y ganadera es para la agricultura, es para medioambiental y ese crecimiento que tenemos que tener. Después, de forma. Yo insisto, sí. Cualquier suelo, cualquier parcela que se vaya a comprar, vayan y que se aseguren en los ayuntamientos, que miren si reúnen los requisitos para poder construir.
1: Y es verdad que hay que coger lo que has dicho, pero bien así y decirlo. Aquí está, que es que va lento, pero va. Por ejemplo, en el caso de Cotillo, se levantaron no sé cuántas actas, había un solar allí donde David Fajardo estuvo uno a uno mirando que había furgonetas que estaban 6 meses en Alemania y el dueño y 6 meses se venían aquí de vacaciones.
0: Y tenían casa en su país.
1: Sí, sí.
0: Es decir, que cuando a veces decimos, no, es que son familias vulnerables. Vale, esas familias vulnerables puede atender los servicios sociales de los ayuntamientos e insistimos. Pero hay muchos de ellos, lo que tú estás diciendo, caravana, autocaravana, que se va
1: a Alemania y dejaba una furgoneta camperizada y había 30 furgonetas camperizadas. Y no eran familias vulnerables, eran personas que venían aquí, cogían el avión, llegaban, estaban 6 meses viviendo a los guachirlos con sus cholas y viva Canarias y luego se iban para allá a pagar sus impuestos y demás. Pero es verdad que hay otra cosa, y ya para finalizar, está pasando en sitios como ahí en Parque Holandés, enfrente, en Jalito, cuando se piensan que no va a hacer nada el cabildo, que no va a hacer nada la institución, no están de brazos cruzados. Sí, sí, hemos visto cómo han plantado caravanas, bloques y de todo.
0: Se están tomando medidas, ¿eh?
1: Por eso, o sea, que la gente no piense que esto es jauja, que a todos nos están vigilando todo, porque es que si no les cae encima, dale, si usted...
0: Y yo insisto.
1: Claro. Pero como la administración va lenta, pues aprovecha.
0: Son hasta cerca de 600.000 euros lo que pueden llegar a pagar, depende del tipo de suelo. Y como no me gusta engañar a nadie, yo lo digo y lo recalcamos, para que no se sientan, y eso va caminando, es decir, y por la agencia de protección, y ya se han dado casos aquí muy duros, en no solo ha tenido que tirar la casa, sino ha tenido que pagar la multa. Y estoy hablando de incluso en épocas en las que yo estaba dando clases. Uh-huh.
1: Caminar,
0: y yo no quiero que nadie se perjudique. Sí. Y lo ha hecho así el ayuntamiento de Puerto y ha estado informando todos los ayuntamientos, el ayuntamiento de La Oliva. Me consta que David Fajardo ha ido persona por persona, oye, que esto va así, que no se puede, que yo no pueda.
1: Que al final, oye, si lo
0: te va a tocar,
1: 10.500 euros de multa. Pues, presidenta, muchísimas gracias. Sé que siempre se quedan temas ahí, temas que a la gente le preocupa, pero bueno, hemos intentado hacer un resumen. Muchísimas gracias por el tiempo siempre. Y nada.
0: No, muchísimas gracias a ti. Los medios de comunicación son fundamentales para poder informar nosotros y que llegue a toda la población pues el trabajo que se viene haciendo en el Cabildo y en las administraciones públicas.
1: Ya has visto que son temas que saltamos a voleo, sí. Y que hemos mezclado un poquito todo. De verdad que a veces, que te vas del norte a sur. Bueno, somos así, pero espero que les haya gustado. Gracias a la gente de Radio Televisión Sur, a ustedes por vernos, escucharnos aquí en Dunas FM. Un saludo y hasta la próxima entrevista.
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Vamos, te lo digo porque a mí eso me pasó el otro día, ¿eh? Que entré a Spotify y de una a otra, y del de Sexy Eyes me fui a Love Next, de esa me fui al When You Believe. En fin, que entras y luego no sabes a por lo que ha sido, pero te llevas de todo. Vamos, lo que te pasa a ti habitualmente cuando vas a la cocina y no sabes a por lo que ha sido, ¿no? Pues más o menos eso me pasó a mí el otro día con Dr. Hook y he dicho, oye, pues hoy para arrancar esta edición voy a poner este Sexy Eyes. Perfecta ochentera, vamos, de hecho, publicada en el año 1979 y siendo un número uno en el año

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0: Way to Heaven, el clásico de Led Zeppelin, en su versión íntegra y original. Así somos en Recuerdas, 8 minutos de un gran clásico.
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0: Si eres de esa generación que te encantan las canciones de los 80 o simplemente no hace falta que seas de aquella generación y que lo hayas vivido, sino que te encante, esta es una de esas canciones que no pueden faltar en tu discografía personal. Skin Will con este If I Can Have You, si no puedo tenerte. Esto fue número uno en medio mundo en el año 1983.
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0: Y del 83 no nos movemos porque llegan ya Daddy Hall y John Hage con su devorador, el come hombres, el Main Eaters. Con ellos seguimos en los magníficos 80.

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canción para abrir este nuevo bloque de éxitos del recuerdo que nos lleva hasta Italia a recordar este Senza una donna, una gran canción del señor Zucchero Formentieri. Y ahora el disco grabado en vivo y en directo de los 70 más vendido, el señor Peter Frampton con el Show Me the Way. Y después te invito al cine, así que no te vayas.

0: Grandiosa película con, lógicamente, una grandiosa banda sonora original. La peli The Commitments, que te recomiendo, si no la has visto, que lo hagas y que disfrutes de su gran banda sonora original. Nos hemos quedado con este Most and Selling.
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0: Llegan desde León los hermanos Quijano con este Nada de Na. Y si no mueves el dial, en Na llega un gran éxito de Alejandro Sanz. Así que yo que tú, no moví el dial. ¿Te gusta?

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Sole, mi pequeño tesoro. Que nosotros aquí queremos mucho a Lidia, pero es que claro, mi pequeño tesoro cantado por Sole nos hace viajar al disco El Pan y la Sal de Presuntos Implicados con José, con Nacho y por supuesto con Sole en este discazo del año 1994. Abriendo nueva hora, es la segunda en este miércoles 15 de julio, donde madre mía la que viene ahora, prepárate porque vamos, te va a encantar. Estábamos muy lentitos con mi pequeño tesoro, la gran canción de Presuntos Implicados en los 90, en el 94, y ahora permíteme que bailemos juntos directamente en el 80. Canción mítica donde las haya. Canción que te va a hacer bailar, ¿eh? Vale, si no es el momento de bailar, sí cantar. Llegan Dipson Brothers con una versión muy pero que muy especial. Una de esas que no suena habitualmente en la radio y que la vamos a disfrutar al máximo. Bienvenidos a ¿Qué será mi vida?

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De lleno en el programa donde viven tus recuerdos, aquí en Recuerdas, siempre ofreciéndote los mejores temas del pasado. Y ahora no nos hemos ido muy atrás en el tiempo, no. Nos hemos quedado en la década de los 2000, para ser exactos, en el año 2007. El colombiano Juanes cantaba esta gran canción llamada Me Enamora. Y ahora nos quedamos en nuestro país con la caja de Pandora y el jardín de los idiotas.

Y estamos en un bloque, eso es, de la década de los 2000. Juanes, la caja de Pandora y ahora Luis Fonsi. Nada es para siempre.

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2: Y ahora una colaboración de lujo también en la década de los 2000. Por un lado, los mexicanos Maná, y por el otro, el italiano Shukero. Esto se llama Baila Morena.

Papeles mojados, y no la canción de los hermanos extremeños Tantango, sino la canción del grupo andaluz Chambao, con la voz de La Mari. Esto era Papeles Mojados, en un bloque repleto de grandes éxitos de la década de los 2000.

0: Need You Tonight, la gran canción de INXX en una versión increíble. Esta es una de nuestras joyas porque acabas de escuchar este I Need You Tonight con la voz de Level 45.
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Es el With or Without You en vivo y en directo. Esta, sí, señoras y señores, es una de nuestras joyas. Una de las no habituales. Siempre ponemos la versión original desde el álbum de Joshua Tree. Pero esta es una versión increíble en directo. Es una de las joyas de Recuerdas.

0: Una de las grandes canciones de Mago de Oz que nos ha trasladado no muy atrás en el tiempo, porque nos hemos quedado de lleno en la década de los 2000, para ser exactos, en el año 2003, desde el álbum Gaia, esto se llamaba La Costa del Silencio, Mago de Oz. No muevas el dial, más que nada porque enseguida llegan Mecano.
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0: Te había prometido una de las grandes canciones de Mecano y aquí han sonado Ana, José y Nacho con una canción basada en hechos reales, eso sí, un poquito maquillada, pero de una historia real. Es Cruz de Navajas.
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9: Bueno, pues llega el momento de despedirnos, llega el momento de ir recogiendo todos los discos que tenemos por aquí por el medio, porque la radio continúa. Ya sabes que te acompañamos junto a ti las 24 horas, los 7 días de la semana, aquí con la mejor programación musical y con el mejor entretenimiento. Ahora yo me marcho, pero prometo volver mañana. Hasta aquí la edición de este miércoles y madre mía, la canción que te traigo, canción que estuvo a puntito de representar a España en el Festival de Eurovisión. Al final mandamos a Rosa con el Europe's Living a Celebration. Hablamos del corazón latino de David Bisbal. Con él te dejamos. Volvemos mañana jueves aquí en tu radio favorita a la misma hora de siempre, en el dial de siempre, con los recuerdos de toda una vida. Hasta mañana. Feliz miércoles.
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Hasta aquí nuestro programa de hoy. 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
2: Son las 14 horas y 12 minutos.

salud. Vamos a brindar por ese amor. Que como dice el viejo, lo que fácil viene, fácil se va. Salud, muchachos. Que así sea. Maluma, baby.

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0: Son las 14 horas y 28 minutos.
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1: 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Son las 14 horas y 56 minutos.

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16: 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Son las 3 de la tarde y 56 minutos.

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2: El pescado. 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

Carpe Diem forma parte del nuevo disco de Dani Martín. Y al igual que Carpe Diem, también forma parte el Teddy Swims.

0: el murciano Walls.
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0: aquí.
1: Haz lo que quieras conmigo, Walls. Y atención, que nos vamos hasta el mercado británico en compañía de James Arthur. Aquí está el tema que estamos promocionando. Lo más actual cuenta con James Arthur y Celebrate.

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James Arthur, Celebrate. 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Una canción que invita a sacar lo mejor de cada uno cuando no está en su mejor momento. Luchando hasta el final se puede. Mucha atención a Manuel Carrasco, Nati Peluso y más tarde Teddy Swims.

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0: Una maravilla creativa, creativa, creativa, donde las haya, la mezcla explosiva de la voz de Whitney Houston con la voz muy actual de británico Callum Scott. I wanna dance with somebody who loves me. Qué maravilla, qué producto de producción total en estudio para empastar bien las voces de Callum Scott y Whitney Houston, que ahí arriba estará flipando de lo bien que le ha sentado esta versión super actual.
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0: Hoy también estaremos con Luciano Pereira y David Bisbal. Van juntos en la mano.

0: estas horas ya tenemos listo el sonido de Something in the Heavens.
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0: Vamos, que está presto y dispuesto. Está dispuestísimo a darlo todo. Luis Capaldi, que ha vuelto para quedarse. Artista actual. Ay.

que está cantando un angelito, ¿verdad? Luis Capaldi ha venido para quedarse entre nosotros. Aquí está Something in the Heavens. Lo que pasó, pasó. Esto es de Álvaro Soler. Hay colaboración con Marta Santos. En este caso, viene solo, por cuenta propia. Lo que pasó, pasó. Que lo explique él.

poder conocerte a ti de nuevo. Lo ha dicho Álvaro Soler, lo que pasó, pasó. Bien, vamos a dar paso a Luciano Pereira, David Bisbal, Mon Laferte y Nati Peruso más tarde, ¿eh? Sí, de Cars.

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1: Ellos mismos actual. Van a confesar secretos. Cuidadito con esta colaboración de Lance Buckingham y Mike Fleetwood. A Loreto, que no son cualquiera, ¿eh? Ella la encargada de dirigir Secrets, secretos de Miley Cyrus.

0: grata sin duda compañía y grato escuchar al oído a Lindsey Buckingham, Mick Fleetwood, Secrets de Miley. Miley Cyrus.
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0: Una auténtica maravilla poder escuchar a Maya Montero, Tormenta Perfecta. Esta será más acto, ahora aquí buscamos números uno. Y aquí ahora más en Aragón Fonseca, Rawayana, Digging Ford, Lurra y Chayanne, Dana Paola y más. Más sonidos que fueron parte del momento. Del momento más actual. ¿Quién le voy a decir? Después de tanto tiempo, una canción que tenía por ahí guardadita en el cajón, una letra, la de Tormenta Perfecta, que ha vuelto a recuperar el año pasado y está muy presente en este 2025.
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0: Igual que esta canción que fue tan importante para Modestia Aparte en los 90, Ojos de Hielo, ahora con Julia Medina. No importa que hoy...

No cabe duda que es espectacular la versión que se ha marcado Julián Medina con los autores originales de la canción Ojos de Hielo, Modestia Aparte. Una banda influyente en el pop español allá en los 90 y se mantiene hasta nuestros días. Nos gusta Marc Campos. Esto es We Belong Together, ya lo conoces, sonido super actual.

0: Esta ha sido la carta de presentación en España, en gran parte de Europa, para Mark Embor. Muy bien. Sugar, lo más actual con Dana Paola. Nada es para siempre. Atención a la gente de Santa Fe Clan que acompaña a la artista latina en esta historia. Sonido del momento. Luego estaremos con Fonseca, Ragoyana, Linkin Park y más sonidos que forman parte de lo más actual.
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1: Dana Paola. Eso sí, respaldada por la gente de Santa Fe Clan. Nada es para siempre. Y venga lo que venga, pues que venga. Muy latino, se llama Fonseca. Y eso sí, le asiste en la banda Rawayana, que está muy participativa con otros artistas.

Esta banda lleva casi 20 años en la industria, desde Caracas, Venezuela, acompañados de la Guayana, del gran Fonseca. Venga lo que venga, aquí está Two Faces. Emily Aston participa en la banda de Linkin Park. Es una nueva etapa para la formación de Mike Sedona. Lo más actual, con lo mejor de la música de hoy.

0: puesta a prueba Emil Aston al frente de la banda de Linkin Park. Esto es el Two Faces. Ya en camino Dani Flaco y Coti. Luego te dejaremos en compañía de otros invitados que forman parte de la radio.
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0: Qué bien ha sonado Dani Flaco, Coti y también Marc Seguí con Álvaro Díaz. ¿Pa qué? Forma parte de lo más
1: actual.
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buena forma de darte la bienvenida hoy, lo más actual, con el nuevo sonido de Noah Kahan, The Great Time. Firmamos a partir de ahora una edición actual de muchas horas del sonido del momento, las que nos acompañan noche y día con muchas melodías, melodías del momento. Esta es una de muchas, así que si quieres, firmamos por ambas partes el contrato. Y de paso nos comprometemos a estar juntos. Yo me quedo. 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O sea.

0: Los saludos de Jesús González, un placer acompañarte en esta nueva etapa actual. Bienvenido, ¿qué tal? ¿Cómo estás? Bienvenida, comienza nuestro tiempo. Le damos ya mismo al botoncito.
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0: Traemos, como siempre, interesantes propuestas que nos van a llevar hasta Calvin Harris, Maluma y Cani García, Melendi, Los Melocos y muchos más van a sonar a partir de ahora. Si quieres, pulsamos el botón, sí, el botón que pone play.
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0: Escucharemos una nueva melodía del nuevo disco de Bruno Mars, incluido Romantic, atención a Rizzi Chol. Nos dejaremos llevar por Fangoria, Iván Ferreiro, Jennifer López de Viqueta y muchos más. ¡Empezamos!
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0: Lo hacemos con la nueva historia de Alice Ward en Fever Dream. ¡Bienvenidos! Saludos de Jesús González. Yo me quedo, ¿y tú? Perfecto.

Esta es la nueva canción de Alex Warren, Fever, Fever Dream. Y además de esto van a pasar por aquí otros como Maki, Sara y Gil.

0: Y ya que estamos en tono latino, vamos a mantener la línea. Lo hacemos con Maluma.
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0: Y Cani García.
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0: En uno más uno.
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0: Uno más uno. Esta es la historia que nos presenta Maluma y Cani García juntitos.
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0: Más juntitos en uno más uno no pueden estar. Aquí está Maki, Sara y Jiménez. Te quiero morir dos. Luego 21 y más tarde Calvin Harris y Kasabian.
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0: veces eres tú y a veces soy yo. Pero el cariño como siempre mutuo. A veces más, a veces menos. Hablando de Madrid. Sintiendo lo mismo. Este es el claro reflejo de una historia de Menocos.
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2: Felices, por supuesto, porque Sonido Super Dance vuelve a recomendarte otro discazo, además en plena actualidad. Ya puedes encontrar a la venta lo nuevo de nuestra compañera DJ Laura, la única woman DJ productora auténtica de sus propios pelotazos, como este, Low With Save the Dave, que tiene que sonar más fuerte que los problemas.

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Love with Save the Day es el discazo recomendado en la conexión de hoy, como no, de DJ Laura. Afti Sound Records es otro de los importantes a la hora de bailar cada fin de semana. Chao, chao. Hasta luego.

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Vamos, te lo digo porque a mí eso me pasó el otro día, que entré a Spotty y de una a otra, y del Sexy Eyes me fui al Love Next, de esa me fui al When You Believe. En fin, que entras y luego no sabes a por lo que has ido, pero te llevas de todo. Vamos, lo que te pasa a ti habitualmente cuando vas a la cocina y no sabes a por lo que has ido, ¿no? Pues más o menos eso me pasó a mí el otro día con Dr. Hook y he dicho, oye, pues hoy para arrancar esta edición voy a poner este Sexy Eyes. Perfecta ochentera, vamos, de hecho, publicada en el año 1979 y siendo un número uno en el año 1980. De los 80 a los 90, amigo mío, para arrancar esta edición de miércoles 15 de julio de Recuerdas, y a un temazo de los Guns N' Roses, de esos no habituales en la radio y que nos encanta compartir junto a ti, por ejemplo, en este verano 2026, ¿no? Es el disco del Spaghetti con una portada impresionante, año 1994, la banda Guns N' Roses.

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0: Stairway to Heaven, el clásico de Led Zeppelin, en su versión íntegra y original. Así somos en Recuerdas, 8 minutos de un gran clásico.
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0: Si eres de esa generación que te encantan las canciones de los 80 o simplemente no hace falta que seas de aquella generación y que lo hayas vivido, sino que te encante, esta es una de esas canciones que no pueden faltar en tu discografía personal. Skinwild con este If I Can Have You, si no puedo tenerte. Esto fue número uno en medio mundo en el año 1983.
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0: Y del 83 no nos movemos porque llegan ya Daddy Hall y John Hage con su devorador, el come hombres, el Main Eaters. Con ellos seguimos en los magníficos 80.

0: Bueno, ya estamos a miércoles, por fin. Es hora de seguir con el día y que avance la semana, pero aprovechando cada minuto, claro. 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
0: Bueno, ya estamos a miércoles, por fin. Es hora de seguir con el día y que avance la semana, pero aprovechando cada minuto, claro. 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
8: Hola, ¿qué tal? Aquí estamos en la calle San Roque, número 43 de Puerto Rosario. Como siempre, gracias a la familia Ofimas Canarias por dejarnos este espacio, cedernos este acuerdo que tenemos desde hace años. Son ya muchos años, son ocho años ya. Igual que también a la familia de Radio Televisión Sur por ese trabajo que están haciendo David Rodríguez y su equipo para crecer la TVT. Ahora mismo ya están llegando a La Lajita, Costa Calma, y en esta fusión de contenidos, que no de otros temas, sino de contenidos, estamos conectados con Radio Televisión Sur, así que agradecemos esta conexión. Vamos a hablar con la presidenta Lola García, donde vamos a hacer un balance después de varios meses que no hablamos con ella. Es verdad que estamos pendientes de la nota de prensa, de los actos y demás, pero el tú a tú viene ahora, después de varios meses, y eso es lo que vamos a tocar ahora. Lola, ¿cómo estás?
9: Bien, bien. El día más fresco, por lo tanto, estamos bien.
8: Pero mal, y gracias que tenemos aquí benditos 24 grados aquí dentro. Y sí, es verdad que bueno, que toca hacer balance, ¿no? Ya vamos avanzando el año y en lo que es de gestión, pues ha habido bastantes novedades. Podemos empezar, por ejemplo, que lo estábamos comentando ahora fuera de micro, esa parada dichosa, digamos, de Nuevo Horizonte, que es un poco, pues objeto político. Hemos visto durante estos años cómo se han hecho vídeos allí, hace poco también. Había ahí una cuestión que nos explicaba Luis González aquí, en este mismo estudio, en esta misma silla. Pero bueno, ya va avanzando, ¿no? La parada de Nuevo Horizonte, esa parada, y también la línea express de Playa Blanca, que está funcionando, que presentaron hace poco. Cuéntame un poco, si quieres, este hito como presidenta.
9: Bueno, una de las de los retos que nosotros teníamos era mejorar la situación del transporte en la isla de Fuerteventura. Estamos pendientes de mandar al ministerio ya el pliego del transporte para que nos autorice para sacar a licitación el nuevo pliego de transporte, que como siempre hay ajustes con la consultora que nos está llevando el pliego, y es donde estamos trabajando. Aparte de eso, pues nosotros sabíamos que tenemos que mejorar la frecuencia, que tenemos que mejorar las marquesinas, la iluminación, nuevas paradas, como es el caso de la de Túnez, la zona industrial del Matorral, sí, de Nuevo Horizonte. Y ahí es donde hemos estado trabajando en coordinación con el Ayuntamiento de Antigua. Ya mañana será una realidad esa parada. Estamos pendientes solamente de poner la marca de luz. Sí, ya está puesta la marquesina, las señales en el suelo y demás. Y ya a partir de mañana espero que ya pueda entrar la guagua dentro de la zona industrial, y que justo la parada está enfrente del Lidl y de Mercadona. Por lo tanto, hasta que se resecciona definitivamente la zona industrial, y en lugar de dar toda la vuelta a la marquesina, estaría justo en la calle en la misma calle de entrada al fondo, que pues se puede hacer allí una rotonda. Pero mientras tanto, dada la peligrosidad, dada la situación que nosotros hemos puesto una guagua, como bien estás diciendo, la línea 3 express, para con 5 paradas principales, y la conexión del castillo con el aeropuerto y Puerto Rosario con el aeropuerto nos permitía pues entrar, aunque pierdas unos minutos, pero dada la cantidad de frecuencias que tiene, pues te lo podía permitir, y garantizamos la seguridad, y es una demanda histórica, creo yo, de la población, que veías cómo cruzaban una de las principales vías donde más tráfico tenemos en la isla de Fuerteventura. Por lo tanto, a partir de mañana, si no pasa nada, pues la guagua pasará por dentro. Estaremos unos días también recogiendo fuera para informar a toda la población, porque aunque saques notas de prensa, es verdad que los usuarios no están pendientes de las redes ni de la información. Entonces, los propios chofer les darán la información para que sepan dónde va a estar la parada y así no tener que cruzar dentro. Y también tenemos ya en licitación más de 300.000 euros para nuevas marquesinas, comprar nuevas marquesinas y ponerlas en donde faltan marquesinas. Una demanda también que nos pedían. Estamos poniendo, limpiando, haciendo obras en todas las marquesinas, y aparte poniendo iluminación también. Se viene haciendo ese trabajo en todo lo que es el servicio de transporte.
8: Trabajo histórico, porque es verdad que no se trata de sumarse un tanto, se trata de resolver el problema, que es lo que hemos hablado aquí con Luis González varias veces, y él nos explicó el otro día como si fuera una auténtica guía, ¿no? una Biblia de, mira, queremos hacer esto, pasaba esto, así no pudimos, ahora sí, ya se ha resuelto.
9: Bueno. Sí, los plazos que estamos llevando, incluso beneficiando. Nosotros hacemos siempre un llamamiento a la población y decimos, esto no es dinero ni de la presidenta ni del consejero, es dinero público, por favor, que cuidemos todas las infraestructuras públicas. Hemos visto lo que pasó con una guagua, que hemos renovado el 50% de las guaguas. La guagua, una de las guaguas nuevas que presentábamos en noviembre, pues la tuvimos que retirar, la empresa la tuvo que retirar para arreglar todos esos sillones que rajaron. Pero es que nos pasa en las paradas, en las estaciones de guagua, se han llevado incluso llaves de agua, porque en los vestuarios no tenemos, en los baños no tenemos cámara, y por lo tanto, pero, al final, esas son infraestructuras de todos, de toda la ciudad.
8: Parece que obligan a hacerlo. Pero lo que me hizo gracia, de verdad, ponen la firma de Instagram. O sea, que encima se va a llevar su pertinente, bueno, se ha llevado su pertinente denuncia en una de las aguas, puso, no sé cómo se llama, Med, no sé qué, firma, rompe y firma con Instagram. O sea, que ya saben quién. Lo ponía la gente.
9: Sí, sí, nosotros estamos.
8: ¿Quién perjudica a las guaguas que al final?
9: Nosotros estamos denunciando, y además y agradezco el trabajo que hacen las policías locales, la Guardia Civil, ayudando no solo en el tema del transporte, sino también en temas de medio ambiente. Como digo, en todos los ámbitos en los que están trabajando los cabildos y los ayuntamientos, es importante pues cuidar todas esas infraestructuras o todo ese material que tenemos, porque insisto, es dinero público, es dinero de todos los trabajadores que se levantan trabajo, y con sus impuestos pues podemos llegar ese dinero a las administraciones públicas.
8: Administraciones que están ahora mismo con llenas de estudiantes, que hay una beca de formación, que por cierto que justamente en las últimas horas sabíamos de esto, y que bueno, que un verano más con una partida económica van a poder formarse, van a poder ganar un poquito de dinero, van a poder seguir su carrera y apoyar un poco el trabajo diario, aunque también es más enseñanza, ¿no? Que otra cosa.
9: Es formación, llevamos 25 años, el Cabildo de Fuerteventura ha sido pionera en estas prácticas de formación en verano, donde empiezan el 15 de hoy, precisamente ya empezaban a funcionar, del 15 al 31 de hoy.
8: Hoy es 14,
9: vale,
8: pero
9: pues, a partir del 15.
8: Pero vamos a
9: sí.
8: Ya, o sea que sí.
9: Desde el 15 hasta el 31 de agosto, prácticamente un mes y medio, trabajando no solo en el Cabildo, sino en los ayuntamientos, que hemos coordinado con ayuntamientos, y también hemos hecho convenios con empresas públicas para que el alumnado pues conozca también las diferentes empresas públicas de los diferentes sectores. Son 110 chicos y chicas que se están formando, que están haciendo estas prácticas, 55 de ciclos formativos y 55 de grados universitarios. Eso le ha venido muy bien porque, como tú dices, empiezas a tener en tu currículum para trabajar esas prácticas. Es verdad que es poco, un mes y medio, pero después tienes esa experiencia, ya conoces las opciones donde puedes venir y trabajar en la isla de Fuerteventura, dependiendo de los estudios que tengas, y sobre todo con las empresas privadas, hay mucho alumnado que se queda incluso trabajando

0: Subvenciones a las AMPA, a los centros educativos, subvenciones por primera vez durante esta legislatura hemos puesto subvenciones al alumnado de NEAE, de necesidades educativas especiales, y se le da el dinero directamente a los centros educativos para comprar material para este alumnado, porque creemos, efectivamente, es formación, es educación, y yo como docente tengo claro que la educación es el motor de una sociedad. Mientras más formados estén nuestros chicos y nuestras chicas, pues nosotros tendremos una sociedad mucho, mucho mejor, nos ayudará a crecer, y eso es lo que estamos intentando desde el Cabildo de Fuerteventura. No solo la formación, sino que el día de mañana, ya cerquita, tengan un empleo de calidad que se pueda tener en la isla de Fuerteventura, o incluso ser emprendedores, ser autónomos. No nos olvidemos que Fuerteventura tiene un 17, entre un 17 y 18% del trabajo son autónomos, y reconocemos el trabajo que hacen, la responsabilidad que tienen, porque crean empleo también en sus negocios, y sobre todo las dificultades, los incentivos fiscales que ellos están demandando y demás. Pues todo ese conocimiento, si lo tiene el alumnado que está haciendo las prácticas desde primera mano, es fundamental. Por eso la importancia que tienen. Y ya lo decía una consejera también en el Cabildo de Gran Canaria, que éramos referentes a nivel de Canarias con el presupuesto que nosotros teníamos. Dar esas partidas presupuestarias al alumnado para que pueda salir y estudiar, y reconocer el esfuerzo que hace el alumnado y las familias, como lo decía en esa reunión que tuvimos el lunes, me parece que teníamos la primera toma de contacto con ellos.
1: Y al final, sumando estas acciones, Fuerteventura, pues es una Fuerteventura en 2026, julio de 2026, diferente a la de 2023, porque se han podido. La ciudad deportiva antigua ha estado estancada durante años, y hay un anuncio, y hay un movimiento, y de eso se trata, ¿no? Que es una extensión muy larga de isla, con ayuntamientos que no llegan. Y que el ayuntamiento, pues sí, hacen, es verdad, como la Oliva Antigua, Tuineje, Betacuria, etcétera, pero por ejemplo, hay ayuntamientos que necesitan, pues, ese soporte del Cabildo, que para eso se creó el Cabildo, ¿no? Para estar ahí, y ya por fin vemos anuncios como el de Betancur, del de Antigua, la ciudad deportiva, que en el tema de deportes también, pues, es un buen anuncio. Que vuelven
0: Hombre,
1: otra vez a Antigua por eso, ¿no? Porque otra situación que se desbloquea.
0: efectivamente, el proyecto que se adjudicó en el primer momento estaba mal, faltaba unidades de obra, incluso la pista de atletismo. Desde la grada no se veía toda la pista, con lo cual el Consejo Superior de Deporte nos hacía un requerimiento de tener que hacer la reforma. Esa modificación del proyecto supuso más de un 50% del presupuesto, por lo tanto tuvimos que rescindir y volver a empezar todo el procedimiento de la ciudad de Antigua. Date cuenta que pasamos de 6 millones, que era la principal adjudicación, a prácticamente lo que nos está costando la Ciudad Deportiva de Antigua, el Cabildo de Fuerteventura, son 10 millones de euros. Hemos ejecutado prácticamente 3 millones. Lo que ya está hecho son 3 millones, casi 3 millones y medio, porque allí había un vertedero. Sacar todo, había hasta coches enterrados allí,
1: Vale.
0: que ese era el principal problema, porque el campo de fútbol iba cediendo y estaba mal en el suelo también, y que se quería adaptar la pista de atletismo. Entonces hemos pasado, ya teníamos 3 millones de euros, más de 3 millones de euros ejecutados, y ahora sacamos, y ya está adjudicado a la empresa, una sola empresa que se presentó, son 7 millones de euros. Nada, falta que entregue la documentación definitiva para hacer la adjudicación definitiva y poder empezar. Yo espero que entre septiembre, octubre podamos empezar el acta de replanteo más tal, en septiembre ya esté empezada la obra otra vez.
1: Seguimos con gestión, porque
0: Y eso son trabajo, como digo, trabajo en equipo. No solo deporte que tiene que hacer la memoria justificativa de este proyecto, que hay necesidad, sino infraestructura, que son donde están los técnicos de ingenieros, arquitectos, lo hace, pero también la consejería de Nuria Cabrera, que busca el dinero para completar, más todo lo que es contratación, que también Luis González lleva transporte, deporte, pero también es el presupuesto.

0: presidente de la mesa de contratación y lleva todo el servicio de contratación, servicio jurídico, es decir, que cuando se adjudica una obra, sea del tipo que sea, hay un trabajo coordinado dentro del cabildo y un seguimiento para que ese expediente no se quede parado en ninguna de las mesas de los trabajadores y trabajadoras, sino que siga el procedimiento y darle la máxima agilidad porque tiene prioridad. Y yo espero que esta ciudad deportiva, para todos los deportistas de no solo del municipio de Antigua, sino de la isla, es una necesidad y desde luego que Antigua, al igual que lo está haciendo también la pista de atletismo de Corralejo, va a ser un referente. Estamos trabajando con el campo de fútbol de La Lajita, que esperamos, también se ha retrasado la obra muchísimo y le pido también disculpas a los vecinos de La Lajita, que siempre están tirándonos de las orejas para esto. Faltan trabajadores y siempre vamos con retraso, pero ahí también tuvimos que hacer una modificación, subir la partida, porque al final se tiene que asfaltar todo lo que es el campo de fútbol, porque estaba todo con bastante hoyos y si queríamos tener todas las certificaciones, pues tienes que hacer todo el asfaltado para después poner el césped encima, y en eso estamos trabajando. Pájara también, el teniente alcalde y concejal, y junto a Alexis Alonso, junto con el concejal de deporte, también quieren una ciudad, ya están planificando, y el alcalde, una ciudad deportiva para Costa Calma. En esas estamos, el cabildo también ayudará en el municipio de Tuineje, es decir, las infraestructuras deportivas también son prioritarias y el consejero Luis González está haciendo una planificación con todo su equipo para ver las necesidades reales de esas infraestructuras, porque decimos, Fuerteventura ha crecido muchísimo
1: Sí,
0: y también
1: todo el mundo quiere jugar.
0: necesitamos, claro, necesitamos esas infraestructuras, que al final lo que queremos es vida saludable y qué mejor que practicar deporte y tener unas infraestructuras óptimas en toda la isla de Fuerteventura. Y esa planificación también la está haciendo el consejero Luis, con todas esas, pues bueno, infraestructuras que ya están planificadas y están adjudicadas.
1: Todo el mundo quiere venir aquí. Y claro, si metemos en casa a todos los vecinos de, o a todos los familiares de todo el sitio, de La Palma, de aquí y de allá, no te da tiempo ni a amueblarla, no te da tiempo a limpiarla, a quitar la basurilla debajo del mueble de la tele. Lo que ha pasado aquí, ¿no? Que todo el mundo llena, porque hay una ley que prohíbe, que no prohíbe que pasen y vengan y se queden. Y así ha pasado, que desde que llegamos muchos, en el 2000, 2000, raso, hemos visto cómo han ido los ayuntamientos aguantando la carga de gente y más gente y más gente de Sudamérica, de la península, de otras partes de Europa, rubios, morenos, asiáticos, porque todo el mundo quiere venir aquí. ¿Por qué? Porque hay buen clima, hay trabajo, ahora hay trabajo y lo que falta es, pues, lugares donde vivir, y muchos se quejan de eso, ¿no? ¿Qué hace la carga de trabajo del cabildo? Absorber toda esa demanda, los ayuntamientos, pero las competencias pues no vienen justamente de ahí, ¿no? Y es lo que en infraestructura sucede, que los contratos eran de 10, 15, 20 años, 17, y ahora es cuando se está empezando a cambiar en la oliva con jardines, en limpieza y otros lugares que estamos, como Puerto Rosario, que están viendo también, contratamos seguridad, limpieza y demás, porque es lo que toca ahora, resolver esa papeleta. Y en el cabildo lo saben bien.
0: Nosotros tenemos coordinación con los ayuntamientos. Si algo de algo nos sentimos orgullosos, el grupo de gobierno del Cabildo, es la coordinación que hemos tenido con los ayuntamientos para marcar prioridades. Cada ayuntamiento ha marcado los suyos porque son necesidades diferentes y el Cabildo ha estado ahí. Pues, bueno, ya tenemos en licitación la travesía de las Ares, que creo que ya hoy está adjudicada de forma provisional.
1: Este 14.
0: Sí, estamos, ya hoy está adjudicada de forma provisional, le pedirán toda la documentación, solo se presentó una empresa por casi 4 millones de euros y esperemos también que en eso, septiembre, octubre, podamos empezar ya la travesía de las Ares. Estamos con las expropiaciones, gracias a la agilidad que ha tenido el ayuntamiento de La Oliva también, que lo llevó a pleno y que nos la cooperación interadministrativa. y estamos trabajando de forma coordinada, con respeto y lealtad institucional, que era uno de los compromisos que adquiría como presidenta del Cabildo, con el grupo de gobierno. Y eso es lo que estamos haciendo, es decir, estamos trabajando muy bien y exigiendo, vamos siempre de la mano, para exigir al gobierno de Canarias todas las necesidades en las que tanto ayuntamiento como cabildo no tiene competencia, pues exigir pues que cumpla después de muchos años con Fuerteventura, llámese en temas sanitarios, en temas educativos, en temas de residuos o en temas de vivienda. Y no nos cansaremos de decir que Fuerteventura, si el gobierno de Canarias le exige al Estado los derechos y que ponga financiación para Canarias, Fuerteventura no va a dejar de exigir que ponga los dineros que son necesarios para la isla de Fuerteventura, ya sea para carreteras. Hemos visto que se ha adjudicado en esta legislatura también, al final salió por 215, pero son 193 la adjudicación definitiva, una obra tan importante como es la del aeropuerto Pozo Negro, que se tiene que, sé que hubo recursos y se adjudicará definitivamente, pero eso es prioritario también para nosotros y eso siempre se ha ido de la mano tanto del Ayuntamiento de Puerto del Rosario como el de Antigua para tener todos los informes que sean preceptivos y desde luego que los informes del Cabildo para que el Gobierno de Canarias pudiera sacar esas infraestructuras tan, tan importantes. Por lo tanto, nosotros ahí pues seguimos trabajando, no solo en infraestructuras deportivas como te decía Fredo, sino también en carreteras con asfaltados que hemos sacado nosotros a licitación, como es el caso de la travesía de las Ares, pero como bien sabes, tenemos dos lotes trabajando de mantenimiento de carreteras y gracias a eso pues se están haciendo también trabajos importantes del Roque a Cotillo, que se hizo al final del verano pasado, pero también hoy mismo están en la zona de Pájara, que es una demanda del ayuntamiento y de los vecinos y vecinas de Pájara. Incluso hemos hecho toda la zona del ayuntamiento de Betancuria a La Vega, que también era una demanda. Son obras íntegras del Cabildo, que es verdad que hay cooperación con los ayuntamientos, pero eso, toda la financiación es del Cabildo de Fuerteventura, al igual la que se está haciendo, la que ya se hizo también de Ampuyenta a Antigua. Estamos terminando, esa sí tuvimos que sacar la licitación, la de la autovía que tenía muchas dificultades de Morro hacia Costa Calma, ya estamos cambiando, incluso el asfaltado ya está, se está pintando y cambiando todos los hierros que tenía los bordes porque estaban todos oxidados. Uh-huh. Entonces todo eso también estaba recogido dentro de esa licitación y se está haciendo. Es decir, se está haciendo un gran trabajo en cuanto a infraestructuras y ejecución de obras en carreteras, infraestructuras sociosanitarias, infraestructuras de transporte. Date cuenta que en infraestructuras sociosanitarias tenemos la residencia. Bueno, no sé si quería...
1: Sí, de eso te iba a hablar, porque claro, eso justamente te iba a comentar de la parte de sociosanitaria, ¿no? Que el otro día hablábamos con... Mira, justamente, había una turné de consejeros y ha coincidido que hemos hablado con Víctor Alonso el otro día en Corralejo, hemos hablado con Fred Acosta también de estas obras y hablábamos de esa estrategia de residencia y de salud mental que está en marcha, los cascarones también, que están planteándose desde el Cabildo de Fuerteventura, cascarones, mamotretos, viviendas abandonadas, poder meterles mano y poder, que lo hemos hablado aquí contigo, presidenta, del problema de la vivienda, que no es competencia del Cabildo, pero que querían buscar una solución de vivienda en sí, ¿no? Y de esas plazas sociosanitarias que comentabas, que todo eso va empaquetado en el tema social y que, bueno, pues que es importantísimo esa segunda oportunidad.
0: Bueno, nosotros, como bien te decía, enmarcábamos a principio de legislatura cuáles eran las prioridades. Las prioridades son el agua, que después hablaremos porque hemos tenido una avería de la tubería que va desde Calderetilla a Tiscamanita ayer y bajaron y se quedó gente sin agua, después hablamos, pero la prioridad era el agua, las infraestructuras sociosanitarias, En eso hemos estado trabajando. Hemos pasado de la Consejería de Bienestar Social de 17 millones a 34 millones en esta legislatura, este año, y creo que a final de julio hacemos otra incorporación y seguiremos subiendo, porque hemos marcado esas prioridades. Ahí estábamos a la cola de plazas sociosanitarias y lo que queremos es, pues, mejorar, porque solo teníamos la residencia de Puerto del Rosario y centro de día en Puerto del Rosario, aparte de la residencia de personas con discapacidad también aquí en Puerto Rosario. Tenemos el Josefina Pla en Corralejo, que están funcionando, y lo que hemos hecho es adjudicar, y ya se está trabajando, y va a bueno, lleva un poco de retraso, que el otro día estuve dentro de la obra y estuve hablando, lleva un poco de retraso, pero yo creo que terminemos a tiempo la residencia y centro de día de Gran Tarajal. Son 60 plazas para residenciales, estar allí y quedarse, poder quedarse por la noche, y 30 del centro de día, pero yo creo que en el finales de julio o en agosto ya sacaremos a licitación la del centro de día de Costa Calma, que son 30 plazas más. Y después, pues desde que nos pongan suelo a disposición, también centro de día. Primero íbamos a unir en el tener un centro de día para Betancuria y Antigua, pero estábamos hablando que, oye, a lo mejor es más pequeño, pero debemos de tener un centro de día para que la familia, los usuarios no se muevan y que las familias puedan atenderlo también o visitarlo y estar cerca de ellos ante cualquier cosa. Y entonces sería tener un centro de día en el municipio de Betancuria y un centro de día en el municipio de Antigua, y estamos esperando que nos den nos pongan a disposición suelo para seguir trabajando en eso. La residencia de salud mental está terminada, la visitábamos esta semana mismo y ya están metiendo todo lo que es recursos materiales, camas, sillones, dotando los comedores, los despachos, todo eso ya se está terminando de ultimar. Sabes que la tenemos adjudicada a San Juan de Dios. Es una adjudicación que se ha hecho desde Bienestar Social y salió San Juan de Dios, y empezará desde que esté todo terminado y todo el material dentro, pues podemos empezar a prestar el servicio de salud mental de 30 plazas. Insisto, una prioridad el trato a las personas. También ayer fuimos, tengo que decir, con el consejero Víctor Alonso, porque había visto que una persona se estaba quejando por el tema de la comida, de la alimentación, de la residencia de mayores. Ayer fuimos sin avisar, yo ya he ido varias veces, fuimos sin avisar el consejero Víctor Alonso, y cogimos técnicas funcionarias por si tuviéramos que levantar actas, y puedo decir que la comida que estaba era, y además me lo decían otras usuarias, que allí se comía muy bien. También me fijé en la limpieza, la fruta que estaban dando. Ayer era crema, tenían un estofado de carne, tenían en ese momento papaya, dándole papaya partido con naranja. Yo las veces que he ido a cocina, y he ido, insisto, sin avisar, no puedo decir otra cosa. Y aquí agradecer, pues, el trabajo que hacen también. Habrán cosas que mejorar, ¿sí? Sacamos a licitación otra vez los servicios, la gestión de la residencia, tanto de mayores de Puerto Rosario, y será adjudicado en noviembre, tanto esa como la de personas con discapacidad, que también la visitamos ayer, porque también había madres que tenían cosas que puntualizar y lo hemos hablado. Todo lo que haya que mejorar, vamos a ir a intentar mejorarlo, pero desde luego que la comida, las veces que he ido, y el tratamiento que se le da a los mayores, allí estaba el médico, estaba la enfermera para dispensarle la comida, estoy hablando que fuimos a la 1:45, estaban allí, no sabían que íbamos a ir, y todo, la limpieza y el mantenimiento y la comida, no tengo nada que decir. es importante para, sobre todo, la preocupación que tienen las familias, pues también tranquilizarlos, porque cuando vieron ese vídeo, muchas familias llamaron al consejero Víctor, me han estado llamando a mí, y por eso sobre la marcha salió el viernes, sobre la marcha el lunes, sí, iba sin, ayer iba sin falta a ver exactamente...
1: Ah, que se hizo un poco conocida igual.
0: Conocida, sí, sí, sí, sí. Entonces lo que quiero es que... Y es lógico,
1: sí, sí.
0: Es decir, el trato que se tiene que dar a los mayores y a las personas más vulnerables, llámese personas con discapacidad, tiene que ser fundamental. Y si no, nosotros pues pondríamos, le haríamos requerimiento, levantaríamos sanción y penalizaríamos a la empresa. De eso se trata. Es decir, cuando nosotros contratamos una empresa en el Cabildo, es para que preste el mejor servicio. Si no lo presta, hay una responsable de ese contrato que tiene que levantar acta, y por eso llevábamos a las dos funcionarias, pero en este caso ya te digo que se habían quejado también las madres de la falta de agua caliente. Es verdad que había que comprar un depósito que se había estropeado, ya lo tenían allí también, se había arreglado las placas de la residencia de las personas con discapacidad, es decir, que eso es nuestra prioridad. Y ahora en la modificación que llevamos a final de año, también llevamos 1.300.000 euros, si no me equivoco, para el tercer sector, para garantizar la prestación de las asociaciones del tercer sector que están haciendo en la isla de Fuerteventura, que es bastante importante, que llegan a donde nosotros no llegamos. Aparte, también el gran servicio, por primera vez del Cabildo de Fuerteventura, el servicio de atención a domicilio con equipos de personas pues cualificados y preparados para tratar a 120 personas en la isla de Fuerteventura, 1.700.000 euros. Insisto, por primera vez el Cabildo de Fuerteventura da esa prestación.
1: Sin duda, pues bueno, se van...
0: Y después tenemos, sí, sí, mejorando,
1: haciendo
0: y después, y después una, y la de las, sí, viviendas, claro, que me dijiste,
1: sí,
0: Fredo,
1: de vivienda abierta,
0: porque
1: de hace un par de años estaban trabajando en,
0: sí,
1: posibilidades, ¿no?
0: Claro, luego... hemos visto que otros grupos políticos han llevado un plan para informar y poner suelo. Pues nosotros prácticamente te resumo entre rehabilitación de vivienda, porque estamos trabajando en tres líneas: rehabilitación de vivienda, construcción de nueva vivienda y lo que me estabas hablando de los cascarones, ¿no? Uh-huh. En construcción de nueva vivienda estamos ahora mismo, porque vamos ampliando a medida que los ayuntamientos nos han ido poniendo suelo, que estamos viendo, tenemos 224 viviendas que están adjudicadas o que se están construyendo, donde tiene una partida total para la construcción de esas 224, de más cerca de 27 millones de euros. El Cabildo, el Ministerio, el Instituto Canario de la Vivienda, el Gobierno de Canarias y los propios ayuntamientos. Ahí es donde estamos nosotros, en la construcción, ¿no? Porque están poniendo ellos suelo, entonces ellos no ponen partida presupuestaria, los ayuntamientos. El resto sí, el Ministerio en Construcción, por ejemplo, que lo tengo aquí, Fredo, como son 4 millones, casi 4 millones y medio lo que pone el Ministerio para esas 224 viviendas. La Comunidad Autónoma, el Gobierno de Canarias, pone 20 millones de euros y el Cabildo de Fuerteventura pues pone casi 2 millones de euros. Si estamos hablando de rehabilitación de vivienda, que también es importante, las 90, 91, lo que se está haciendo en El Cotillo y en Corralejo, en La Bocaina, pues son prácticamente 768 viviendas que se están rehabilitando, no solo la vivienda, sino el entorno urbano, que es importante. El Ministerio pone 11 millones de euros, la Comunidad Autónoma aquí baja, son 600.000 euros, en lo que hablamos de rehabilitación. El Cabildo casi 4 millones de euros y los ayuntamientos también 3 millones y medio de euros. En total para rehabilitación son 19 millones de euros.
1: Y están trabajando en otro plan también.
0: Estamos trabajando, que nos tendremos, ya tengo cita también con el gobierno de Canarias, para esos cascarones que decíamos, en coordinación con los ayuntamientos. Nos han mandado todos los edificios, incluso los turísticos, para nosotros también saber, a través de con la directora insular de ordenación. Se han sentado las oficinas técnicas de los diferentes ayuntamientos para ver qué edificios se quedaron a medio construir y cuál de ellos podemos utilizar para vivienda y ponerlo delante, sobre la mesa, al gobierno de Canarias y ver lo que se puede plantear. ¿Para qué? Para no utilizar más suelo urbano, sino si hay esos cascarones, esos edificios que se quedaron a medio construir, es mucho más fácil si se llega a acuerdo con propietarios para darle agilidad y que realmente no se queden ahí a mitad, que se quedaron a mitad cuando la crisis del 2008 y 2015. Entonces, en esa línea también estamos trabajando el Cabildo de Fuerteventura y nos sentaremos con el consejero Pablo Rodríguez y con la directora del Instituto Canario de la Vivienda, con Pino de León, para presentarles este dossier que tenemos nosotros para avanzar también en esos edificios y que no se queden eso, a medio construir ahí y que no tenga nada.
1: También han estado muy pendientes aquí, que estamos en la capital, ya que estamos aquí, de la situación del charco, del traslado, del desmantelamiento. Han estado pues David de Vera, tu figura y bueno, todo lo que es el ayuntamiento, Cabildo, para que se haga y que se haga de la mejor forma como se necesita para Fuerteventura. Y con la prioridad que piden desde el Cabildo y desde el Ayuntamiento, no de cualquier manera, ¿no? Y eso es bonito también que se puede, oye, comentar.
0: Nosotros estamos trabajando en, llevamos desde que llegamos a la legislatura, pero eso no es algo nuevo de ahora. Eso se lleva trabajando desde hace mucho, mucho tiempo por el Cabildo de Fuerteventura, por el Ayuntamiento de Puerto Rosario sobre todo, y contando siempre los más interesados en la ciudadanía, los vecinos y vecinas del charco, que llevan demandando que quiten la central de ahí durante muchos años.
1: Sí, pero que no nosotros, en otro barrio.
0: Que no la pongan en otro barrio, en otro barrio, perdón. Sí. Nosotros hemos hecho mociones, hemos presentado escritos, el alcalde de Puerto del Rosario y yo hemos ido, gracias a Cristina Valido y al propio presidente del gobierno, Fernando Blas Vigo, hemos tenido una reunión con la Secretaría de Estado de Industria y hemos ido a Madrid precisamente para ponerle toda la documentación sobre la mesa. El Plan General de Puerto del Rosario habla de la zona de Zurita. De ahí es donde se tiene que implantar, ir implantando, desmantelando en el charco, ir implantando allí, pero no podemos hacer de ir trasladando ahí y poner, si decimos que no puede ir al lado de los vecinos, pues no pueden ir a 600 metros de otro barrio. Entonces, eso no lo queremos. Tuvimos en el mes de junio, el alcalde de Puerto del Rosario y yo tuvimos ya reunión también con la empresa, con DISA, para dejarle claro cuál era la situación y que nosotros lo que habíamos hablado, los intereses, vamos, que nosotros nos da exactamente igual, pero la planificación de Puerto del Rosario y el PIOF, porque es que a veces nos equivocamos. El Cabildo de Fuerteventura tiene un PIOF vigente, que es el del 2001.
1: Que, es el que, hay
0: que dicen que no hay planificación. No. El Cabildo de Fuerteventura tiene un plan insular de ordenación. Y Puerto del Rosario lo tiene más actualizado, un plan general que lo aprobó. Nosotros estamos trabajando en la actualización de ese PIOF, pero nosotros tenemos un plan insular de ordenación.
1: Pero la cosa es que se queda actualizar el tiempo que...
0: Claro, y estamos, y está la consejera Nereida actualizando los POR, que nosotros decimos que se ha liado con el nombrecito de POR, pero POR está recogido en la ley del suelo, la palabra POR está recogido en la ley del suelo y es el acrónimo de Plan de Ordenación de Recursos Naturales. Yo lo digo porque otro...
1: Bueno, están en campaña incluso ahora para que la gente opine, ¿no?
0: Para que la gente opine, pero es que la gente estaba diciendo, no, lo que significa la palabra POR en inglés. Te lo digo por eso, digo, mira, sí, yo no estoy hablando en inglés, yo estoy hablando en español, estoy hablando de un tema de planificación que no tiene tal, que es un acrónimo y que vuelvo y repito, es que está recogido así En la ley del suelo, eso es como cuando uno está en educación y habla de NEAE, habla de, ¿sabes? Que
1: sí,
0: son,
1: rendita,
0: son acrónimos, son acrónimos que se utilizan dependiendo en que, pues si estás en educación o la UCI, si estás en sanidad, es decir, son palabras que utilizas que... No, acrónimos, es decir, por... Plan de Ordenación sí. Recursos Naturales, sí. O PIOF,
1: sí.
0: Que todo el mundo habla, Plan Insular de Ordenación, y le ponemos la F de Fuerteventura.
1: El tema no es serio como para centrarse en el trabajo,
0: pero
1: es un tema institucional.
0: Pues se está haciendo, ya te digo, un equipo, reforzamos el equipo con un plan a 3 años, un programa a 3 años, que tenemos juristas, tenemos pues, ingenieros y que están trabajando para sacar esos proyectos adelante, liderado por la consejera Nereida, Nereida Calero, y la directora insular.
1: Trabajaría, aunque sea con la...
0: Sí, sí, muleta, con la muleta, la está trabajando.
1: Tiene una avería.
0: Y es de agradecer que pidió el acta para...
1: Así lo, me consta,
0: efectivamente.
1: Por lo menos, yo le pregunté lo de esta Nereida, precisamente para buscar una entrevista. Pero no se la quise pedir porque dijo que no había estado bastante...
0: Hay veces que viene y está haciendo el trabajo. Sí, sí. Ahí. Esa es la importancia y eso a veces no se ve. Y la verdad es que es de agradecer el compromiso que tiene la consejera.
1: Bajo, pero curranta como yo soy.
0: Sí, sí,
1: Canero,
0: sí.
1: Que
0: sí.
1: Se tiene que nombrar con su nombre y apellido. Curranta y además enfrentándose a la famosa 6 bis que llegaban y decían, no, no, yo aquí te planto un parque eólico, saltándose ayuntamiento, saltándose cabildo, y porque pues, a través de industria, de gobierno, de Canarias, se decían que eran plan de emergencia, no, plantó cara a sus propios, digamos, compañeros, aunque sea otro partido, el Partido Popular, pero también está la coalición, dijeron, los primeros Fuerteventura, y en Fuerteventura no queremos que nos salten a las orejas, y hubo notas de prensa y declaraciones.
0: No, no, no, desde que llegamos. Y esas adjudicaciones del 6B, el autorizar a través del 6B, estaban desde la legislatura pasada. Es decir, lo adjudicaron, las concedieron, sobre todo en la última, me parece, ya en tiempo de descuento, como decimos nosotros,
1: sí,
0: cuando estaba cuando ya se habían salido las elecciones, se habían... pues ahí aprobaron, me parece que fueron 6 autorizaciones a través del 6EPI. Nosotros estamos, ya se verá si ganamos o no ganamos, pero por lo menos el Cabildo de Fuerteventura, sí, estamos, y a través de la Consejería de Ordenación, estamos defendiendo la protección del territorio. Nosotros no queremos que las multinacionales vengan, se planten en suelo agrícola y ganadero, protección rústica de agrícola y ganadero, y utilicen nuestro sol, nuestro viento, y que realmente el vecino o la vecina no tenga ningún beneficio económico porque la luz le sigue cobrando, sigue pagando prácticamente lo mismo.
1: Llegas a pensar, si bueno, a todos los vecinos del Cabildo va a salir la mitad. Bueno, te lo llegas a pensar igual, ¿no? Te lo puedes llegar a pensar, pero que ni eso.
0: Pero es que nosotros vivimos de nuestro territorio, vivimos en una isla, un territorio frágil, vivimos de nuestro paisaje, por eso eligen mucha gente venir a visitar Fuerteventura, la tranquilidad de Fuerteventura, y ahí no vamos a ceder en lo más mínimo, gobierne quien gobierne. Primero, y eso siempre lo hemos dejado claro, primero, la defensa de la isla de Fuerteventura por encima de todo, no solo en el territorio, sino en todas las demandas que necesite la isla, ya sea sanitaria, educativa, sociosanitaria. Ahí nos van a encontrar de frente defendiendo a esta tierra.
1: Antes hemos nombrado Betanjuria y me viene a la cabeza, y qué mejor que preguntártelo, el cascarón histórico que está allí, que es el del ayuntamiento. Se quejaba de que está ahí hace muchos años. ¿En qué situación está y qué se puede hacer para ese tema?
0: Vale, ahí estábamos con
1: capital histórica.
0: Son casi 2 millones y pico que se había adjudicado con la guerra, la subida de y tenía la empresa que mirar, porque con la subida de los precios, con el tema de la guerra que se paró, pues están mirando si continúa la empresa o rescinde la licitación. En eso estamos, desgraciadamente pasa, y no es el problema de la administración. Nosotros tenemos que cumplir con unos plazos Y claro, no puedes obligar a la empresa a si se da la circunstancia, podría tener una penalización. En eso se está mirando con el responsable de ese contrato y hablando con la empresa. Pero desde luego que nos preocupa y hemos sacado proyectos adelante. Ya te digo, el último fue pues el asfaltado de Betancuria a la Vega. Pero hemos hecho procesos de limpieza de gavia, toda la zona de la plaza, de la iglesia, ha sido con un proyecto a través de los picos del Cabildo, toda la zona en Betancuria también de la alberca, todo eso también lo ha hecho el Cabildo de Fuerteventura y coordinación con el Ayuntamiento de Betancuria, pero toda la financiación la ha puesto y la licitación y todo lo ha hecho el Cabildo de Fuerteventura.
1: Para ir finalizando, tramo final, porque podemos estar, lo que tiene que entrevistarte cada tantos meses que se acumulan los temas. Pero sí que quería tocar el tema de tu hija, que hace ayer sacamos una entrevista donde gobiernan dos partidos, Partido Socialista y Coalición Canaria Asamblea Majorera. Hemos visto un cambio de alcaldesa, que ha sido objeto político cuando realmente la cuestión no estaba en la política, sino estaba bloqueada en la parte económica. Y ahí directamente no toca el político, sino gestiona. Y lo hablamos con Miguel Andújar Díaz. Quieren pagar. Quieren pagar y ven que no se puede y el tema está estancado. Claro que les afecta políticamente, porque llega una persona y dice, no, yo lo haría, yo mañana lo pago. ¿Cómo lo va a pagar? Y es un tema complejo que sí me gustaría hablar contigo porque afecta, ¿no? Un tuineje con un gran tarajal. Que tiene grandes festivales como el Tran Tran, como la Arena Negra, que ahí estuvo el Cabildo para poder desbloquearlo, cantando Manuel Carrasco de memoria, que es un arte increíble, por todos los rincones de Fuerteventura, moviendo una economía que a pesar de no ser turístico Gran Tarajal, llegó y dejó un regadero de dinero gracias a ese festival, que al final todo eso repercute en esta época de festivales. Debe ser doloroso cómo los tuyos, tus vecinos, sufren. Ya no como política, sino como maestra, como vecina, cómo sufren ese bloqueo que al final pues le perjudica a todo el mundo. Y eso es lo que explicaba ayer Miguel Andújar, que están deseando de pagar, pero que ahora mismo está bloqueado.
0: Vamos a ver, es fundamental. Nosotros desde hablo, ellos hablan, he explicado que son los que están allí, los que ven los expedientes y hacen seguimiento de los expedientes. Nosotros para poder pagar, yo pongo el Cabildo de Fuerteventura, los procedimientos. Por eso digo que tiene que haber un trabajo en equipo para poder desarrollar y tienes que tener todos los informes favorables. Es decir, las certificaciones, tienes que hacer el proyecto desde el principio, la contratación, el RC, tener partida presupuestaria, sacar los pliegos adelante e intentar coordinar todo eso y desde luego que lo más importante es pagar. Y además es que la ley te lo dice así. Tú tienes un tiempo para que desde el momento que cualquier empresa preste servicio, tú tienes un tiempo para pagar. Y si no, estás incumpliendo. Y tiene que revisar, que además la ley te dice que las administraciones públicas no se pueden enriquecer a costillas del tercero. El procedimiento puede estar bien o puede estar mal. Ponga usted aquí si esto puedes poner reparo, puedes poner objeciones, la interventora de mi cabildo. Estoy hablando porque es lo que conozco, ¿no? Si pone cualquier objeción, pues tendríamos que mirar, pero desde el momento que nosotros le justifico o le hago un contrainforme o levanto cualquier reparo, pues están obligados y después ya tome usted otras medidas. Pero lo más importante, efectivamente, porque las empresas de la isla no se podrían arruinar. Si las administraciones públicas no pagamos, estamos vamos, perjudicando, como bien dices, primero a las empresas y después a los vecinos y vecinas de ese municipio. Hay que ver y hay que agilizar. Sé que están trabajando en coordinación con todo el personal, ver lo que falla, le digan exactamente, oye, tienes que ir por aquí, por aquí, por aquí, ¿cuál es el procedimiento para terminar de pagar? Porque efectivamente dinero hay. Y ahora tendrían que pagar. Sé que David, en su momento, no, Candy también, que levantó reparo. David, el actual alcalde, también está trabajando de la mano de los concejales con cada una de las facturas que tienen por pagar, hacer todos los informes que sean necesarios, pero fundamental es pagar a las empresas. Pagar a las empresas es lo más importante que tiene no solo el ayuntamiento de Twineje, sino cualquier administración pública. Por eso cuando a nosotros nos dijeron, Fredo, cuando tuvimos que hacer el plan económico financiero, el PIF, y decían, no, que el cabildo tiene un agujero y le va mal. No, no, no, no. En ningún momento nosotros hemos tenido ni agujero, ni tenemos deuda, y el promedio de pago, además está en el informe que hizo la intervención del cabildo, estaba en 9,9 días. Puedes tener hasta 60, me parece, 60 o 90 días, ahora yo no recuerdo, para poder pagar, creo que 60. Nosotros, el promedio de pago, desde que la factura esté bien y todo está ok, que han presentado la empresa y se comprueba que se ha prestado el servicio correcto, el Cabildo de Fuerteventura, el trabajo que hace el equipo que dirige Nuria Cabrera, y ahí está intervención, tesorería, contabilidad, fundamental servicio jurídico que lo llevaba Nereida, ahora lo llevo yo, es fundamental todos esos servicios transversales,
1: Ese
0: es
1: engranaje
0: fundamental.
1: rueda, ¿no?
0: Claro, es fundamental el trabajo que hace cada uno de los servicios, que haga el procedimiento bien, pero después es fundamental el trabajo que hace, pues, los servicios transversales, porque si no se quedaría todo parado.
1: Es
0: Y
1: que hubo una
0: ahí es
1: época.
0: trabajar en equipo.
1: Sí. Hubo una época que se anunciaba en los medios, en nuestros medios, en la cachofa, una situación de dos personas que anunciaban, pum, pum, de norte a sur, todo anuncio, y esa rueda no giraba. Porque el técnico decía, espera, espera, espera, esto que están diciendo la prensa no es así y así. Y cuando llegó el pacto en 2023, coalición PSOE, se encontraron con toda esa lista de anuncios en prensa que todos los medios nos quedábamos, oye, mucho anuncio, pero luego había situaciones que ha ido pues anunciándose que no se podían hacer o que no, era inviable y ahora pues era de ese, quitar el puerto este, que el embrollo, el nudo mediático, para poder fiscalizarlo, meterlo a camino y poder gestionar, ¿no? Que es lo que también ha frenado un poco
0: Es que
1: tanto
0: está
1: en el acto de Puerto Rosario, que es otro tema, como en el Cabildo, ¿no? Que hubo una legislatura muy,
0: Tú
1: muy
0: tienes que
1: espesa, muy espesa, muy
0: poner.
1: espesa, y sin entrar en culpabilidades.
0: Yo no entro efectivamente,
1: Sí,
0: pero
1: yo era.
0: cuando dicen, no, eso viene de atrás, digo, sí, se habló mucho.
1: Sí.
0: Pero para poder sacar las cosas hay que estar. Los políticos no podemos estar todo el día, por mucho que digan, en la calle o tal, hay que venir temprano. Temprano o tarde, yo prefiero venir temprano, a las 7, 7 y cuarto de la mañana, y ver cómo están los expedientes. Y aquí es lo que te digo, aquí es responsabilidad, y eso es lo que le digo yo también cada vez que hablo con los jefes de servicio, que hablo con los trabajadores. Aquí no es responsabilidad solo de los políticos y de las políticas. Y lo digo por como funcionaria que soy, porque yo soy funcionaria, docente. A mí no tenía que venir ni el consejero o la consejera de educación ni los inspectores a decirme cuál era mi trabajo. Yo tengo la responsabilidad como funcionaria de trabajar. Cuando yo firmo, cuando yo juro o tomo posesión, estoy tomando posesión, y es una responsabilidad de estar al servicio de, igual que lo hacemos los políticos, para que algo funcione. Y yo tengo que agradecer, el cabildo funciona y está funcionando y sacando proyectos importantes adelante. Algunos se traban, algunos tenemos dificultades, algunos te coges cabreo con alguien, con el consejero, con la consejera, con el trabajador o la trabajadora, pero para poder sacar, aquí tenemos que poner, arrimar el hombro todos. Políticos, políticas, pero los funcionarios también. Y que no se olviden, y el político, hoy estoy yo, pero mañana está otro. Y el funcionario es el que tiene que estar ahí y velar porque su trabajo se haga bien, sea riguroso, gobierne quien gobierne. Y eso es lo que yo estoy diciendo. Porque la economía de la isla de Fuerteventura también depende, y depende muchísimo, de la gestión que se haga en las administraciones. Y aquí trabajamos en equipo. Eso es lo bueno que tiene el Cabildo de Fuerteventura. Yo no puedo decir, este es del área de infraestructura, esto es del área de servicios sociales. No, el Cabildo es uno y trabajamos todos y todas a uno. La presidenta, los consejeros y consejeras, los jefes de servicio y los trabajadores y trabajadoras.
1: Así lo que
0: Aquí
1: quiera que entre el presidente.
0: es importante, y como digo yo, aquí es importante desde la presidenta hasta el que le mira los coches y hace seguimiento de los coches, o hasta que la persona que está limpiando en las infraestructuras del Cabildo. Efectivamente, si no está limpio, nosotros no podemos entrar a las oficinas y a los despachos. Aquí es importante e imprescindible todo el mundo para que funcione y por lo tanto y los proyectos se lleven a cabo. Entonces ahí es donde decimos y los proyectos se tienen que desarrollar y tienen que estar los pliegos, los informes sobre la mesa. Yo puedo hablar mucho, pero si no le hago seguimiento al expediente y que cumpla con todos los requisitos según la ley, ahí no sale nada. Y hay que entenderse, escucharse y trabajar de la mano.
1: Hombre, ¿por qué tú?
0: Y yo le digo a los míos, yo les digo siempre, los amigos y amigas los elijo yo. Y con ellos me voy de fiesta, me voy a comer. En el trabajo son compañeros de trabajo. Por lo tanto, tenemos que trabajar juntos y juntas para sacar esto adelante. Políticos y funcionarios de, llámese ayuntamiento, llámese cabildo. Y eso es fundamental, porque si no, no sale. Y hay mucha economía. Hablamos de todas las infraestructuras que son necesarias, pero como bien dicen, yo cuando hablo de festivales no hablo de fiestas. Las fiestas las hacen los ayuntamientos. Nosotros, a través de cultura, hablamos de actividad cultural, porque hay mucha gente que está detrás de esa actividad cultural, como pueden ser los de imagen y sonido, como pueden ser los de seguridad, como pueden ser
1: Cartel.
0: los productores que llevan los directores de producción que llevan pues ese trabajo detrás, los que montan los chiringuitos, que pagan impuestos en la isla de Fuerteventura,
1: Cada vez se le
0: que
1: pide
0: son
1: más cosas.
0: autónomos y también pagan y nosotros tenemos que velar por ellos. Es decir, de la misma forma que se hace una actividad deportiva, también podemos hacer una
1: El que
0: actividad
1: vende el tomate
0: cultural.
1: para
0: El
1: que
0: que
1: podamos
0: vende,
1: poner el.
0: como ayudamos al sector primario, también a todos los sectores. Es decir, como ayudamos a los autónomos con las subvenciones que da la consejera Nuria Cabrera, o el comercio con el bono comercio de la consejera Lolina Negrín. Es decir, es un trabajo que tú intentas diversificar en todas las facetas y en todos los servicios y todas las áreas del Cabildo de Fuerteventura, y lo hace siempre de mano de los distintos ayuntamientos. Y como decías tú antes, cualquier festival, ahora acabamos de terminar el FEN en el Cotillo,
1: Bien.
0: genera economía,
1: Claro.
0: genera
1: A
0: muchísima
1: ver, a reventar, a reventar.
0: economía en los hoteles, en los coches de alquiler, en la restauración, en los bares, en los chiringuitos, porque allí quien trabaja también son gente
1: El que le
0: de
1: limpia la
0: aquí.
1: casa
0: El
1: al funcionario
0: que,
1: y el que.
0: sí, el que limpia la seguridad, el que monta. Es decir, hay una gran estructura detrás de todo un festival que genera, vuelvo, insisto, que genera economía, no solo en el municipio de La Oliva, sino en toda la isla de Fuerteventura.
1: Dije, perdona Lola, que está llegando al fin de la entrevista, pero es verdad que se me han quedado dos temas que sí quiero sacar y me van a aprovechar, me van a entender que tengo que aprovechar dos temas que van vinculados a la protección, como bien decías antes, ¿no? Antes en el norte hablabas de protección, de Fuerteventura, y en el norte, gracias al Cabildo. Y también el aval del Cabildo y el trabajo de medio ambiente de David Fajardo y también Julio está muy metido ahí, Julio Santana. El Ayuntamiento de La Oliva está muy metido en la protección, declaración de protección del Saladar de Bristol como sitio de interés científico, porque allí hay especulación y es la gente lo que va luego a pagarlo. Con su infraestructura que igual no piden. Hay gente que quiere especular en la zona y ahí hay espacios naturales protegidos que bueno, que ha emitido un informe favorable, que es un paso decisivo para la protección de esta esquinita, que al final es una esquina, que tiene una riqueza medioambiental enorme y que, bueno, me gustaría que hablásemos de esto también, porque el Cabildo pues está pendiente, a pesar de que queremos crecimiento, pero crecimiento con conciencia, ¿no?
0: Nosotros decimos, y además lo he dicho abiertamente, nosotros no podemos seguir creciendo al ritmo que estamos creciendo. Tenemos y estamos buscando un encaje jurídico para que nos permita, pues, parar, porque las personas que vivimos aquí necesitamos calidad de vida y para eso necesitamos infraestructuras, infraestructuras en agua, infraestructuras educativas, sanitarias, infraestructuras sociales, infraestructuras viarias y no podemos seguir creciendo al ritmo que estamos. Como bien dices, y es una alegría después de mucho tiempo, pues David Fajardo era el que a través de Medio Ambiente trasladaba y que pasó por el pleno del Ayuntamiento de La Oliva, trasladaba la solicitud de declarar interés, lugar de interés científico. Ahí, como él también está en el patronato, forma parte del patronato de espacios naturales protegidos, los ayuntamientos forman parte, y estaba él, pues llegó la información, tiene estudios científicos que avalan la singularidad del saladar de Bristol. Ya se hizo hace muchos años lo del saladar de Jandía. Gracias a eso se paró la construcción, no solo la protección de la biodiversidad, de todo lo que es la flora y la fauna de la zona, y además un saladar que es referente a nivel europeo, el saladar Ramsar, el saladar de Jandía, sino que evitas también la especulación, como bien dices. Y como nosotros estamos, y además el Ayuntamiento de La Oliva, es verdad que aquí era tanto el alcalde como David Fajardo, pero todo el grupo de gobierno, yo creo que ha liderado también, han ido de la mano para proteger esta zona que es única en Corralejo, ya digo, por su biodiversidad.
1: 69 especies tengo aquí.
0: 69 especies y 40 y pico de
1: fauna. Y muchas más, hay una salvajada.
0: Están ahí y que pues es una opción de pues cuidarlo, mantenerlo y sobre todo que no se pueda especular con un espacio tan único como el que tenemos en el Saladar de Bristol en La Oliva. Nosotros estamos trabajando en eso. Eso es lo que nos hace diferente, Fredo, y eso es, no podemos tener toda la costa construida porque
1: es horroroso,
0: sí, y después estamos también trabajando
1: prioritario, ¿no?
0: También estamos trabajando, oiga, cuando la gente se cabrea en la construcción o en la puesta de vivienda o lo que nosotros estamos denunciando, el chabolizando muchos espacios de protección agrícola y ganadera que no está recogida, que está recogida en la ley, no podemos engañar a la población. Usted ahí no puede construir para, ya sea, ya los containers no están declarados, tienen que ir, cuando compren un solar, una parcela, tienen que dirigirse al ayuntamiento para ver lo que se puede y no se puede hacer en esa parcela, cómo se puede construir y cómo no se puede construir, porque cualquier tipo, sea de madera, sea, para poder vivir y habilitar, tiene que tener título habilitante. Y ahí hay que mirar los planes generales de los ayuntamientos, si te lo permite o no te lo permite. ¿Por qué? Porque después vienen sanciones, yo insisto, sanciones que son importantes. Si es en suelo de protección ambiental, eso no caduca. Y estamos hablando de sanciones hasta de 600.000 euros. Y nosotros estamos trabajando para construir viviendas. También están los servicios sociales de los ayuntamientos para las familias vulnerables, poder ayudar, y estamos trabajando desde el Cabildo también en y el Gobierno de Canarias a través del ICABI, el bono del alquiler social. Pero lo que no podemos permitir es mirar para otro lado en temas de disciplina urbanística. Y ahí y ahí se está trabajando de manos de los diferentes ayuntamientos, pero también del Gobierno de Canarias, porque es necesario proteger nuestro territorio.
1: Sí, ¿verdad? Que dice, no, llevan gobernando 30 años, famosísimo el comentario, coalición, tal. Bueno, cuando hay gestión, pues tienes parte positiva y parte negativa, pero qué fácil es.
0: Pero
1: Tiene
0: fíjate.
1: la culpa de que a veces saltan por encima las leyes, no las pone directamente el cabildo, las pone, pues a veces se puede construir
0: El Estado,
1: y se puede
0: Europa
1: construir y tienes que dejarles construir, porque el cabildo no puede paralizar una obra. Y eso ha pasado
0: Pero
1: en.
0: por eso estamos diciendo de que hay que buscar encaje jurídico, pero sí es verdad que nosotros, no ahora, hemos dicho, hay gente que dice, no, es que ustedes, es que me extraña, ustedes son
1: Manolete, Manolete.
0: del todo prohibido. Hemos prohibido lo que hemos tenido que prohibir. Aquí, Asamblea Majorera, Coalición Canaria, se negó y quitó más de 52.000 camas en su momento.
1: El Cotillo fue.
0: Claro, paramos esa construcción.
1: Nadie se acuerda.
0: Claro, nadie se acuerda. Es que.
1: Organizado que cuando estaba Domingo Guantes de Arroyo, que espero que esté bien, que se anunció que se metió dentro de prisión. Oye, que cuando aquello hubo gente de todos los partidos que dijo paramos esto porque es una locura, si no hubiéramos tenido Cotillo como una Ibiza, una salvajada. Y estamos hablando que Europa está pendiente de eso y Europa nos ha hecho
0: Bueno,
1: pedir más anicho, espacios que estaban urbanizados, que era ilegal, que al final se legalizaron, que no se queden con mal cuerpo porque se pueden comprar la casa que está legalizado, pero en Vallebrón y otras zonas tuvieron que fastidiarse personas que tenían suelo y porque de repente ahora.
0: medidas compensatorias y
1: Sí,
0: ampliaron la zona CEPAL, que nosotros no estábamos de acuerdo. Es decir, por una ilegalidad que se hizo, ahora hay otras personas que se van a ver perjudicadas por la
1: exacto.
0: ampliación de la zona CEPA esa, que
1: Hay que
0: nosotros no
1: nombrar otra
0: estábamos,
1: cantidad que hay que nombrar.
0: claro, nosotros no estábamos de acuerdo con esas medidas compensatorias. Al final, tenemos que actuar, cumplir con Europa, porque si no cumplimos con Europa, pues no podríamos re recibir ni siquiera subvenciones, es decir, nos perjudicaría. Y ahí estamos trabajando. Pero la población tiene que ser consciente de lo que es. Yo también digo, yo vivo en Gran Tarajal, lo que está enfrente del tanatorio de Gran Tarajal, eso se ha denunciado, ha ido la Agencia de Protección y demás. Estamos hablando también no solo de suelo rústico donde no se puede construir, donde están construyendo con pales de madera y chozas de madera, sino que están encima en zonas de alto riesgo de inundación y es un peligro. No reúnen los requisitos de habitabilidad para estar ahí. Es decir, no es que vayamos en contra de nadie, es que estamos defendiendo la ley. Y no podemos ir porque una chispa, yo siempre lo digo, una chispa con todo aquel vallado verde que hay allí,
1: Pasó en el sur con las
0: claro,
1: caravanas.
0: con las caravanas, lo mismo, tenemos que actuar porque si no, al final los responsables somos nosotros. Nosotros
1: Luego
0: somos,
1: permitieron y
0: permitieron
1: Europa dice,
0: y
1: ¿cómo permiten eso? Si
0: sí,
1: son
0: sí,
1: ustedes
0: sí.
1: la el seno
0: Ahí es donde tenemos
1: para
0: que
1: el
0: tener
1: con el
0: claro,
1: agua.
0: porque es que es muy fácil. No, no quieren. Claro, como ellos tienen su casa, no. Es que nosotros estamos intentando, pues, esa organización y que la gente tenga claro y que no se les engañe. Porque yo a lo mejor digo en disciplina urbanística, oiga, usted construya, que la sanción le va a venir cuando yo ya estoy, podré estar a lo mejor hasta jubilada. Pero camina, ¿eh? Si va un agente de medio ambiente, si va un policía local, si va la agencia de protección y te llega una multa, tomen medidas. Porque va a llegar.
1: Qué Fuerteventura tiene esa singularidad. Reserva está la ahí. Eso es esencial.
0: Reserva de la biosfera, las protecciones de suelo
1: Zona
0: rústico.
1: cepa, zona. Es que hay muchísimo. Y es verdad que hay que saltear todo esto
0: Y se está
1: y no hacerlo lo.
0: planificando y los ayuntamientos tienen que hacer sus planes generales, porque es que desgraciadamente nosotros no podemos, dice, no, es que cada uno construya donde, digo, y después, claro, cada uno tiene su terreno, pero ¿cómo le llevamos el agua?
1: Hay mucho
0: ¿Cómo le
1: populismo
0: llevamos? Claro, y
1: y
0: es muy
1: claro.
0: fácil hablar, y yo también lo digo a través de los medios de comunicación, que sean también
1: Era muy
0: conscientes
1: bonito
0: y
1: decir.
0: de los tertulianos, ¿cómo llevamos el agua? ¿Cómo llevamos la luz? ¿Cómo llevamos el saneamiento? Y si tienes 10, 15 casas en un medio, ¿cómo llevamos temas sanitarios? ¿Cómo llevamos temas educativos? Que después hay que llevar la guagua, te exigen llevar la guagua para que el niño pueda llegar hasta el colegio. Entonces, no podemos crecer de forma desordenada. Hay que crecer de forma ordenada. Y de ahí los planeamientos. que lleva mucho tiempo y yo entiendo que los procedimientos, la burocracia administrativa ralentiza todo, pero ahí es donde tenemos que trabajar. Pero no podemos engañar a la población, porque tenemos que planificar y crecer de forma ordenada. Y no engañando, suelo rústico de protección agrícola y ganadera es para la agricultura, es para medioambiental y ese crecimiento que tenemos que tener. Y después, de forma... Yo insisto, cualquier suelo, cualquier parcela que se vaya a comprar, vayan y que se aseguren en los ayuntamientos, que miren si reúnen los requisitos para poder construir.
1: Y es verdad que hay que coger lo que has dicho, pero bien así, y decirlo, aquí está, que es que va lento, pero va. Por ejemplo, en el caso de Cotillo, se levantaron no sé cuántas actas, había un solar allí, donde David Fajardo estuvo uno a uno mirando que había furgonetas que estaban 6 meses en Alemania, y el dueño, y 6 meses se venían aquí de vacaciones.
0: Y tenían casa en su país.
1: Sí, sí.
0: Es decir, que cuando a veces decimos, no, es que son familias vulnerables. Vale, esas familias vulnerables puede atender los servicios sociales de los ayuntamientos, e insistimos. Pero hay muchos de ellos, lo que tú estás diciendo, caravana, autocaravana, que se va...
1: Se va a Alemania y dejaba una furgoneta camperizada y había 30 furgonetas camperizadas. Y no eran familias vulnerables, eran personas que venían aquí, cogían el avión, llegaban, estaban 6 meses viviendo a los Huachirló con sus cholas y Viva Canarias, y luego se iban para allá a pagar sus impuestos y demás. Pero es verdad que hay otra cosa, y ya para finalizar,

0: nadie, yo lo digo y lo recalcamos para que no se sientan, y eso va caminando, es decir, por la agencia de protección, y ya se han dado casos aquí muy duros, en no solo ha tenido que tirar la casa, sino ha tenido que pagar la multa. Y estoy hablando de incluso en épocas en las que yo estaba dando clases. Uh-huh.
1: Caminar,
0: y yo no quiero que nadie se perjudique. Sí. Y lo ha hecho así el Ayuntamiento de Puerto y ha estado informando todos los ayuntamientos, el Ayuntamiento de La Oliva. Me consta que David Fajardo ha ido persona por persona. Oye, que esto va así, que no se puede, que yo no pueda. Te va a tocar
1: 1.500 euros de multa. Pues, presidenta, muchísimas gracias. Sé que siempre se quedan temas ahí, temas que a la gente le preocupa, pero bueno, hemos intentado hacer un resumen. Muchísimas gracias por el tiempo siempre. Y nada.
0: No, muchísimas gracias a ti. Los medios de comunicación son fundamentales para poder informar nosotros y que llegue a toda la población, pues, el trabajo que se viene haciendo en el Cabildo y en las administraciones públicas.
1: Ya he visto que son temas que saltamos a voleo, sí, y que hemos mezclado un poquito todo. De verdad que a veces, no, es que te vas de norte a sur. Bueno, somos así, pero espero que les haya gustado. Gracias a la gente de Radio Televisión Sur, a ustedes por vernos, escucharnos aquí en Dunas FM. Un saludo y hasta la próxima entrevista.
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5: 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Ingredientes: un melón hermoso, 200 gramos de colas de gambas, 2 chalotas, 20 gramos de mantequilla, 20 centilitros de vino blanco seco, 4 centilitros de nata líquida, perejil y sal. Modo de preparación: en una cazuela dorar la chalota picada a fuego lento, añadir las colas de gamba picadas, rehogar fuera del fuego, incorporar el vino y la nata, mezclar todo y reservar. Picar el melón pelado y triturar con la batidora. Triturar en la batidora también las colas de gamba, las chalotas y todo el jugo. Mezclar todo bien y pasar por el chino. Servir frío, adornado con perejil picado. Filetes de gallo con salsa de queso. Ingredientes: 4 gallos de ración, harina, sal, y para la salsa una nuez de mantequilla, una cucharadita de harina, nuez moscada rallada, medio litro de leche, 50 gramos de queso azul, perejil picado y sal. Modo de preparación: limpiar los gallos y filetear, sazonar, pasar por harina y freír vuelta y vuelta sin que se frían demasiado. Colocar en una fuente resistente al horno y reservar. La salsa: derretir la mantequilla, añadir el queso troceado y la harina, rehogar y cuando esté todo bien mezclado, añadir la leche. Mezclar bien, sazonar al gusto y espolvorear perejil picado y nuez moscada. Cocer unos minutos y verter sobre los filetes de gallo. Gratinar un minuto y servir.

Sushi dulce. Ingredientes para 20 unidades. 100 gramos de arroz de grano redondo. 750 mililitros de leche. 250 mililitros de nata. 50 gramos de azúcar. Piel de naranja y piel de limón. Una hoja de laurel. 4 cucharadas de frutas confitadas. Un tubo de chocolate. 25 miligramos de mermelada de fruto rojo. Fideos de chocolate. Canela en rama y grosellas. Modo de preparación. Hervir la leche con las pieles de naranja y de limón, el laurel y un palo de

0: Canela, colar. Añadir el arroz a la leche colada y continuar hirviendo más o menos una hora. Agregar el azúcar y la nata y seguir la cocción sin dejar de remover hasta conseguir un arroz meloso. Dividir el arroz en tres partes. En unas esterillas japonesas extender una capa de arroz como si fuese a hacerse un sushi. Poner en el centro un cordón de crema de chocolate en tubo, presionándolas ligeramente. Cortarlas en cilindros y rebozarlas con fideos de chocolate. Adornarlos con un palillo de canela. Picar fino las frutas confitadas, haciendo pedacitos todos del mismo tamaño. Y mezclar con parte del arroz. Formar bolas procurando que la fruta quede dentro para que no se vea. Decorar con fruta confitada por encima. Con el resto del arroz formar unas croquetas poniendo en el interior un poco de mermelada. Decorar con unos puntitos de mermelada y unas grosellas.
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canción para abrir este nuevo bloque de éxitos del recuerdo que nos lleva hasta Italia a recordar este Senza una donna, una gran canción del señor Zucchero Formentieri. Y ahora el disco grabado en vivo y en directo de los 70 más vendido, el señor Peter Frampton con el Show Me the Way. Y después te invito al cine, así que no te vayas.

0: Grandiosa película con, lógicamente, una grandiosa banda sonora original. La peli The Commitments, que te recomiendo, si no la has visto, que lo hagas y que disfrutes de su gran banda sonora original. Nos hemos quedado con este Most and Shelly.
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0: Llegan desde León los hermanos Quijano con este Nada de Na. Y si no mueves el dial, en Na llega un gran éxito de Alejandro Sanz. Así que yo que tú, no movía el dial.

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Sole, mi pequeño tesoro. Que nosotros aquí queremos mucho a Lidia, pero es que claro, mi pequeño tesoro cantado por Sole nos hace viajar al disco El pan y la sal de Presuntos Implicados con José, con Nacho y por supuesto con Sole en este discazo del año 1994. Abriendo nueva hora, es la segunda en este miércoles 15 de julio, donde madre mía la que viene ahora, prepárate porque vamos, te va a encantar. Estábamos muy lentitos, muy, muy lentitos con Mi Pequeño Tesoro, la gran canción de Presuntos Implicados en los 90, en el 94. Y ahora, permíteme que bailemos juntos directamente en el 80. Canción mítica donde las haya. Canción que te va a hacer bailar, ¿eh? Vale, si no es el momento de bailar, sí cantar. Llegan Gibson Brothers con una versión muy pero que muy especial. Una de esas que no suena habitualmente en la radio y que la vamos a disfrutar al máximo. Bienvenidos a ¿Qué será mi vida?

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0: De lleno en el programa donde viven tus recuerdos, aquí en Recuerdas, siempre ofreciéndote los mejores temas del pasado. Y ahora no nos hemos ido muy atrás en el tiempo, no. Nos hemos quedado en la década de los 2000, para ser exactos, en el año 2007. El colombiano Juanes cantaba esta gran canción llamada Me Enamora. Y ahora nos quedamos en nuestro país con la caja de Pandora y el jardín de los idiotas.
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Y estamos en un bloque, eso es, de la década de los 2000. Juanes, la caja de Pandora y ahora Luis Fonsi. Nada es para siempre.

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2: Y ahora una colaboración de lujo también en la década de los 2000. Por un lado, los mexicanos Maná y por el otro, el italiano Shukero. Esto se llama Baila Morena.

Papeles mojados y no la canción de los hermanos extremeños Tantango, sino la canción del grupo andaluz Chambao con la voz de La Mari. Esto era Papeles mojados en un bloque repleto de grandes éxitos de la década de los 2000.

0: Nietzsche Tonight, la gran canción de INXX en una versión increíble. Esta es una de nuestras joyas, porque acabas de escuchar este I Need You Tonight con la voz de Level 45.
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Es el With or Without You en vivo y en directo. Esta, sí, señoras y señores, es una de nuestras joyas. Una de las no habituales. Siempre ponemos la versión original desde el álbum de Joshua Tree. Pero esta es una versión increíble en directo. Es una de las joyas de Recuerdas.

0: las grandes canciones de Mago de Oz, que nos ha trasladado no muy atrás en el tiempo porque nos hemos quedado de lleno en la década de los 2000, para ser exactos, en el año 2003, desde el álbum Gaia, esto se llamaba La Costa del Silencio, Mago de Oz. No muevas el dial, más que nada porque enseguida llegan Mecano.
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0: Te había prometido una de las grandes canciones de Mecano y aquí han sonado Ana, José y Nacho con una canción basada en hechos reales. Eso sí, un poquito maquillada, pero de una historia real. Es Cruz de Navajas.
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0: Bueno, pues llega el momento de despedirnos, llega el momento de ir recogiendo todos los discos que tenemos por aquí por el medio, porque la radio continúa. Ya sabes que te acompañamos junto a ti las 24 horas, los 7 días de la semana, aquí con la mejor programación musical y con el mejor entretenimiento. Ahora yo me marcho, pero prometo volver mañana. Hasta aquí la edición de este miércoles y madre mía, la canción que te traigo, canción que estuvo a puntito de representar a España en el Festival de Eurovisión. Al final mandamos a Rosa con el Europe's Living a Celebration. Hablamos del corazón latino de David Bisbal. Con él te dejamos. Volvemos mañana jueves aquí en tu radio favorita a la misma hora de siempre, en el dial de siempre, con los recuerdos de toda una vida. Hasta mañana. Feliz miércoles.
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0: Hasta aquí nuestro programa de hoy. 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

hablemos de supersticiones. Hoy nos referimos a supersticiones sobre el sauce llorón. Simboliza la tristeza y la nostalgia. Por ejemplo, los romanos lo consagraban a Saturno y lo consideraban el árbol del luto. Además, simbolizaba la castidad. Por todo ello, todas las supersticiones relacionadas con el sauce son de carácter poco alentador. En la antigua Roma se pensaba que una infusión hecha con hojas de sauce impedía la procreación. Se decía que un secreto contado debajo de un sauce era revelado al primer soplo de aire que meciera sus hojas. Las ramas de sauce atraen desgracias si se queman o se llevan a casa. No se debe pegar a un animal con ramas de sauce, ya que puede enfermar y si es un catarro, deja de crecer. Ha sido una selección efectuada por Antonio de Lorenzo.

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0: Tengo otro libro en las manos, 50 lugares mágicos de la Comunidad Valenciana, libro que ya presentamos aquí en Otros Mundos, de nuestro querido compañero Jorge Sánchez, con el sello de Cidonia. Y bueno, ¿quién mejor que él para que nos cuente alguna historia de este libro y alguna cosita más que yo sé que Jorge quiere comentar con nosotros? Pero le damos paso. Jorge, buenas noches.
1: Hola Javier, ¿cómo estáis?
0: ¿Cómo estás?
1: Bueno, pues aquí a pie de cañón, escuchando el programa muy atento, a todos los compañeros, a Cope, a Pedro, todos los compañeros que habéis intervenido hasta ahora. Y bueno, pues un programa muy interesante, la verdad, aunque yo no he destacado ser una persona precisamente religiosa o creyente, pero tengo que reconocer que dentro de las religiones, dentro incluso del misticismo, pues hay... tenemos nosotros mucho que ver, ¿no? Que estamos inmiscuidos en estas cosas. Y la verdad es que, bueno, algunos apuntes que tenía para esta noche para compartir con vosotros, muy interesantes en algún sentido, ¿no?
0: Yo también le comentaba a Jorge que en este libro había historias muy interesantes para este especial. Y como tú bien has dicho, Jorge, cuando hacemos un especial, no hacemos un especial solamente porque podamos ser o no creyentes, sino que, como hablábamos al principio con Pedro Amorós, se crea como una especie de aura, ¿no?, en el que parece que la energía también fluye de forma distinta, y como que, no sé, imaginemos también algo que no hemos comentado hoy, las velas, los cirios, también están dando luz. ¿Cuántas veces hemos comentado, oye, historias de leyendas, de cosas del más allá o de difuntos en torno a una hoguera? Sin embargo, en las procesiones o en Semana Santa nunca diríamos eso, diríamos en torno a la luz o luces de las velas de los nazarenos, ¿no? Es curioso esto, ¿no, Jorge?
1: Sí, porque de alguna manera, bueno, es todo entre el misticismo y la religión, es casi todo símbolo. La luz en la oscuridad, ¿no? De las palabras de Jesús, que decía que, bueno, pues es el iluminado, ¿no?, que también es un símil a la luz. Es decir, todo tiene que ver con la luz, con ser iluminado y con ese misticismo que hablamos, ¿no? Yo recuerdo hace unos meses, cuando iba y venía constantemente a Utiel, es un pueblo del interior de Valencia, es un pueblo muy conocido porque celebran la famosa Noche de las Velas. Yo creo que me lo has recordado, ¿no?, hablando de ellas. Y es una noche muy mágica porque lo que hacen en Utiel es apagar prácticamente todas las luces del pueblo, iluminan todos los rincones, las calles, los callejones, los pasadizos, en fin, todo el pueblo queda absolutamente cubierto, y cuando digo cubierto es absolutamente cubierto de velas, de velones, de velas metidas en vasos, en cuencos, en todo tipo de recipientes, colgadas de manera, en fin, de todas las formas que os podéis imaginar, algunas muy ingeniosas, y llegada la noche pues apagan todas las luces y queda todo el pueblo iluminado con luz de las velas. Es un espectáculo impresionante y tiene que ver pues con la celebración, ¿no?, muy conocida en el pueblo. Es una especie de ritual que se hace, pues yo decía, estoy muy de acuerdo con lo que decía Paco, ¿no?, que son al final tradiciones. Bueno, pues esto es una tradición más que se celebra allí. Y es una especie de ofrenda que se hace a la Madre Tierra, ¿no?, o a algún ser supremo, eso ya cada uno que le pone el contexto que quiera, para que las cosechas del año siguiente sean favorables. Esto no es nuevo, esto es algo que, como sabéis, se viene haciendo desde que el hombre es hombre, ¿no? Siempre hemos venido a los elementos y de alguna manera pues lo seguimos haciendo, ¿no? Son costumbres, como decíamos antes, es parte de nuestro folclore.
0: Bueno, pues ahora vamos con Jorge primeramente a lo que habíamos quedado él y yo, a hablar de un personaje y de algo que también a mí me ha tocado mucho de cerca, y lo tenemos aquí también en la ciudad, que es cuerpos incorruptos. Y en este caso es un cuerpo incorrupto muy especial que ya nos cuentas, Jorge.
1: Pues mira, esto la verdad es que es una historia. Yo, citando el 50 lugares mágicos de la Comunidad Valenciana, de Editorial Cidonia, yo tengo que hacer aquí un alarde de humildad tremendo, porque nosotros, claro, parece o puede parecer que lo que estamos en estas cosas pues que lo sabemos todo y nada más lejos de la realidad, ¿no? Hay que ser muy humilde, y esto para mí fue una lección de humildad en cierto sentido, porque fijaros, yo cuando me pongo a escribir este libro, de repente descubro, indagando, yendo al archivo municipal, que acudo muchísimo, de hecho me decía la funcionaria, Jorge, creo que eres de las pocas personas de tu edad que viene aquí a recoger nada, porque esto no lo utiliza ya prácticamente nadie, que eso por otro lado es una pena, ¿no? Y Entonces me entero que a escasas cuatro calles de donde yo vivo, en el centro de Alicante, se encuentra la iglesia de las monjas clarisas capuchinas, y en su interior se encuentra el cuerpo incorrupto de Úrsula Micaela Morata. Bueno, pues como podéis imaginar, pues yo cojo la grabadora, cojo el cuaderno, me voy corriendo, miro la hora, todavía llego, y me planto allí, ¿no? Esa misma tarde. Y bueno, yo pues con mucho respeto entro, pregunto. Las hermanas muy amablemente me abren, porque hay que recordar que es una orden de clausura. Yo entro a la iglesia, al pasillo central, hasta el altar mayor, y a mano derecha una pequeña portezuela muy antigua, bastante angosta. Uno entra a un habitáculo donde está el cuerpo de la hermana Úrsula Micaela Morata, dentro de una especie de ataúd de cristal, de una urna de cristal. La tienen expuesta, uno puede acercarse prácticamente a escasos centímetros de ella, prácticamente un metro, ya por lo cual puedes tener una visión bastante cercana de los restos de la hermana, a través de un ventanuco con rejas, porque repito que es de clausura. Bueno, y lo que yo encuentro ahí es pues una historia tremenda, una historia que me cuenta la hermana, que va citando además poco a poco, porque Úrsula escribió una autobiografía que ha circulado por largo y ancho del país, las personas interesadas en el misticismo, muy conocida. De hecho, recuerdo que cuando Moisés Garrido, mi querido Moisés y yo, vinimos a Alicante a ver la presentación del libro de Javier Sierra,

era murcianica, ¿vale? Ella, lo que pasa es que por la famosa peste, pues en ese volcarse por los enfermos, ella se cambia de ciudad, viene aquí, Alicante, y ella funda en un momento determinado de su vida, pues esta iglesia que te digo que está aquí en la ciudad, que es por otro lado es muy bonita, está en el centro de la misma, de la que fue abadesa hasta el día de su muerte. Pero mira, para empezar desde el principio del tiempo, cronológicamente hablando, damos un paso hacia atrás y lo remontamos a cuando ella tiene 4 añitos de edad nada más, 4 añitos de edad. Ahí ella, y vuelvo a citar, esto consta en su propia autobiografía, ella tiene lo que ella describe como una experiencia muy mística. Es decir, para ella, vamos a ver, ella no tuvo duda de que estuvo cerca de Dios, ¿no? Para, vamos, no, ninguna duda. Pero cuando uno lee la descripción literal de lo que ella experimenta, fijaros qué curioso que eso está más cerca, no lo digo yo, lo dicen, lo corroboran otros profesionales del ámbito, está más cerca de una experiencia cercana a la muerte que de una experiencia de corte místico. Lo que pasa es que por su contexto religioso, ella lo encauza en esa dirección, ¿no? Habla de la luz, habla de una luz, volvíamos a repetir el tema de la luz, del camino iluminado, al final del túnel, ¿no? La famosa imagen cónica, y una sensación de placidez, etcétera, etcétera, etcétera, ¿no? Bueno, ese es el, para empezar en caliente, lo primero que experimenta esta mujer, bueno, esta niña con entonces, ¿no? Cuando ella se afinca aquí y funda, se convierte en abadesa, ella, pues, es muy conocida en toda España, porque, fijaros, primero se le atribuyen episodios de corte paranormal, es decir, se la vio, o se sabe que se la vio en diferentes ocasiones en estado de levitación, ¿eh? A varios centímetros del suelo. No una vez, sino en reiteradas ocasiones, compañeras suyas propias del claustro, eso ha quedado registrado en documentos oficiales de la orden, pues que así lo constatan, ¿no? Al igual que se la vio en estado de bilocación, es decir, recordamos que la bilocación es la capacidad, perdón, que tiene una persona para estar supuesta, hipotéticamente hablando, en dos lugares al mismo tiempo. Esto también se le atribuye a otros santos, a otros místicos, debemos recordar, etcétera, etcétera. Y no solamente eso, sino que además tiene el don de la precognición, adivinar hechos futuros, ¿no? Bueno, aquí entran Carlos II y de Austria, los cuales le solicitaban siempre, o tanto en tanto, a un consejo para asuntos de Estado, porque sabían, eran conocedores de que esta mujer pues tenía esa facultad, ¿no? Bueno, cuando ella fallece, alrededor de 1704, si no recuerdo mal, ella fallece. Claro, como todo su pasado había sido tan fascinante, el obispo de Orihuela, nada más ni nada menos, decide o da la orden de que a esta mujer no se le dé entierro y que se la mantenga en esta especie de urna de cristal expuesta a los feligreses, ¿no? Bueno, no solamente esto, sino que de alguna manera que todavía no entendemos, esta mujer se libró de las llamas porque fue acusada por sus propias compañeras de claustro, nada más y nada menos que de brujería, ¿no? Porque, claro, todo aquello de la levitación, la bilocación, la precognición, todo eso, hoy en día, por suerte, que ya tenemos la mente un poquito más abierta, podemos hablar en otros términos, pero entonces aquello era nada más y nada menos que obra del maligno, ¿no? Aquí no tenía otra explicación. Bueno, cuando yo me voy allí a la iglesia de las monjas capuchinas aquí en Alicante, como te decía, aquí al ladito de casa, una de las cosas que la hermana me cuenta, fijaros qué interesante, que esto es lo que tiene, lo sabéis también como yo, el estudio de campo, ¿no? El ir allí tú en persona y que yo te lo cuente, ¿no? Vivirlo tú, es cuando sacas incluso historias colaterales. ¿Qué me cuenta la hermana? Me cuenta dos historias que son muy cortitas, voy a ser muy breve. Una es que hace mención a ese olor floral que hacíais también, me hacía una redundancia hace un poquito vosotros, de que, bueno, parece ser que la hermana, cuando concede una gracia, cuando se da el milagro, pues el ambiente se llena de un olor floral, ¿no? De azahar y de diferentes flores. Esto es algo también pues que es muy constante dentro del misticismo, ¿no? Y me cuenta, fijaos qué curioso, una historia que tiene que ver con una feligresa en concreto y su marido que era absolutamente escéptico, no estaba bautizado, no creían en Cristo ni en ninguna otra religión, un hombre pues que iba muy a lo suyo, en fin.
Y este hombre pues acompañó un día en concreto a su mujer a misa.

0: Y una de las hermanas, al enterarse de que este hombre pues era transportista, se pasaba prácticamente las 24 horas del día en la carretera, jugándose la vida, le regala una estampilla. Ella insiste mucho en que lleve una estampilla de la hermana Úrsula consigo, porque bueno, pues por su profesión, pues por intentar que la hermana pues le proteja, ¿no? Dentro de esa subjetividad. ¿Qué ocurre? Semanas después, este hombre, que fue muy reticente a llevar esa estampilla consigo, lo que cuenta la hermana es que aparece él sin la mujer en la iglesia, con la cara, que claro, la cara era un poema, y este hombre lo que le relata es lo siguiente. Lo que le relata es que estuvo a punto de despeñarse por un barranco, en un punto además que era muy concurrido, en el que él pasaba prácticamente a diario y que conocía sobradamente, pero sin embargo en ese momento, en aquel día, estuvo a punto de caer, estuvo a punto de tener un accidente mortal, y que momentos antes de poder de caer ya por el precipicio, él consigue detener el vehículo, un camión de gran tonelaje, por otro lado, sí. Y dice que en ese suspiro, en ese momento en el que el corazón le iba a 5.000 revoluciones por minuto porque estaba a punto de perder la vida, lo que él ve a través del parabrisas, levanta la vista, ya prácticamente en el barranco, en el aire, él ve una especie de esfera de luz, una luz dorada, y en el centro de esa luz una monja bajita, porque Úrsula medía apenas 1,47 m de altura, de estatura, y ve que esa monja le abre las manos como indicándole que tira hacia atrás, ¿no? Es decir, bueno, es una anécdota bastante curiosa, pero decir que al final incluso los más escépticos pues tienen este tipo de experiencias insólitas. Deciros además de que este hombre pues no solamente se bautiza, que es una experiencia bastante curiosa, no solamente se bautiza, sino que se hace pues un defensor acérrimo de Úrsula Micaela, ¿no?
1: Mm-hmm. Bueno, qué interesante la historia. Y al final, todas las historias que están contando esta noche son muy, muy interesantes. Me gusta esa variedad y estoy seguro que también a todos los viajeros, que es de lo que se trata realmente, ¿no? Porque a mí me puede encantar, uh-huh, y a lo mejor a los oyentes no les gusta, quién sabe. Pero estoy seguro que sí.
0: Bueno, este caso, Javier, permítame, sí, hay un dato si me da tiempo.
1: Sí, claro.
0: Hay un dato que no he dado y que es lo que remata un poco la historia de esta mujer, que como digo es fascinante, y es que en el año 2009 un grupo de médicos forenses del Hospital Perpetuo Socorro de aquí de la ciudad, un hospital con cierto prestigio, solicitan permisos a las monjas clarisas capuchinas, extraen el cuerpo de Úrsula Micaela Morata de la famosa urna y la someten a un estudio forense, muy completo, donde se le realizan una serie de tags, de resonancias, de PECs, que son incluso mucho más profundos que los tags, en fin, para tratar de averiguar por qué el cuerpo de esta mujer, que es un dato que hemos dado, que es muy importante, de ahí lo del cuerpo incorrupto, se mantiene todavía incluso flexible. Esto es decir, no se da el rigor mortis famoso en los cadáveres, sino que además conserva casi el 80% de la piel del cuerpo, que es algo verdaderamente fascinante, por no hablar de esos supuestos milagros que rodean su figura, ¿no? Bueno, conclusión del equipo forense, no tenemos ni idea de por qué realmente, después de días y días de pruebas y de ensayos y de tags y de mil profundidades, de por qué el cuerpo conserva esas características tan particulares, ¿no? Y a colación, ya para terminar, sí, me vas a permitir, Javier, citar un caso también muy curioso que yo también conocí cuando me estuve documentando sobre Úrsula, y tiene que ver con un sacerdote llamado Padre Palau. El Padre Palau, que era catalán, este hombre emigra de ahí, de Cataluña, y se afinca buscando ese retiro espiritual, ese convertirse en un ermitaño, nada más y nada menos que la isla de Esvedrá. Esvedrá, no sé si recordaréis aquel famoso primer disco de Mike Oldfield, quiero recordar que salía él, ¿no? Pues sentado en la posición del loto y de fondo se veía el mar Mediterráneo con la famosa isla de Esvedrá. Bueno, ese peñón es la isla de Esvedrá. La isla de Esvedrá está en la zona de Ibiza. Es un peñón muy curioso, con unas características geológicas bastante particulares, porque tiene una especie de geomagnetismo extraordinario, fuera de lo común. Un punto caliente del fenómeno OVNI, lo dejamos ahí, ya cada uno que saque sus conclusiones. Y este hombre, fijaos qué curioso, que aquí he grabado los dos datos que te quería comentar, que iba a compartir con vosotros.
1: Sí, sí.
0: Uno es que este hombre, en esa oración reiterativa, en ese aislamiento que conlleva el ser creyente hasta ese punto, en ese ayuno, ¿vale? Pues él escribió, dejó garabateados algunas anotaciones en un librito que escribió de su estancia allí. Él hablaba de no solamente de seres de luz con los que mantenía cierto contacto, telepático supuestamente, ahí hay diferentes versiones, habéis visto, muy complicado y se ramifica demasiadas veces, y con luces que emergían del fondo del mar, entonces, que decir, los llamaba ángeles que salían de las aguas, ¿no? Hablamos de los famosos ovnis o no, eso ya lo dejamos también un poquito de lado, ¿no?
1: Sí, sí.
0: Pero fue algo muy curioso, ¿no? Porque, en fin, fue un hombre que en principio no fue muy conocido, luego allí se levantó una especie de capillita donde la gente pues va allí un poquito a dejar allí unas cosas de este corte, ¿no?
1: Sí, sí, sí.
0: Bueno, muy curioso, la verdad es que muy curioso. Y en fin, son dos episodios, la verdad que tremendos. A mí me gustaría, para terminar, recomendar una película que vimos, mi querido Moisés y yo, casi, que yo creo que casi a la par, nos pasa muchas veces, que se llama La Aparición, que es una película francesa del 2018, del año pasado. Es una película muy buena, es cine de autor, la recomiendo tremendamente porque no va a dejar nada indiferente. Es un poquito la historia de un reportero de guerra, un tío, en fin, muy rudo, que en fin ha vivido situaciones, pues imaginaros, ¿no? En Irak, en sitios de conflicto, ha visto tremendas barbaridades, y este hombre de repente recibe la llamada del Vaticano, que es el argumento principal de la película, y le solicitan por esa vida tan dura, por ese escepticismo tan arraigado en él, por sus creencias, su trabajo y su manera de desarrollar su día a día, para investigar como periodista, además, por otro lado, muy reputado, una serie de apariciones marianas que han tenido lugar en un pueblecito de Italia. Él va para allí, él es un poquito como el periodista asesor del Vaticano, y lo que se trata es un poco de averiguar si esto realmente es una farsa o se trata de algún hecho verídico, ¿no? Porque, en fin, si de ser así, el Vaticano tiene que constatarlo. Al parecer, pues la película da pues pie a entender que al parecer realmente, y todos lo conocemos, pues efectivamente el Vaticano tiene una serie de protocolos para garantizar o no si el milagro es real o no es real, para ver si realmente,
1: sí.
0: digo, es un fraude o no lo es. Y bueno, no quiero fastidiar la película a nadie, pero el final, desde luego, deja la puerta abierta a muchas cosas, ¿no?
1: Pues sí, puertas que también hemos ido abriendo nosotros esta noche con muchos compañeros, también con equipos de investigación. Vamos a intentar todavía tener a uno más, en este caso desde México. Vamos a ver si es posible ahora, porque quedan unas parafonías que emitir y que me parece interesante que las comente la persona que las ha enviado, ¿no? Pero bueno, con Jorge también hay que decirlo, ¿no? Que anteriormente, aunque ya lo he comentado, pero lo vuelvo a decir, ha estado al otro lado del teléfono realizando también ese relato, esa dramatización, con la dificultad que todo esto entraña, y a pesar de ello, bueno, pues ha salido, según los oyentes, ha salido redondo. Todo se puede mejorar, por supuesto que sí, pero también, por supuesto, todo lo que nos ha contado, historias que él va indagando, va buceando en muchos lugares, para al final también hacer esos trabajos en forma de libro que nosotros después nos deleitamos leyéndolos, ¿no? O como el bueno de Moisés Garrido, que, como dice Jorge Sánchez, rápidamente parece que se lo lee, parece un robot, ¿no? Como, ¿no? Y dice, ya lo tengo Moisés, todo memorizado.
0: Sí, lo de Moisés, sabéis que es una cosa fuera de lo común, vamos, fuera de lo común.
1: No.
0: Yo, ya para terminar, Javi, me estaba acordándome, no sé si me acuerdo el tiempo, para que no quita el tiempo a otros compañeros, aquello, y lo dejo ahí, también se forma parte de los 50 lugares mágicos de Comunidad Valenciana, en este caso, en la provincia de Castellón, el famosísimo santuario de la Balma o el santuario de los endemoniados,
1: sí, claro.
0: Donde aquellas famosas monjas caspolinas, ¿no? Que están por ver si eran monjas o eran brujas o vete tú a saber qué eran, bueno, queda muy claro, pues parece ser que practicaban exorcismos, ¿no? Allí mismo. Luego se averiguó con el tiempo que no, que de exorcismos aquí no tenía nada, que se trataba de otro tipo de fraudes, y en el que, bueno, pues la epilepsia y otras enfermedades daban mucho pie a ese tipo de confusiones, ¿no? Y ahí se mezclaba también pues el folclore con esas malinterpretaciones de lo de, ese, de esos misticismos, ¿no? Es bastante curioso.
1: Muy bien, Jorge. Pues vamos a seguir con el viaje, que le queda muy poquito ya al trayecto de esta noche. Pero bueno, que nosotros, o nosotros lo que hacemos es siempre disfrutar con tu presencia, aunque sea a través de del teléfono. Ojalá tuviéramos la oportunidad de tenerte con nosotros aquí, lo pasaríamos mucho mejor. Y aparte que yo sé que tú también disfrutas mucho más. Pero bueno, ahí están esas historias y esas pesquisas realizadas por Jorge Sánchez, que al final conocemos y que son, como he dicho antes, un auténtico deleite. Pues un abrazo, mi amigo.
0: Un fuerte abrazo a los tres, a todos los oyentes, y nada, ya sabes, a tu disposición. Y como siempre digo, no nos riamos tanto de estas cosas,
1: no,
0: no sea que nosotros seamos los siguientes testigos. Buenas noches, compañeros.
1: Buenas noches.

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1: Yo soy aquel es una canción compuesta por Manuel Alejandro e interpretada por el cantante español Rafael, con el que representó a Televisión Española en el Festival de la Canción de Eurovisión de 1966.

A través de nuestro espacio Creencias Populares tratamos de describir y explicar a ustedes las costumbres y rarezas de los humanos. Hoy les vamos a hablar sobre el gallo. Entre los filósofos pitagóricos, el gallo simbolizó al hombre perfecto. En Grecia, el gallo blanco estaba consagrado a Júpiter y tanto este como la gallina de ese mismo color eran de buen agüero. Su vinculación con la divinidad no se rompió con el advenimiento del cristianismo. Todavía en el siglo pasado se sacrificaba un gallo a San Cristóbal para alcanzar la curación de un enfermo, práctica residual de otra muy extendida en el mundo clásico en torno al culto a Esculapio, dios de la medicina. Se tuvo por cosa comprobada en la antigüedad que el gallo da valor y presencia al hombre. Un gallo puesto frente a un león no solo no huye, sino que le planta cara. Plinio, naturalista latino del siglo I, recoge la creencia según la cual el gallo tiene en su ventrículo una piedra llamada alectoria, que le da ánimo esforzado en las peleas y que llevada por el hombre también a este alcanza esa virtud. En Roma era ave augur con capacidad adivinatoria y cuyo canto ahuyenta los espectros, aleja brujas y diablos y pregona la inminencia del carro de la aurora. A las hechiceras les gustaba comer crestas de gallo en la creencia de que adquirirían las dotes proféticas que al animal se le reconocían. Las muchachas rusas deseosas de saber si hallarán marido antes de acabar el año forman círculo y esparcen granos de avena mientras una mujer mayor sujeta un gallo con los ojos tapados. El gallo picotea y la moza cuya avena come primero se casará pronto. Es superstición aún hoy vigente la relacionada con el canto del gallo. Si lo hace, es señal de suerte. Si canta por la mañana mientras se acude al trabajo, presagia que todo saldrá bien. Pero si lo hace desafortunadamente y con encono durante el día, indica desavenencias conyugales. Si lo hace de 6 de la tarde hasta el ocaso, augura contrariedades. Y si canta entre la noche, anuncia una muerte en el barrio. En el entorno campesino se cree que si el gallo canta en la puerta del jardín advierte de una visita que conviene atender con esmero. En pueblos marineros andaluces el canto del gallo antes de medianoche advierte de dos cosas. Un barco se va a ir a pique, o una doncella se fuga de casa o está a punto de ser desflorada. Tener gallos blancos en el corral trae suerte, pero ni siquiera un gallo de ese color se debe tener cumplido 7 años. A esa edad pone un huevo pequeño y veteado del que una vez empollado sale un basilisco que matará a quien lo mire o sea mirado por él. Se cree que para curar la epilepsia hay que enterrar un gallo bajo la cama de quien la sufre. Gallo es una voz latina de gallus, de uso en castellano desde los orígenes del idioma, como asimismo el femenino gallina, voz derivada de la homógrafa latina, de uso en castellano desde el siglo XI. Esto es todo por hoy. Antonio de Lorenzo.

El militar español Antonio Ros de Olano nació en Caracas en 1808 y murió en Madrid en 1886. Fue el inventor del gorro militar que lleva su nombre. Los militares españoles del siglo pasado proclamaban abiertamente su filiación política. Y no solo eso, sino que trataban de que ganara su partido, de que triunfaran sus ideas, para lo cual no dudaban en utilizar su fuerza. Eran, pues, además de militares, políticos. Riego, Prim, Espartero, O'Donnell, Serrano. La lista se haría interminable. Antonio Ros de Olano era uno de ellos, general por méritos de guerra, marqués como premio a sus victorias en la Guerra de África, ministro y diputado vitalicio por militar. Sin embargo, su celebridad se debe a haber introducido en el ejército una especie de gorro de fieltro más alto por delante que por detrás, al cual se dio el nombre de Ros. Esta biografía ha sido seleccionada para ustedes por Antonio de Lorenzo.

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3: Hola, ¿qué tal? Aquí estamos en la calle San Roque, número 43 de Puerto Rosario. Como siempre, gracias a la familia Ofimas Canarias por dejarnos este espacio, cedernos este acuerdo que tenemos desde hace años. Son ya muchos años, son ocho años ya, igual que también a la familia de Radio Televisión Sur por ese trabajo que están haciendo David Rodríguez y su equipo para crecer la TVT. Ahora mismo ya están llegando La Lajita, Costa Calma, y en esta fusión de contenidos, que no de otros temas, sino de contenidos, estamos conectados con Radio Televisión Sur, así que agradecemos esta conexión. Vamos a hablar con la presidenta Lola García, donde vamos a hacer un balance después de varios meses que no hablamos con ella. Es verdad que estamos pendientes de la nota de prensa, de los actos y demás, pero el tú a tú viene ahora, después de varios meses, y eso es lo que vamos a tocar ahora. Lola, ¿cómo estás?
4: Bien, bien. El día más fresco, por lo tanto, estamos bien.
3: Pero mal, y gracias que tenemos aquí benditos 24 grados aquí dentro. Y sí, es verdad que bueno, que toca hacer balance, ¿no? Ya vamos avanzando el año y en lo que es de gestión, pues ha habido bastantes novedades. Podemos empezar, por ejemplo, que lo estábamos comentando ahora fuera de micro, esa parada dichosa, digamos, de Nuevo Horizonte, que es un poco, pues objeto político. Hemos visto durante estos años cómo se han hecho vídeos allí, hace poco también. Había ahí una cuestión que nos explicaba Luis González aquí, en este mismo estudio, en esta misma silla, pero bueno, ya va avanzando, ¿no? La parada de Nuevo Horizonte, esa parada, y también la línea express de Playa Blanca, que está funcionando, que presentaron hace poco. Cuéntame un poco, si quieres, este hito como presidenta.
4: Bueno, una de las de los retos que nosotros teníamos era mejorar la situación del transporte en la isla de Fuerteventura. Estamos pendientes de mandar al ministerio ya el pliego del transporte para que nos autorice para sacar a licitación el nuevo pliego de transporte, que como siempre hay ajustes con la consultora que nos está llevando el pliego, y es donde estamos trabajando. Aparte de eso, pues nosotros sabíamos que tenemos que mejorar la frecuencia, que tenemos que mejorar las marquesinas, la iluminación, nuevas paradas, como es el caso de la de Túnez, la zona industrial del Matorral, sí, de Nuevo Horizonte. Y ahí es donde hemos estado trabajando en coordinación con el Ayuntamiento de Antigua. Ya mañana será una realidad esa parada. Estamos pendientes solamente de poner la marca de luz. Sí, ya está puesta la marquesina, está las señales en el suelo y demás. Y ya a partir de mañana espero que ya pueda entrar la guagua dentro de la zona industrial, y que justo la parada está enfrente del Lidl y de Mercadona. Por lo tanto, hasta que se resecciona definitivamente la zona industrial, y en lugar de dar toda la vuelta a la marquesina, estaría justo en la calle en la misma calle de entrada al fondo, que pues se puede hacer allí una rotonda. Pero mientras tanto, dada la peligrosidad, dada la situación que nosotros hemos puesto una guagua, como bien estás diciendo, la línea 3 Express, con 5 paradas principales, y la conexión del castillo con el aeropuerto y Puerto Rosario con el aeropuerto nos permitía pues entrar, aunque pierdas unos minutos, pero dada la cantidad de frecuencias que tiene, pues te lo podía permitir, y garantizamos la seguridad. Y es una demanda histórica, creo yo, de la población, que veías cómo cruzaban una de las principales vías donde más tráfico tenemos en la isla de Fuerteventura. Por lo tanto, a partir de mañana, si no pasa nada, pues la guagua pasará por dentro. Estaremos unos días también recogiendo fuera para informar a toda la población, porque aunque saques notas de prensa, es verdad que los usuarios no están pendientes de las redes ni de la información. Entonces, los propios choferes les darán la información para que sepan dónde va a estar la parada, y así no tener que cruzar dentro. Y también tenemos ya en licitación más de 300.000 euros para nuevas marquesinas, comprar nuevas marquesinas y ponerlas en donde faltan marquesinas. una demanda también que nos pedían. Estamos poniendo, limpiando, haciendo obras en todas las marquesinas y aparte poniendo iluminación también. Se viene haciendo ese trabajo en todo lo que es el servicio de transporte.
3: Trabajo histórico, porque es verdad que no se trata de sumarse un tanto, se trata de resolver el problema, que es lo que hemos hablado aquí con Luis González varias veces, y él nos explicó el otro día como si fuera una auténtica guía, ¿no? una Biblia, de mira, queremos hacer esto, pasaba esto, así lo pudimos, ahora sí, ya se ha resuelto.
4: Bueno. Sí, los plazos que estamos llevando, incluso beneficiando. Nosotros hacemos siempre un llamamiento a la población y decimos, esto no es dinero ni de la presidenta ni del consejero, es dinero público, por favor, que cuidemos todas las infraestructuras públicas. Hemos visto lo que pasó con una guagua, que hemos renovado el 50% de las guaguas. La guagua, una de las guaguas nuevas que presentábamos en noviembre, pues la tuvimos que retirar, la empresa la tuvo que retirar para arreglar todos esos sillones que rajaron. Pero es que nos pasa en las paradas, en las estaciones de guaguas, se han llevado incluso llaves de agua, porque en los vestuarios no tenemos, en los baños no tenemos cámara, y por lo tanto, al final, eso son infraestructuras de todos, de toda la ciudad.
3: Parece que obligan a hacerlo. Pero lo que me hizo gracia, pero gracia en plan, pero de verdad, ponen la firma de Instagram. O sea, que encima se va a llevar su pertinente, bueno, se ha llevado su pertinente denuncia en una de las aguas, puso, no sé cómo se llama, Med no sé qué, firma, rompe y firma con Instagram. O sea, que ya saben quién. Lo ponía la gente.
4: Sí, sí, nosotros estamos.
3: ¿Quién perjudica a las guaguas que al final?
4: Nosotros estamos denunciando y además y agradezco el trabajo que hacen las policías locales, la Guardia Civil, ayudando no solo en el tema del transporte, sino también en temas de medio ambiente. Como digo, en todos los ámbitos en los que están trabajando los cabildos y los ayuntamientos, es importante pues cuidar todas esas infraestructuras o todo ese material que tenemos, porque insisto, es dinero público, es dinero de todos los trabajadores que se levantan al trabajo y con sus impuestos, pues podemos llegar ese dinero a las administraciones públicas.
3: Administraciones que están ahora mismo con llenas de estudiantes, que hay una beca de formación, que por cierto que justamente en las últimas horas sabíamos de esto, y que bueno, que un verano más con una partida económica van a poder formarse, van a poder ganar un poquito de dinero, van a poder seguir su carrera y apoyar un poco el trabajo diario, aunque también es más enseñanza, ¿no? Que otra cosa.
4: Es formación, llevamos 25 años, el Cabildo de Fuerteventura ha sido pionera en estas prácticas de formación en verano, donde empiezan el 15 de hoy, precisamente ya empezaban a funcionar, del 15 al 31 de hoy.
3: Hoy es 14, vale, pero sí.
4: A partir del 15.
3: Pero vamos
4: Sí.
3: Ya, o sea que sí.
4: Desde el 15 hasta el 31 de agosto, prácticamente un mes y medio, trabajando no solo en el Cabildo, sino en los ayuntamientos, que hemos coordinado con ayuntamientos, y también hemos hecho convenios con empresas públicas para que el alumnado pues conozca también las diferentes empresas públicas de los diferentes sectores. Son 110 chicos y chicas que se están formando, que están haciendo estas prácticas, 55 de ciclos formativos y 55 de grados universitarios. Eso le ha venido muy bien porque, como tú dices, empiezas a tener en tu currículum para trabajar esas prácticas. Es verdad que es poco, un mes y medio, pero después tienes esa experiencia, ya conoces las opciones donde puedes venir y trabajar en la isla de Fuerteventura, dependiendo de los estudios que tengas, y sobre todo con las empresas privadas, hay mucho alumnado que se queda incluso trabajando con esas empresas privadas. Realmente el Cabildo de Fuerteventura está haciendo un esfuerzo en temas de subvenciones y becas para el alumnado, casi más de 5 millones de euros, no solo con las becas a todos los universitarios que se van fuera, sino becas a los que están aquí estudiando, subvenciones a las AMPAs, a los centros educativos, subvenciones. Por primera vez durante esta legislatura hemos puesto subvenciones al alumnado de NEAE, de necesidades educativas especiales, y se le da el dinero directamente a los centros educativos para comprar material para este alumnado, porque creemos, efectivamente, es formación, es educación, y yo como docente tengo claro que la educación es el motor de una sociedad. Mientras más formados estén nuestros chicos y nuestras chicas, pues nosotros tendremos una sociedad mucho, mucho mejor, nos ayudará a crecer, y eso es lo que estamos intentando desde el Cabildo de Fuerteventura. No solo la formación, sino que el día de mañana, ya cerquita, tengan un empleo de calidad que se pueda tener en la isla de Fuerteventura, o incluso ser emprendedores, ser autónomos. No nos olvidemos que Fuerteventura tiene un 17, entre un 17 y 18% del trabajo son autónomos, y reconocemos el trabajo que hacen, la responsabilidad que tienen, porque crean empleo también en sus negocios, y sobre todo las dificultades, los incentivos fiscales que ellos están demandando y demás. Pues todo ese conocimiento, si lo tiene el alumnado que está haciendo las prácticas desde primera mano, es fundamental. Por eso la importancia que tiene. Y ya lo decía una consejera también en el Cabildo de Gran Canaria, que éramos referentes a nivel de Canarias con el presupuesto que nosotros teníamos. Dar esas partidas presupuestarias al alumnado para que pueda salir y estudiar, y reconocer el esfuerzo que hace el alumnado y las familias, como lo decía en esa reunión que tuvimos el lunes, me parece que teníamos la primera toma de contacto con ella.
3: Y al final, sumando estas acciones, Fuerteventura, pues es una Fuerteventura en 2026, julio de 2026, diferente a la de 2023, porque se han podido, la ciudad deportiva antigua ha estado estancada durante años, y hay un anuncio, y hay un movimiento, y de eso se trata, ¿no? Que es una extensión muy larga de isla, con ayuntamientos que no llegan, y que el ayuntamiento, pues sí, hacen, es verdad, como La Oliva Antigua, Tuineje, Betapuria, etcétera, pero, por ejemplo, hay ayuntamientos que necesitan, pues, ese soporte del Cabildo, que para eso se creó el Cabildo, ¿no? Para estar ahí, y ya por fin vemos anuncios como el de Betancourt, del de Antigua, la ciudad deportiva, que en el tema de deportes también, pues, es un buen anuncio. Hombre, que otra vez Antigua, por eso, ¿no? Porque otra situación que se desbloquea.
4: Efectivamente, el proyecto que se adjudicó en el primer momento estaba mal, faltaba unidades de obra, incluso la pista de atletismo. Desde la grada no se veía toda la pista, con lo cual el Consejo Superior de Deporte nos hacía un requerimiento de tener que hacer la reforma. Esa modificación del proyecto supuso más de un 50% del presupuesto, por lo tanto tuvimos que rescindir y volver a empezar todo el procedimiento de la ciudad de Antigua. Date cuenta que pasamos de 6 millones, que era la principal adjudicación, a prácticamente lo que nos está costando la ciudad deportiva de Antigua, el Cabildo de Fuerteventura, son 10 millones de euros. Hemos ejecutado prácticamente 3 millones. Lo que ya está hecho son 3 millones, casi 3 millones y medio, porque allí había un vertedero. Sacar todo, había hasta coches enterrados allí, vale. Que ese era el principal problema, porque el campo de fútbol iba cediendo y estaba mal en el suelo también, y que se quería adaptar la pista de atletismo. Entonces hemos pasado, ya teníamos 3 millones de euros, más de 3 millones de euros ejecutados, y ahora sacamos, y ya está adjudicado a la empresa, una sola empresa que se presentó, son 7 millones de euros. Nada, falta que entregue la documentación definitiva para hacer la adjudicación definitiva y poder empezar. Yo espero que entre septiembre, octubre podamos empezar el acta de replanteo más tal, en septiembre ya esté

0: también la consejería de Nuria Cabrera, que busca el dinero para completar más todo lo que es contratación, que también Luis González lleva transporte, deporte, pero también es el presidente de la mesa de contratación y lleva todo el servicio de contratación, servicio jurídico, es decir, que cuando se adjudica una obra, sea del tipo que sea, hay un trabajo coordinado dentro del cabildo y un seguimiento para que ese expediente no se quede parado en ninguna de las mesas de los trabajadores y trabajadoras, sino que siga el procedimiento y darle la máxima agilidad porque tiene prioridad. Yo espero que esta ciudad deportiva, para todos los deportistas, de no solo del municipio de Antigua, sino de la isla, es una necesidad y desde luego que Antigua, al igual que lo está haciendo también la pista de atletismo de Corralejo, va a ser un referente. Estamos trabajando con el campo de fútbol de La Lajita, que esperamos, también se ha retrasado la obra muchísimo, y le pido también disculpas a los vecinos de La Lajita, que siempre están tirándonos de las orejas para esto, faltan trabajadores y siempre vamos con retraso, pero ahí también tuvimos que hacer una modificación, subir la partida, porque al final se tiene que asfaltar todo lo que es el campo de fútbol, porque estaba todo con bastante hoyos, y si queríamos tener todas las certificaciones, pues tienes que hacer todo el asfaltado para después poner el césped encima, y en eso estamos trabajando. Pájara también, el concejal, el teniente alcalde y concejal, y junto a Alexis Alonso, junto con el concejal de deporte, también quieren una ciudad, ya están planificando, y el alcalde, una ciudad deportiva para Costa Calma. En esas estamos, el cabildo también ayudará en el municipio de Tuineje, es decir, las infraestructuras deportivas también son prioritarias, y el consejero Luis González está haciendo una planificación con todo su equipo para ver las necesidades reales de esas infraestructuras, porque decimos, Fuerteventura ha crecido muchísimo, y también necesitamos esas infraestructuras, que al final lo que queremos es vida saludable, y qué mejor que practicar deporte y tener unas infraestructuras óptimas en toda la isla de Fuerteventura. Y esa planificación también la está haciendo el consejero Luis, con todas esas infraestructuras que ya están planificadas y están adjudicadas.
1: Todo el mundo quiere venir aquí, y claro, si metemos en casa a todos los vecinos o a todos los familiares de todo el sitio, de La Palma, de aquí y de allá, no te da tiempo ni a amueblarla, no te da tiempo a limpiarla, a quitar la basurilla debajo del mueble de la tele. Lo que ha pasado aquí, ¿no? Que todo el mundo llena, porque hay una ley que prohíbe, que no prohíbe que pasen y vengan y se queden. Y así ha pasado, que desde que llegamos muchos, en el 2000 raso, hemos visto cómo han ido los ayuntamientos aguantando la carga de gente y más gente y más gente de Sudamérica, de la península, de otras partes de Europa, rubios, morenos, asiáticos, porque todo el mundo quiere venir aquí. ¿Por qué? Porque hay buen clima, hay trabajo. Ahora hay trabajo, y lo que falta es, pues, lugares donde vivir, y muchos se quejan de eso, ¿no? ¿Qué hace la carga de trabajo del cabildo? Absorber toda esa demanda, los ayuntamientos, pero las competencias pues no vienen justamente de ahí, ¿no? Y es lo que en infraestructura sucede, que los contratos eran de 10, 15, 20 años, 17, y ahora es cuando se está empezando a cambiar en la oliva con jardines, en limpieza y otros lugares que estamos, como Puerto del Rosario, que están viendo también, contratamos seguridad, limpieza y demás, porque es lo que toca ahora, resolver esa papeleta, y el cabildo lo sabe bien.
0: Nosotros tenemos coordinación con los ayuntamientos, y algo nos sentimos orgullosos, el grupo de gobierno del cabildo, es la coordinación que hemos tenido con los ayuntamientos para marcar prioridades. Cada ayuntamiento ha marcado los suyos, porque son necesidades diferentes, y el cabildo ha estado ahí. Pues bueno, ya tenemos en licitación la travesía de las Ares, que creo que ya hoy está adjudicada de forma provisional. Ya hoy está adjudicada de forma provisional. Le pedirán toda la documentación. Solo se presentó una empresa por casi 4 millones de euros, y esperemos también que en eso, septiembre, octubre, podamos empezar ya la travesía de las Ares. Estamos con las expropiaciones, gracias a la agilidad que ha tenido el Ayuntamiento de La Oliva también, que lo llevó llevó a pleno y que nos la cooperación internacional

0: administrativa y estamos trabajando de forma coordinada con respeto y lealtad institucional, que era uno de los compromisos que adquiría como presidenta del Cabildo con el grupo de gobierno, y eso es lo que estamos haciendo. Es decir, estamos trabajando muy bien y exigiendo, vamos siempre de la mano para exigir al gobierno de Canarias todas las necesidades en las que tanto ayuntamiento como cabildo no tiene competencia, pues exigir pues que cumpla después de muchos años con Fuerteventura, llámese en temas sanitarios, en temas educativos, en temas de residuos o en temas de vivienda. Y no nos cansaremos de decir que Fuerteventura, si el gobierno de Canarias le exige al Estado los derechos y que ponga financiación para Canarias, Fuerteventura no va a dejar de exigir que ponga los dineros que son necesarios para la isla de Fuerteventura, ya sea para carreteras. Hemos visto que se ha adjudicado en esta legislatura también, al final salió por 215, pero son 193 la adjudicación definitiva, una obra tan importante como es la del aeropuerto Pozo Negro, que se tiene que, sé que hubo recursos y se adjudicará definitivamente, pero eso es prioritario también para nosotros, y eso siempre se ha ido de la mano tanto del Ayuntamiento de Puerto del Rosario como el de Antigua, para tener todos los informes que sean preceptivos y desde luego que los informes del Cabildo, para que el Gobierno de Canarias pudiera sacar esas infraestructuras tan, tan importantes. Por lo tanto, nosotros ahí pues seguimos trabajando, no solo en infraestructuras deportivas como te decía Fredo, sino también en carreteras con asfaltados que hemos sacado nosotros a licitación, como es el caso de la travesía de las Ares, pero como bien sabes tenemos dos lotes trabajando de mantenimiento de carreteras, y gracias a eso pues se están haciendo también trabajos importantes del Roque a Cotillo, que se hizo al final del verano pasado, pero también hoy mismo están en la zona de Pájara, que es una demanda del ayuntamiento y de los vecinos y vecinas de Pájara. Incluso hemos hecho toda la zona del ayuntamiento de Betancuria a La Vega, que también era una demanda. Son obras íntegras del Cabildo, que es verdad que hay cooperación con los ayuntamientos, pero eso, toda la financiación es del Cabildo de Fuerteventura, al igual la que se está haciendo, la que ya se hizo también de Ampuyenta a Antigua. Estamos terminando, esa sí tuvimos que sacar la licitación, la de la autovía que tenía muchas dificultades de Morro hacia Costa Calma. Ya estamos cambiando, incluso el asfaltado ya está, se está pintando y cambiando todos los hierros que tenía los bordes, porque estaban todos oxidados. Uh-huh. Entonces todo eso también estaba recogido dentro de esa licitación y se está haciendo. Es decir, se está haciendo un gran trabajo en cuanto a infraestructuras y ejecución de obras en carreteras, infraestructuras sociosanitarias, infraestructuras de transporte. Date cuenta que en infraestructuras sociosanitarias tenemos la residencia. Bueno, no sé si quería...
1: Sí, de eso te iba a hablar, porque claro, eso justamente te iba a comentar de la parte de sociosanitaria, ¿no? Que el otro día hablábamos con... Mira, justamente, había una turné de consejeros y ha coincidido que hemos hablado con Víctor Alonso el otro día en Corralejo, hemos hablado con Fred Acosta también de estas obras, y hablábamos de esa estrategia de residencia y de salud mental que está en marcha, los cascarones también, que están planteándose desde el Cabildo de Fuerteventura, cascarones, mamotretos, viviendas abandonadas, poder meterles mano y poder, que lo hemos hablado aquí contigo, presidenta, del problema de la vivienda, que no es competencia del Cabildo, pero que querían buscar una solución de vivienda en sí, ¿no? Y de esas plazas sociosanitarias que comentabas, que todo eso va empaquetado en el tema social y que, bueno, pues que es importantísimo esa segunda oportunidad.
0: Bueno, nosotros, como bien te decía, enmarcábamos a principio de legislatura cuáles eran las prioridades. Las prioridades son el agua, que después hablaremos porque hemos tenido una avería de la tubería que va desde Calderetilla a Tiscamanita ayer y bajaron y se quedó gente sin agua, después hablamos. Pero la prioridad era el agua, las infraestructuras sociosanitarias, En eso hemos estado trabajando. Hemos pasado de la Consejería de Bienestar Social de 17 millones a 34 millones en esta legislatura, este año. Y creo que a final de julio hacemos otra incorporación y seguiremos subiendo, porque hemos marcado esas prioridades. Ahí estábamos a la cola de plazas sociosanitarias y lo queremos es pues mejorar, porque solo teníamos la residencia de Puerto del Rosario y centro de día en Puerto del Rosario, aparte de la residencia de personas con discapacidad también aquí en Puerto Rosario. Tenemos el Josefina Pla en Corralejo, que están funcionando, y lo que hemos hecho es adjudicar, y ya se está trabajando, y va a bueno, lleva un poco de retraso, que el otro día estuve dentro de la obra y estuve hablando, lleva un poco de retraso, pero yo creo que terminemos a tiempo la residencia y centro de día de Gran Tarajal. Son 60 plazas para residenciales, estar allí y quedarse, poder quedarse por la noche, y 30 del centro de día. Pero yo creo que en el finales de julio o en agosto ya sacaremos a licitación la del centro de día de Costa Calma, que son 30 plazas más. Y después, pues desde que nos pongan suelo a disposición, también centro de día. Primero íbamos a unir en el tener un centro de día para Betancuria y Antigua, pero estábamos hablando que, oye, a lo mejor es más pequeño, pero debemos de tener un centro de día para que la familia, los usuarios no se muevan y que las familias puedan atenderlo también o visitarlo y estar cerca de ellos ante cualquier cosa. Y entonces sería tener un centro de día en el municipio de Betancuria y un centro de día en el municipio de Antigua, y estamos esperando que nos den nos pongan a disposición suelo para seguir trabajando en eso. La residencia de salud mental está terminada, la visitábamos esta semana mismo y ya están metiendo todo lo que es recursos materiales, camas, sillones, dotando los comedores, los despachos, todo eso ya se está terminando de ultimar. Sabes que la tenemos adjudicada a San Juan de Dios. Es una adjudicación que se ha hecho desde Bienestar Social y salió San Juan de Dios, y empezará desde que esté todo terminado y todo el material dentro, pues podemos empezar a prestar el servicio de salud mental de 30 plazas. Insisto, una prioridad el trato a las personas. También ayer fuimos, tengo que decir, con el consejero Víctor Alonso, porque había visto que una persona se estaba quejando por el tema de la comida, de la alimentación, de la residencia de mayores. Ayer fuimos sin avisar, yo ya he ido varias veces, fuimos sin avisar el consejero Víctor Alonso y cogimos técnicas funcionarias por si tuviéramos que levantar actas, y puedo decir que la comida que estaba era, y además me lo decían otras usuarias, que allí se comía muy bien. También me fijé en la limpieza, la fruta que estaban dando. Ayer era crema, tenían un estofado de carne, tenían en ese momento papaya, dándole papaya partido con naranja. Yo las veces que he ido a cocina, y he ido, insisto, sin avisar, no puedo decir otra cosa. Y aquí agradecer, pues, el trabajo que hacen también. Habrán cosas que mejorar, ¿sí? Sacamos a licitación otra vez los servicios, la gestión de la residencia, tanto de mayores de Puerto Rosario, y será adjudicado en noviembre, tanto esa como la de personas con discapacidad, que también la visitamos ayer, porque también había madres que tenían cosas que puntualizar y lo hemos hablado. Todo lo que haya que mejorar, vamos a ir a intentar mejorarlo, pero desde luego que la comida, las veces que he ido, y el tratamiento que se le da a los mayores, allí estaba el médico, estaba la enfermera para dispensarle la comida, estoy hablando que fuimos a la 1:45, estaban allí, no sabían que íbamos a ir, y todo, la limpieza y el mantenimiento y la comida, no tengo nada que decir. es importante para, sobre todo, la preocupación que tienen las familias, pues también tranquilizarlos, porque cuando vieron ese vídeo, muchas familias llamaron al consejero Víctor, me han estado llamando a mí, y por eso sobre la marcha salió el viernes, sobre la marcha el lunes, sí, iba sin, ayer iba sin falta a ver exactamente...
1: Ah, que se hizo un poco conocida igual.
0: Conocida, sí, sí, sí, sí. Entonces lo que quiero es que... Y es lógico,
1: sí, sí.
0: Es decir, el trato que se tiene que dar a los mayores y a las personas más vulnerables, llámese personas con discapacidad, tiene que ser fundamental. Y si no, nosotros pues pondríamos, le haríamos requerimiento, levantaríamos sanción y penalizaríamos a la empresa. De eso se trata. Es decir, cuando nosotros contratamos una empresa en el Cabildo, es para que preste el mejor servicio. Si no lo presta, hay una responsable de ese contrato que tiene que levantar acta, y por eso llevábamos a las dos funcionarias, pero en este caso ya te digo que se habían quejado también las madres de la falta de agua caliente. Es verdad que había que comprar un depósito que se había estropeado, ya lo tenían allí también, se había arreglado las placas de la residencia de las personas con discapacidad, es decir, que eso es nuestra prioridad. Y ahora en la modificación que llevamos a final de año, también llevamos 1.300.000 euros, si no me equivoco, para el tercer sector, para garantizar la prestación de las asociaciones del tercer sector que están haciendo en la isla de Fuerteventura, que es bastante importante, que llegan a donde nosotros no llegamos. Aparte, también el gran servicio, por primera vez del Cabildo de Fuerteventura, el servicio de atención a domicilio con equipo de personas pues cualificados y preparados para tratar a 120 personas en la isla de Fuerteventura, 1.700.000 euros. Insisto, por primera vez el Cabildo de Fuerteventura da esa prestación.
1: Sin duda, pues se van...
0: Y después tenemos, sí, sí, mejorando,
1: haciendo
0: y después... Y después una y la de las, sí, viviendas, claro, que me dijiste,
1: sí,
0: Fredo.
1: De vivienda había,
0: porque...
1: De hace un par de años estaban trabajando en,
0: sí,
1: posibilidades, ¿no?
0: Claro, luego... hemos visto que otros grupos políticos han llevado un plan para informar y poner suelo. Pues nosotros prácticamente te resumo entre rehabilitación de vivienda, porque estamos trabajando en tres líneas: rehabilitación de vivienda, construcción de nueva vivienda y lo que me estabas hablando de los cascarones, ¿no?
1: Uh-huh.
0: En construcción de nueva vivienda estamos ahora mismo, porque vamos ampliando a medida que los ayuntamientos nos han ido poniendo suelo, que estamos viendo, tenemos 224 viviendas que están adjudicadas o que se están construyendo, donde tiene una partida total para la construcción de esas 224, de más cerca de 27 millones de euros. El Cabildo, el Ministerio, el Instituto Canario de la Vivienda, el Gobierno de Canarias y los propios ayuntamientos. Ahí es donde estamos nosotros, en la construcción, ¿no? Porque están poniendo ellos suelo, entonces ellos no ponen partida presupuestaria, los ayuntamientos.
1: Uh-huh.
0: El resto sí, el Ministerio en Construcción, por ejemplo, que lo tengo aquí, Fredo, como son 4 millones, casi 4 millones y medio lo que pone el Ministerio para esas 224 viviendas. La Comunidad Autónoma, el Gobierno de Canarias, pone 20 millones de euros y el Cabildo de Fuerteventura pues pone casi 2 millones de euros. Si estamos hablando de rehabilitación de vivienda, que también es importante, las 90, 91, lo que se está haciendo en El Cotillo y en Corralejo, en La Bocaina, pues son prácticamente 768 viviendas que se están rehabilitando, no solo la vivienda, sino el entorno urbano, que es importante. El Ministerio pone 11 millones de euros, la Comunidad Autónoma aquí baja, son 600.000 euros, en lo que hablamos de rehabilitación, el Cabildo casi 4 millones de euros y los ayuntamientos también 3 millones y medio de euros. En total para rehabilitación son 19 millones de euros.
1: Y están trabajando en otro plan también.
0: Estamos trabajando, que nos tendremos, ya tengo cita también con el gobierno de Canarias, para esos cascarones que decíamos, en coordinación con los ayuntamientos. Nos han mandado todos los edificios, incluso los turísticos, para nosotros también saber, a través de con la directora insular de ordenación, se han sentado las oficinas técnicas de los diferentes ayuntamientos para ver qué edificios se quedaron a medio construir y cuál de ellos podemos utilizar para vivienda y ponerlo delante, sobre la mesa, al gobierno de Canarias y ver lo que se puede plantear. ¿Para qué? Para no utilizar más suelo urbano, sino si hay esos cascarones, esos edificios que se quedaron a medio construir, es mucho más fácil si se llega a acuerdo con propietarios para dar...